de la paz. Su corazón se calma, su mente se tranquiliza. Y repito, aunque su situación siga siendo la misma, que no hay dinero, que el dolor sigue allí, tiene problemas en su matrimonio, con los hijos, las malas noticias llegan, usted tiene paz en su corazón de parte del Espíritu Santo. ¿Cuántos dicen gloria a Dios? Entonces, para que usted pueda obtener el fruto, uno de los frutos del Espíritu, que es paciencia en su vida, porque sé que muchos lo necesitamos, ore. Ore, ore. Muchos tienen el hábito, porque la oración también se convierte en un hábito. Muchos tienen a veces las costumbres o los hábitos de todas las noches antes de dormirse ver las noticias. Y usted dice, ah, yo desde pequeño miraba las noticias y ahora sí me acostumbré. Acostúmbrese y tome el hábito bueno de platicar con Dios en las noches. ¿Cuántos dicen amén? Enséñele a sus hijos, mira mi hijo, uno debe de hablar con Dios, porque yo sé que a veces los padres no tienen esa cercanía con los hijos, de decirle, mi hijo, usted tiene que dedicarle un tiempo a Dios. Y entonces, eso hace, esa es una de las acciones que producen el fruto del Espíritu Santo, que es la paciencia. Dos, consagrarse. ¿De qué sirve que usted esté orando y orando y orando si usted no se consagra? Yo tengo una experiencia debido a eso y nunca se me va a olvidar, correspondiente a que uno con la mano derecha a través de la oración construye, pero a través de la otra mano, cuando uno no se consagra, derriba todo lo que uno construyó. Y entonces la consagración, el apartarse. Yo le decía al Señor hace mucho tiempo, yo tengo como dos canciones que a mí me pasaron en mi teléfono. Y esa gente, quizá la canción, escuche por favor, no tiene una letra pervertida, pero en primer lugar esa letra no le da la honra al Señor, y segundo lugar, el que la escribió está a favor de tantos pecados que están ahora de moda. Entonces, ¿por qué yo estoy compartiendo o escuchando la canción de alguien que está a favor de el aborto, a favor de el homosexualismo, a favor de tantas cosas? Es como que yo estoy compartiendo y dándole publicidad a esas canciones. Entonces, cuando uno se consagra, uno se va apartando, uno se va apartando, uno se va apartando de tantas cosas que si usted va a la enciclopedia o al diccionario, destruyen, que esas son las zorras pequeñas que destruyen los frutos del Espíritu Santo. Y la tercer cosa que usted debe de hacer es la acción. Y aquí vamos entrando nuevamente a lo de accionar con paciencia. Yo sé que muchos de los que estamos aquí necesitamos esa paciencia en nuestras vidas. Porque cuando uno tiene esa paciencia, cuando uno ha orado, cuando uno se ha consagrado y uno empieza a accionar en paciencia, porque debe de haber una evidencia, uno empieza a estar capaz, porque la paciencia es estar capacitado, estar capaz. ¿Qué es una persona capacitada? Cuando usted está en su trabajo, a uno lo capacitan, empiezan a examinar su mente, su forma en cómo usted puede aguantar presión en su trabajo, las regañadas, la oposición de los compañeros del trabajo cuando le empieza a ir bien a usted y empieza a tener tantos problemas. Y si usted pasa eso, usted ya está capacitado. La paciencia produce en una persona ser capaz. Ponga atención, por favor. Y cuando usted tiene esa capacidad, porque está capaz, porque ya pasó por un proceso de capacitación, usted se efectúa inmediatamente algo que se llama, lo que estamos viendo hoy, paciencia. Porque usted ya ha pasado un entrenamiento en todas las áreas. ¿Escuchó bien? Un entrenamiento en todas las áreas. Y el Espíritu Santo
Hoy nos quiere decir que muchos de los que estamos aquí no estamos capacitados en algunas áreas de nuestras vidas donde no efectuamos la paciencia. Pueda pensar usted algún área de su vida. Usted dirá, yo soy un buen cristiano, pero cuando yo no tengo dinero, yo me desespero. Yo siento que no estoy efectuando algo bueno en la vida. Siento que no estoy siendo un buen padre de familia. Siento que si no doy en la obra, no estoy siendo útil. Otros dicen que cuando en su matrimonio las cosas van mal y ya no hay mucho cariñito, se desesperan. Es que, óigame, no todo el tiempo van a estar de beso en beso. La Biblia dice que hay tiempo para todo. Y si usted ahora está en un tiempecito donde usted está tratando de arreglar un problema, pero eso lo hace sentirse como no jefe del hogar o como la compañera de hogar, oiga, el Señor dice esta noche, yo te quiero capacitar, quiero que tú estés capaz, preparado en esas áreas donde a usted le falta tener paciencia en su vida, esa virtud que representa a los hijos de Dios. ¿Cuántos dicen amén? Dios necesita para bendecirle, para prosperarle, para mostrarle de su gloria, capacitarle mentalmente. ¿Cuánta gente no tiene paciencia mental en su mente? O sea que si viene alguien y le dice algunas palabras, su mente las toma en otro aspecto y ya cambia su rostro, cambia su tono de voz. Y, ajá, sí. ¿Por qué? Porque mentalmente no tiene paciencia. Las cosas las toma de distinta manera. Le dicen como, le llaman la atención o le quieren dar un consejo. Esa persona, ya, entiendo. ¿Y por qué me está diciendo eso? ¿Usted cree que yo estoy mal con Dios? ¿Por eso me lo está diciendo? Óigame, no tiene paciencia. Hay cuánta gente que uno no les puede dar un consejo en el amor de Dios, porque ya se van por otro lado. Entiendo, sí. O sea que usted se cree más que yo, ¿verdad? Porque me imagino que por eso me está aconsejando. No tiene paciencia. Y el Espíritu Santo de Dios quiere moldearle en esa área, en su mente, trabajar en su mente. Trabajar en esa área tan importante y para muchos tan insignificante, en su mente. Dios en muchos quiere trabajar en su cuerpo la resistencia. Levántate a orar de madrugada 2-3 días y después ya no se levantaron. Vienen las enfermedades. Y porque Dios no le responde, porque en su cuerpo no se siente con tanta fuerza, dicen, no, hoy sí no voy al culto. Yo ya no aguanto, yo ya no puedo, estoy enfermo. Pero al otro día se va a trabajar, entonces Dios quiere moldear esa área en su vida. Que usted tenga esa paciencia, que la pueda efectuar. Dios quiere que usted sea bendecido en su familia. Yo no sé cuántos saben que Dios desea que sean bendecidos en su familia. Y usted dice, pero ¿por qué tanto problema en mi familia? Yo no entiendo por qué a mí, si yo he sido un buen padre, una buena madre, de repente no. Y por eso usted no ha sido capaz de salir de esa área familiar, de poder entender a sus hijos, de poder entender a su familia, de poder dedicarle tiempo a su familia. Y por eso hay tantos problemas, por eso hay dificultades, por eso no se terminan las oposiciones. Es que mis hijos siempre están en contra de mí. De repente no es así. De repente usted todavía no ha pasado ese examen en su familia, en su matrimonio, en muchas áreas. Y Dios, para que usted diga, yo tengo un fruto del Espíritu Santo, que es paciencia. Para eso,
Usted debe de

que es otro de los frutos del Espíritu Santo, pero no lo vamos a ver hoy. Pero cuando usted actúa en paciencia, usted llega a ser apto para toda buena obra. Porque Dios sabe que usted no va a desistir. Ah, a este le voy a dar un negocio. Porque sé que cuando el negocio vaya un poco mal, como ya fue entrenado en otras áreas, va a decir, no, hay que seguir adelante. Este negocio va a prosperar porque Dios me lo dio. ¿Cuántos dicen amén? A este le voy a dar a esta personita para que esté con ella, con él. Quiero que presten atención los jóvenes, y me incluyo, que andamos, bueno, yo no ando así, pero muchos andan, ¿quién puede ser mi novio, mi esposo, mi novia, mi esposa? En la iglesia no cae, no hay nada en esa iglesia, el misterio de Dios. Y ahí andan, buscando en otros lados, papaloteando, brincando. Hay unos animalitos que brincan, ¿verdad? Que son, no sé cómo se llaman, creo que son las langostas u otros que son grandes, que andan brincando por ahí. Y Dios los está observando y dice, este no tiene paciencia en esa área. Y por no tener paciencia en esa área, ¡pangán! Muchas veces se topan con personas que Dios no se las mandó. Otros dicen, no, es que yo no tengo paciencia porque ese caballero o ese chavo o esa chava se cree inalcanzable. O sea, yo ni le habla a uno. ¿Por qué? Porque no tiene uno paciencia para Padre Santo en el empezar a orar. Hay cuantas muchachas y muchachos que buscan lo fácil, la gente fácil, de esos hay un montón. Yo platico con ellas a diario. Muchas muchachas que son fáciles, que no son fáciles abiertamente, pero si uno les entra con buenas palabras, ya cae. Ya cae. Y yo creo que esas no valen mucho la pena. Esas muchachas que son fáciles, o los muchachos que son fáciles, que hay muchachos que son muy fáciles, esos no valen la pena, solo son para un rato. Y entonces Dios empieza a observar y dice, yo te quiero dar un buen varón. ¿Cuántos dicen amén? Te quiero dar una buena compañera, un buen compañero, pero tú no tienes paciencia. Tú quieres fácil, rápido, el muchacho ahí. Es que yo estoy buscando un muchacho que tenga carro y a casa porque ya estoy grande y quiero que seamos ya formales. Y yo dice, es que tú no sabes el futuro. Dios sí conoce el futuro cuando dicen amén. Y él dice, ese muchacho, esa muchacha, yo la voy a bendecir, yo lo voy a bendecir. Pero tú no tienes paciencia. Tú quieres todo rápido en la relación. Y no es así. Entonces Dios no nos da lo que nos quiere dar a causa que somos impacientes. Por eso dije, apto casi para toda buena obra. Porque de repente usted está batallando con eso. Pero entonces cuando usted actúa en paciencia, porque ya fue procesado, usted se convierte en una persona apta. Entonces Dios dice, esta muchacha te la voy a dar y aunque te va a costar al principio, tu final va a ser de bendición. Porque qué maravilloso es en nuestro caso pensar, yo quiero estar con una muchacha que sea virgen y que no sea tan fácil. Y mira que cómo cuesta. Yo conozco a un amigo que ya está grande, pues ya es un anciano, pero es mi amigo. Y él me dice, yo tuve que tener paciencia para que mi esposa me hiciera caso. Y estuve orando y orando, pero el Señor me dijo, ella es tu esposa. Y yo, pero no me hace caso, dice que no le gusto, porque a veces eso nos dicen, porque me ha pasado. Y uno dice, ay santo Dios, ¿qué hago? ¿Será que me voy? Sigo insistiendo, ¿qué hago? Dice uno. Y de repente es esa muchacha o ese muchacho para las damas. Pero porque no tenemos paciencia, nos vamos a embrocar en otros lados. Y por eso Dios quiere que usted sea apto para un buen trabajo. Para una bendición tremenda. Yo no sé cuántos creen que podemos recibir una bendición tremenda del Espíritu Santo. Entonces actúe en paciencia. Porque la paciencia en nosotros, y escuche esto, produce otra cosa y produce poder. Y no me refiero exactamente al poder del Espíritu Santo. Me refiero

al poder que se nos es dado, concedido, y me refiero a la autoridad. Cuando usted es una persona que es paciente, Dios le da autoridad a usted. Autoridad sobre sus hijos, autoridad sobre su matrimonio, autoridad sobre los espíritus que no provienen de Dios. Y usted dice, wow, qué maravilloso. ¿Por qué? Porque Dios le dio autoridad. Porque usted fue paciente. Los puestos, los niveles de unción, si me refiero al área espiritual, esa gente que empieza a orar y Dios le responde, y es una vida tan maravillosa. Eso no se consigue de la noche a la mañana, viniendo solo los jueves a la iglesia cuando tengo tiempo. No, eso se consigue cuando alguien está totalmente abnegado para servir al Señor. O sea, se entrega en cuerpo y alma al Espíritu Santo. Le dice, Señor, aquí está mi vida por completo. Y entonces usted recibe la autoridad de Dios. Usted hace algo y Dios lo respalda porque tiene la autoridad de parte de Cristo Jesús. Quizás la gente no le quiere escuchar, quizás la gente no quiere ponerle atención, pero hay algo que les incomoda y dicen, está bien, yo voy a poner atención. ¿Por qué? Porque uno sea bueno, porque uno dé miedo. No, es la autoridad del Espíritu Santo. Pero eso se consigue con paciencia. Había una persona que predicaba, y cuando la gente no aplaudía, aplaudan, parecen estatuas, decía. Parecen robots, los regañaba. Y yo, en mi criterio, pienso, tal vez no es la mejor manera. La mejor manera es tener paciencia, buscar el Espíritu Santo de Dios. ¿Cuántos dicen amén? ¿Usted cree que es fácil venir a predicar cuando hay corazones duros, cuando hay corazones contaminados, llenos de pecados? Esto no es fácil. Porque aunque usted quiera aplaudir o usted quiere decir amén, el pecado nos contrista al espíritu, y aunque usted se quiere gozar, como que no tengo ganas de aplaudir. ¿Usted cree que esos son los frutos del espíritu? No, esos son los frutos de la carne. Porque los frutos del espíritu, cuando uno viene a la casa de Dios, uno quiere aplaudir, uno quiere decir amén, uno quiere decir gloria a Dios, porque uno está vivo en el Espíritu Santo. Y cuando uno no, aunque el que está aquí enfrente haga lo que haga, usted y yo no nos podemos gozar si no venimos con esa disposición. Y la persona que recibe la autoridad de Dios debe de tener paciencia en esa área. Paciencia en esa área. Si usted quiere recibir la autoridad del Espíritu Santo de Dios, tenga paciencia. Tenga paciencia. Ore más. Si Dios no le ha respondido, ore más. ¿Usted cree que con orando menos le va a responder Dios? No, Piosh, dijo la India María. No, pero si usted ora más, con constancia, ay Dios santo, usted empieza a recibir la autoridad de Dios. Y ahí sí, ¿quién le va a poder hacer frente? Vienen los ataques del enemigo, y como usted tiene la autoridad de Dios, esos espíritus no pueden dominar su mente, su vida, su corazón. Es que tener la paciencia, ese fruto del Espíritu Santo, es tan importante. La paciencia, o cuando nosotros actuamos en paciencia, produce algo más en nosotros. Produce dominio sobre nuestros pensamientos. Dios hoy le quiere decir a muchos que ustedes no tienen dominio sobre sus pensamientos. Y eso es triste. Porque nosotros tenemos dos cuestiones que nos pueden dominar. El espíritu bueno o el espíritu malo. Y ahí se acabó la historia. Y si el espíritu de Dios, que es el espíritu bueno, no le está dominando sus pensamientos, ¿ya sabe quién lo está haciendo? Usted sabe, usted razona porque es inteligente. Entonces hay gente que no tiene dominio, que no ha tenido paciencia en su vida, y están en una iglesia y no pueden evitar ver a las hermanitas con faldas un poco pegadas, o las mujeres igual, o están ya a solas en su casa, en su habitación, o cuando van al sanitario y dicen, no, basta, bueno, un ratito, nomás un ratito voy a ver,
y no tienen dominio sobre sus cuerpos, sobre su mente, sobre sus ojos, sobre lo que dicen. Hay gente que no tiene dominio sobre sus palabras. ¡Pum! Cuando sintieron, ya dijeron una barbaridad. Cuando sintieron, ya le respondieron mal a la persona que ahí les estaba irritando un poquito. No tienen dominio sobre su carácter. No tienen dominio sobre todo su ser. ¡Qué triste ser un cristiano que Dios no nos domine! Eso es lo más triste. ¡Es horrible! Venir y que nos agarren como que nosotros no tenemos firmeza en nuestras vidas. Vení para acá y vení para acá y vení para allá. Eso es horrible, es triste. No tener dominio y no tener firmeza, no tener dureza. Y no me refiero al corazón y de la mente, sino dureza en nuestro carácter. Y cuando uno empieza a tener el fruto de la paciencia, uno se da cuenta que empieza a tener dominio sobre el cuerpo. Mira, tranquilízate mano, tranquilízate pie, tranquilízate mente. ¿Por qué no? Yo soy un hijo de Dios y tengo que tener paciencia porque sé que veré la gloria de Cristo. Y usted empieza a tener dominio sobre todos los deseos de la carne, deseos de avaricia, todo eso. Usted empieza a tener dominio. ¿Y sabe algo? Otra de las cosas que produce la paciencia es inteligencia. Porque la gente que no tiene paciencia es muy arrebatada. ¡Pum! Hacen algo y no aprenden. Conocí a una muchacha, señora, pues ya es señora muchacha. ¿Y a qué me refiero con señora muchacha? Aquellas que nunca se casan y ya tienen 39 años, pero puras patojas. ¿Qué andas? ¿Cómo estás? Esas son señoras muchachas para mí. Y entonces, ella tenía un terreno que su padre le había dejado. Pero es muy arrebatada y vendió el terreno, se quedó sin terreno. ¿Y el dinero que lo hizo? No sé. Y el terreno valía como 300, creo yo. Ay, la gente arrebatada no piensa antes de actuar. Es demasiado arrebatada. Pero una persona que actúa en paciencia empieza a obtener inteligencia. ¿Me escuchó? Inteligencia. Sabe en qué momento hablar. Sabe en qué momento actuar. Sabe en qué momento meter las manos y en qué momento quedarse de brazos cruzados. Porque es inteligente. Sabe en qué momento invertir y en qué momento retirar su inversión. Sabe en qué momento ir con la esposa que está enojada, que aunque ellas tengan la culpa, uno tiene que ir a pedir perdón. Me han contado a mí los caballeros, porque yo no he tenido esa cuestión de estar casado y estar haciendo eso. Pero, ¿sabe en qué momento ir con la esposa y decirle, mira, hablemos, disculpa? O sea, espera que la llama se apague y va después. En cambio, los arrebatados, 5 minutos, 3 minutos, pero cálmate, ¿cómo querés que me calme? No, no es el momento de andar pidiendo disculpas o de querer arreglar la situación. Hay que esperar, porque la paciencia, ¿qué produce? ¿Qué produce? Inteligencia. Y otra cosa, Dios nos ha dado esa capacidad de la inteligencia, solo que a veces no la utilizamos porque no somos pacientes. Qué bonito es cuando yo, bueno, a mí me gusta leer mucho, lo dejé de hacer hace un tiempo, pero uno regresa a sus buenos hábitos, gracias a Dios. Y yo estaba leyendo así por ahí y me dijo alguien, ay, qué bonito lee, me dijo yo. Gracias, le dije. Y dije yo, vale la pena tanto tiempo que veo yo leyendo y leyendo y leyendo. Pero vale la pena. La paciencia produce inteligencia. Y uno dice, oh, caray, dice uno, y esa muchacha, ¿cómo es que consiguió ese negocio? Porque se volvió inteligente a través de la paciencia. Porque mientras los demás se rindieron, ella o él, siguieron adelante. Y entonces se dieron cuenta de los errores u horrores que estaban cometiendo. Y se vuelven inteligentes. Sea inteligente en el nombre de Jesús. Y usted podría decir, ah, es que yo sabía eso de la paciencia, pero no sabía que producía inteligencia. Y voy terminando. Cuando uno tiene paciencia, se produce algo tan maravilloso, que es la disposición o la decisión de perdonar. Y uno perdona porque se cree algo
que yo le decía que le iba a hablar, el amor. ¿Usted sabe por qué Dios tiene paciencia con sus hijos? Porque nos ama. ¿Cuántos dicen amén? ¿Usted cree que Dios no nos ama? Claro que nos ama. Por eso nos tiene paciencia. Yo he tenido amigos, así se les dice, ¿verdad? Que yo, vos busca de Dios, hombre, busca de Dios, échale ganas. ¿Qué? No hay modo usted. No sé, como que piedras tienen en el cerebro que no quieren entenderme a mí. Y uno por amor, ahí está, vos hombre, busca el Señor. Y es que nuestro amor no se compara con el amor de Dios. ¿Por qué cree que aunque usted y yo fallamos, porque lo hacemos todos los días, Dios nos tiene paciencia? Porque nos ama. Y Él quiere entregarnos eso a nosotros. Él quiere que nosotros seamos pacientes. Por eso, si usted va a Pedro, segunda de Pedro, que es una escritura que le traigo. Y ahí usted va a encontrar algo tan maravilloso acerca de la piedad. Segunda de Pedro, capítulo 1, verso 6. Ahí lo dice, que cuando uno actúa con paciencia, la paciencia produce piedad o compasión hacia otra persona. ¿Y eso por qué? Porque hay amor. ¿Por qué los pastores tienen paciencia con las ovejas? Porque les aman. Por eso yo siempre digo que ser pastor cuesta. Quiero terminar con esto. No sé cuántos me están comprendiendo. Si usted actúa con paciencia, la paciencia fue dada y es un fruto del Espíritu por un motivo. Y si usted se olvida de todo lo que yo le dije y de las evidencias de la paciencia o lo que produce la paciencia, como inteligencia, la decisión, el dominio, etcétera, etcétera, no hay problema si se olvida de todo eso. Pero no se olvide de lo que le voy a decir. La paciencia o el accionar con paciencia nos fue dado con un solo propósito: de soportar los muchos problemas que vienen a nuestras vidas, de soportar las crisis, de soportar la enfermedad, de soportar la tristeza. Usted dirá, somos hijos de Dios y no nos llega la tristeza. A todo nos llega la tristeza, a todo nos quiere llegar la desesperación. Los problemas son inevitables. Por más que usted se pase orando las 24 horas del día, siempre va a tener problemas. Dios lo dijo, en el mundo tendréis ¿qué? Aflicción. Romanos capítulo 5 y verso 3 y Santiago capítulo 1 verso 3 nos hablan que la prueba produce paciencia. En hebreo significa erek, que la paciencia nos fue dada para soportar el sufrimiento y el dolor. Entonces, ¿cómo puede decir alguien que los hijos de Dios no sufrimos? Claro que sí sufrimos. Usted viene acá y dice, gloria a Dios. Usted ve a alguien que predica y dice, ese no tiene problemas. Oiga, claro que sí. Pero el erek, según el hebreo, que nos fue dado en paciencia, fue para soportar esos sufrimientos, esos dolores, esas cargas que se nos es dada. Dios para eso quiere que usted le busque en oración, en consagración, para que cuando le lleguen los problemas, porque le van a llegar, le van a llegar, y buenos problemas. ¿No ha escuchado aquel dicho que a los guerreros se les dan las mejores batallas, a los buenos guerreros? Hay gente que sí sufre, tiene cáncer, su hijo está al borde de la muerte, una carta de muerte, que se lo vamos a matar si no se salen. Esos son problemas complicados, que uno dice, ah, ¿para qué tienen miedo? Busquen al Señor, pero es que no, la gente no lo ha pasado. Pero los que lo han pasado comprenden lo que yo les digo. Estar con problemas, con situaciones que uno dice, ya no puedo más. Yo ya no sé qué hacer, voy a salir corriendo de aquí.
A mí me ha pasado muchas veces querer salir corriendo porque la situación no se arregla. Porque yo le digo, Señor, ¿pero qué pasa si yo estoy orando, orando, orando? Y mientras más oro, no sé, como que te escondes. ¿Por qué lo haces conmigo? Un testimonio que yo tengo hace creo que 2 años o 1 año y meses, eso no me recuerdo, que nosotros, bueno, yo más que todo hice un evento en el Coliseo allá en Chiquimula, sin que nadie me conociera, porque a mí me gusta eso. O sea, si voy a ir a un lugar donde me conocen, creo que se llena porque me conocen o son mis amigos, pero que un lugar se llene más o menos sin que lo conozcan a uno, eso está maravilloso. Y no me recuerdo el mes que lo hicimos, soy muy olvidadizo para eso. Pero vea, todo ese mes no llovió. Yo le decía al muchacho, ¿cómo vamos allá? ¿Cómo está el clima? Hay un gran sol, vos. Ah, bueno. Y se llegaron 2, 3 días antes de la actividad. ¿Cómo estamos por allá? ¿Cómo vamos? Calidad, ¿cómo está el clima? Hay sol, vos. Ah, bueno, primero Dios, que cuando llueva esté, no llueva, decía yo. Y bueno, se llegó el día. Domingo. Sí, fue domingo en la noche. Algunas personas se fueron de acá, algunos jóvenes, en ese tiempo, y se fueron en el bus para la actividad. Y entonces, yo cuando ya salí de acá, yo le llamé al muchacho que me estaba ayudando. Le dije, ¿cómo está? ¿Cómo estamos por allá? Bien. ¿Y cómo está el clima? Hay solvos. Ah, bueno. Así me decía. Y empezamos. Y cuando yo ya iba a medio camino, una nube, cabal nos agarró a medio camino y ¡puf! Cayó el agua. Y entonces yo le llamé al muchacho. ¿Y cómo vamos? Hay solvos, pero aquí está lloviendo, pero aquí no, aquí hay sol. Ok, gracias. Bueno, cuando llegamos, calorón, Chiquimula es caliente, un gran sol. Yo ya había trabajado, había hecho publicidad, había invertido en sonido, en sillas, en cantantes y en todo. Y me llamaron a los que iban en el bus, es que nos perdimos, ven a traernos. A las 6 comenzaba el concierto. Y 5:45 empezó a oscurecerse. Y yo me empecé a preocupar y dije, ¿qué está pasando? Ay, no, Señor, no me hagas eso. Disculpen a los que me están viendo en las redes y a los que están aquí que son bien cristianos. Yo le dije, Señor, no seas mala onda conmigo, le dije yo. No, por favor, no me vas a hacer esto, o sea, no lo vas a hacer. 6:00, puf, empieza a llover. Y yo empecé a llorar. Le dije, Señor, ¿por qué? Todo el tiempo no llovió. Y precisamente ahorita que vamos a hacer el concierto, que tú sabes todo lo que me esforcé para hacerlo, empieza a llover. ¿Por qué? Yo estaba triste, me fui a cambiar a la casa del alcalde porque ahí estábamos. Y me estaba triste. Yo ahorita voy, me fui a cambiar y estaba llorando. Yo le decía al Señor, ¿por qué me traicionaste? Si tú sabes lo que yo me esforcé. Y cuando fui al Coliseo, al concierto, pues, ¿qué tal? ¿Cómo están? Dios les bendiga. Y como que no pasaba nada. Y cuando entré, pues, no estaba el grupo de gente que yo esperaba, porque ahí creo que cabían unos 1,000, y tal vez habrían unos 500. Y bueno, ya medio concierto el Señor tocó mi corazón y me hizo entender algo. Que a pesar de la lluvia, la gente estaba ahí no por mí, sino por Él. ¿Cuántos dicen amén? Por eso se nos fue dada la paciencia, para que a través de esos sufrimientos nosotros comprendamos que el amor de Cristo Jesús siempre está ahí presente. Los problemas siempre van a venir, pero Cristo Jesús siempre va a ser fiel. Él siempre va a ser fiel. Y eso yo lo tengo tan claro. Y por eso que aunque a veces hayan desiertos en mi vida, no sé si en la suya, yo le digo, Señor, tú eres fiel. Y si tú me has sacado de muchas, me vas a sacar de estas en las cuales ahora estoy. Él es fiel, ¿cuántos dicen amén? Tenga paciencia, actúe con paciencia, y eso le va a dar serenidad, madurez. Qué lindo es estar con alguien que ha pasado por muchas situaciones y dice, no, tranquilo, Dios está de nuestro lado, y si Él está de nuestro lado, todo nos va a ir bien. Tenga paciencia. Yo no sé qué es lo que usted está transcurriendo en estos días. Puede ser económico, puede ser de salud, o puede ser de soledad interna. Aunque tenga mucha gente a su lado, usted se siente sola, solo.
Y Satanás ha atacado mucho su mente, su corazón. Al otro lado están su familia, sus hijos. Pero usted en la otra habitación, aunque escucha voy a usted, dice: yo me siento solo. Yo estoy orando, yo no sé por qué esta soledad no se va. ¿A poco Dios está permitiendo que esa soledad siga allí para que usted aprenda a depender de Cristo Jesús? Tenga paciencia, actúe con paciencia y usted verá la gloria de Dios en su vida. ¿Cuántos dicen amén en esta preciosa noche? Póngase de pie, por favor, aquellos que han recibido el mensaje esta noche y que dicen: yo me lo llevo en mi corazón, en mi mente, lo voy a accionar. Yo lo voy a hacer. Póngase de pie y va a orar conmigo en esta hora.

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Muy buenas noches a todas y a todos, que Dios les bendiga. Bienvenidas y bienvenidos a la oración que ya en un minuto estaremos haciendo.

oramos en esta noche en el nombre poderoso de Jesús. Padre que estás en los cielos, en la tierra y en todo lugar, infinitas gracias te damos en esta preciosa hora de la noche, por este martes que nos has dado la oportunidad de estar con vida, con salud, estar con nuestra familia, tener un techo, tener un ingreso económico. Señor, muchas gracias por tanta fidelidad y tanta bondad para nosotros. No lo merecemos realmente, pero tú nos lo das, porque en ti hay misericordia, porque en ti hay bondad, benevolencia para nosotros tus hijos. Dios eterno y maravilloso, en el nombre poderoso de Cristo Jesús, nombre que es sobre todo nombre, en este momento venimos orando, confesando y creyendo que tú, Señor, seguirás usando nuestras vidas, que seguirás extendiendo tus brazos de amor y de misericordia. Gracias, Señor Jesús, por este día. Sé que hoy hemos aprendido, sé que hoy hemos entendido, sé que hoy, Señor, hemos visto cómo tu fidelidad y tu grandeza se sigue extendiendo sobre nosotros. Por eso a ti sea la honra, a ti sea la gloria, hoy y siempre. Te ruego por nuestros pastores, te ruego por el equipo de Radio Horizontes, por cada oyente y por cada contribuyente. Padre bendito, este viernes iniciaremos la semana de pagos, nuevamente creyendo en ti y en tu fidelidad, en tu grandeza, creyendo, Señor, que tú puedes y harás algo por nosotros. En el poderoso nombre de tu Hijo amado Jesús, te ruego que en esos 7 días o antes, en 5 días, en 6 días, podamos reunir esta ofrenda para el ministerio que tanto lo necesita, Señor. Por favor, sorpréndenos este mes. Sorpréndenos, Señor, este mes. Te lo pedimos y te lo suplicamos con todo el corazón. Yo sé que tú lo puedes hacer, Señor. Puedes seguir tocando corazones, tocando vida, Señor. Gracias, porque yo sé que tú lo harás para honra y gloria de tu bendito y santo nombre. Gracias, Padre Santo, en el nombre de Jesús. Amén.

Un fuerte abrazo para todas y para todos. Que la paz del Todopoderoso quede con ustedes. Muchas gracias por habernos sintonizado. Mañana, si Dios nos presta la vida, estaremos con ustedes una vez más desde las 5 de la mañana. Si es la voluntad del Señor. Un abrazo para todos. Que Dios les bendiga.

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Señor, te pedimos un avivamiento sobre todo el mundo. Que podamos ver tu gloria una vez más, Señor. Que podamos cantar.

nación, Señor. Eres nación, Señor. 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

puedo oír Shifrán Refrán, pues el Cristo ha venido y ha vencido a Satán. Y los salvos por su gracia

0: se va el tren de la salvación.
1: ¡Pero yo no tengo boleto! ¿Cómo, Juancito? ¿No?

Señor, reconocemos que sin ti estaríamos perdidos. Reconocemos que sin ti no tendríamos nada, oh Dios. Pero tú, por tu misericordia, nos has alcanzado. Por tu gracia, nos has hecho libres.

0: ¡Soldado Lipper!
1: ¡Presente, mi capitán!
0: ¡Usted! ¡Anda a caballo!
1: ¡No, mi capitán!
0: ¿Anda en avión?
1: ¡No, mi capitán!
0: ¿Está en la infantería?
1: ¡No, mi capitán!
0: Entonces, ¿de qué soldado me habla, Viper?
1: ¡Soy un soldado de Jesús!
0: ¡Muy bien, entonces!

Levanta tus manos. Todo lo que necesitas es que la hora descienda. Si tú lo pediste, que Él descienda sobre ti. Levanta tus manos y adóralo. Él viene cuando le adoras.

0: ¡Soldado Lipper!
1: ¡Presente, mi capitán!
0: ¡Usted! ¡Anda a caballo!
1: ¡No, mi capitán!
0: ¿Anda en avión?
1: ¡No, mi capitán!
0: ¿Está en la infantería?
1: ¡No, mi capitán!
0: ¿Entonces de qué soldado me habla, Viper?
1: ¡Soy un soldado de Jesús!
0: ¡Muy bien, entonces!

Muy buenas noches, mis hermanos, mis hermanas. Muchas bendiciones para ustedes que están en sintonía de Radio Horizontes. Les enviamos un saludo muy especial desde acá de cabina de Radio Horizontes. Dios me los bendiga y espero que estén disfrutando de la hermosa programación. Muchas bendiciones.

0: River, yo no puedo ir.
1: Sí, que podés venir, vamos, ¿cómo no vas a poder venir?
0: No puedo, no tengo plata.
1: No se necesita plata, vos también,
0: ¡uy,
1: vamos.
0: qué bueno, vamos!
2: Último aviso, se va el tren de la salvación.

0: River, yo no puedo ir.
1: Sí, que podés venir, vamos, ¿cómo no vas a poder venir?
0: No puedo, no tengo plata.
1: No se necesita plata, vos también,
0: vamos. Qué bueno, vamos.
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0: Pero yo no tengo boleto. ¿Cómo, Juancito? ¿No aceptaste a Jesús en tu corazón?
1: Sí,

estamos a tus pies, oh Señor, en esta noche.

0: Oye, y estamos aquí en Costa Rica y ahora nos vamos a montar en el avión.
1: La República Dominicana.
0: Y vamos directito hacia la República Dominicana y con todos ustedes, con los hermanos de la República Dominicana. Dice así.

0: porque es poder de Dios.
1: Que el Señor le bendiga a Costa Rica. Gracias.
0: El aplauso para Triple Seven, que se escuche fuerte. Esos muchachos yo los quiero como si fuera mi hermanito, porque no puedo decir como si lo hubiese parido, porque yo no lo parí. Amén. ¿Cuántos de los que están aquí reconocen que necesitamos de Él? ¿Cuántos lo reconocen? Necesitamos del Señor. Yo he entendido que la felicidad no se consigue en la farmacia, ni en la esquina, ni en la droguería, ni en los puntos de droga. No se consigue en una pastilla, ni en el alcohol, ni en ningún tipo de droga. Solamente se consigue en Él. Y esto que ha pasado aquí en esta noche es simplemente eso. Nosotros reconociendo, Señor, sin Ti no somos nada. Y es de Ti de quien necesitamos. Por eso es que nosotros le decimos al Señor de esta manera, cuando ustedes digan,

0: si es para el Señor. Si el Señor ha roto tus cadenas, apláudele. Dale glorias a Dios, dale aleluya.
1: Soldado Dipper.
2: Presente, mi capitán.
1: ¿Usted anda a caballo?
2: No, mi capitán.
1: ¿Anda en avión?
2: No, mi capitán.
1: ¿Está en la infantería?
2: No, mi capitán.
1: Entonces, ¿de qué soldado me habla, Viper?
2: Soy un soldado de Jesús.
1: Muy bien, entonces.

Más de una vez busqué la forma de escapar, luchando solo contra el mal, pero no pude. Más de una vez, no sé cuántas veces,

0: Pablito, ¿qué palabras podemos decir con la letra O?
1: Con la O.
0: Sí, con la O.
1: Con la O. No me regañes, mamá.
0: Pues sí, mamá, lo te dije que fueras.

Primera de Corintios capítulo 3, verso 11 al verso 13 dice así: porque nadie puede poner otro fundamento que el que está puesto, el cual es Jesucristo. Y si sobre este fundamento alguno edificare oro, plata, piedras preciosas, madera, heno, hojarasca, la obra de cada uno se hará manifiesta, porque el día la declarará, pues por el fuego será revelada, y la obra de cada uno, cualquiera que sea, el fuego la probará. Padre que estás en los cielos y en todo lugar, en esta mañana, Señor, estamos agradecidos contigo por concedernos esta oportunidad de estar reunidos con mis hermanos y hermanas, Padre, dándote gloria y alabanza en este día domingo, primer día de la semana. Te ruego, Señor, que cada mente sea saturada de tu poder, cada corazón sea fortalecido por tu palabra, y que nadie de los que hemos venido con hambre salgamos como venimos, sino que salgamos llenos de tu palabra, Señor. En el nombre de Jesús, declaro, Dios mío, una victoria para tu pueblo y una derrota contra nuestro enemigo Satanás, Señor. Que Satanás salga derrotado una vez más en el nombre glorioso de nuestro Señor Jesucristo. Gracias, Señor. Amén y amén. Puede sentarse glorificando el nombre del Señor. Dice el apóstol Pablo, hablándole a los hermanos de Corinto: porque nadie, ¿qué quiere decir nadie? Puede poner otro fundamento que el que está puesto, el cual es Jesucristo. Hermanos, quiero decirles que Jesús de Nazaret es el fundamento de nuestra fe. Es el fundamento donde está fundada o construida la iglesia, que es su cuerpo. ¿Cuántos dan gloria a Dios? Dice: nadie puede poner otro fundamento que el que ya está puesto, el cual es Jesucristo. Aquí nada que, como muchos dicen, que sobre Pedro está fundada la iglesia. La iglesia no está fundada sobre Pedro, porque Pedro no es el fundamento. El fundamento es el Cristo de la gloria, es el Todopoderoso, es el Rey de Reyes y Señor de Señores. ¿Cuántos se alegran por ello, hermanos? Que nuestra vida no está fundada, no está edificada, perdón, sobre algo frágil, sino sobre algo fuerte, porque yo creo que Dios es fuerte. ¿Cuántos creen que Dios es fuerte? Y su vida y la mía está edificada en ese fundamento sólido, el cual es nuestro Señor Jesucristo. Ahora sigue diciendo el apóstol: y si sobre este fundamento alguno edificare o construyere con oro, plata, piedras preciosas, madera, heno y hojarasca, la obra de cada uno se hará manifiesta, porque el día la declarará, pues por el fuego será revelada, y la obra de cada uno, cual sea, el fuego la probará. Entonces, cada uno de nosotros debemos de ver con qué clase de material estamos construyendo. Ojalá que estemos construyendo con buena clase de material, porque aquí la Biblia enseña que hay 6 clases de materiales.
Tenemos la primer clase de material, que es oro. Segunda, plata. Tercero, piedras preciosas. Oiga. Cuarto, madera. Quinto, heno. Y sexto, hojarasca. Oiga lo que dice el apóstol: si sobre este fundamento, que es Cristo, alguno construye con estas clases de materiales que señala la Biblia, quiero que sepan, dice, que va a llegar el momento que lo que usted está construyendo va a ser probado. Porque el fuego, dice, la probará. Y la obra de cada uno, cual sea, dice, va a ser pasada por el fuego. Y si aquella obra de alguien se deshace o se quema, él sufrirá pérdidas. Eso es algo muy tremendo. Por ello, cada uno de nosotros, mis amados hermanos, debemos de ver, de analizar con qué clase de material estamos construyendo nuestra casa espiritual, o sea, nuestra fe, nuestra vida espiritual. Cada uno de nosotros debe de ver, debe de examinarse, porque hay varias clases de materiales y no todos son buenos. Aquí la Biblia señala 6 clases de materiales y lamentablemente solamente 3 hay buenos y 3 malos. ¿Cuáles serán buenos? Por supuesto, el oro es muy valioso. La plata no es tan valiosa como el oro, pero sí tiene su valor. Las piedras preciosas son caras. Y estas 3 clases de materiales son excelentes. Cada uno de nosotros debe de proveerse de oro para que seamos ricos en Dios. ¿Cuántos dan gloria a Dios? Pero también hay 3 clases de materiales frágiles, como la madera. La madera, por muy fuerte que sea el palo, pero al ponerlo cerca del fuego, allá en mi pueblo hay un árbol que mi papá le llama, yo creo que así se llama, quebracho se llama, porque quiebra las hachas. Se ponen a botar un palo con un hacha y por la mitad se hacen las hachas, porque ese palo es tan duro que solo el fuego lo puede quemar. ¿Me está entendiendo? No digamos el pino. El pino, ni bien pone un leño ahí cerca del fuego, y si tiene ocote, inmediatamente se quema. ¿Me está entendiendo? Entonces, la madera es frágil. Y dice la Biblia, si alguien edifica con madera, puede edificar. El problema es cuando viene la prueba. El problema es cuando esa obra se acerca al fuego. El fuego la derrite, la quema. Entonces puede permanecer unos días, pero no todo el tiempo. Y la Biblia dice que solo los que permanezcan hasta el fin del mundo, esos serán salvos, dice la palabra del Señor. Dele un aplauso al Rey en esta hora de la mañana, porque creo que venimos a llenar nuestra mente de la palabra de Dios. Ahora, si hablamos de la hojarasca, no digamos, es mucho más frágil que la madera, porque la madera lo menos cuesta que aquellos palos empiecen a agarrar fuego. Pero la hojarasca, hermanos, como la tusa, ni bien le cae un fosforito y se enciende aquello. ¿Me está entendiendo? La hojarasca del pino, con una chispita que vuele donde hay pino seco, hermanos, inmediatamente se quema. Además, la hojarasca, cualquier vientecito lleva las hojas de un lado para otro lado. Y dice el apóstol: miren ustedes
que si sobre este fundamento alguno edifica con oro, con plata, con piedras preciosas, madera, heno o hojarasca, pueden construirla. Pero el problema es cuando llegue la prueba. El problema es cuando vengan los vientos. ¿Qué hará con la hojarasca? ¿Se quedará ahí la hojarasca en el momento que vengan los vientos a la iglesia? No se quedan ahí. Usted ve en este tiempo muchos cristianos que andan por el sur, por el oriente, por el occidente, por todos lados, buscando un lugar donde estar tranquilos, porque el viento los lleva y los trae. Pero el que es oro, no cualquier viento lo puede mover, porque su fundamento es Jesucristo. Ha sobreedificado sobre algo sólido y aquello permanece. Ni los vientos ni los ríos los pueden mover de ahí, porque están edificados en la roca que es Cristo Jesús. Pero la hoja, hermanos, se la lleva el viento por todos lados. Hoy está en una congregación, mañana está en otra, pasado está en otra, el otro año, ¿y en qué iglesia se congrega, hermano? Ahora estoy con los mormones, al rato con los testigos de Jehová, al rato regresan nuevamente a bautizarse en la iglesia popular, y así está el pobre hermanito que se llama ser cristiano. Pero el verdadero cristiano, el que ha construido con oro, vienen los vientos, vienen las pruebas a la iglesia, vienen las pruebas a su vida, y ahí está con la bandera del evangelio en alto, diciendo: Cristo vive, Cristo reina, Cristo es poderoso. Dele un aplauso al Rey con todo el corazón en esta hermosa mañana. ¿Qué clase de material es usted? No lo diga, pero piense cómo está su relación con Dios. ¿Qué clase de material seremos? ¿Seremos oro, plata, piedra preciosa? ¿O a poco somos madera y por ello con cualquier problemita nos estamos quemando? ¿A poco somos madera y con cualquier calor ya nos estamos derritiendo? Las manos se nos están decayendo espiritualmente hablando. Las rodillas se nos están doblando porque somos muy frágiles. Cualquier cosita nos afecta. No nos dio la mano el hermano, yo ya no voy a esa iglesia. Son muy orgullosos, no tienen amor. Si usted no busca el amor del hombre, usted busca el amor de Jesucristo. Él no tiene amor, Él es el amor. Dele un fuerte aplauso al Rey de Reyes y Señor de Señores. Bendito sea su nombre para siempre. ¿Qué clase de material seremos? Piénselo. Medite. ¿Qué clase de material es usted y qué clase de material soy yo? Yo más o menos me considero ser lo que soy, lo que yo siento que soy. Ojalá no esté equivocado. Pero no me considero tan pobre. Nunca me ve usted casi que vengo acá, excepto los días que pasados que tuve mi problema, pero el 90% siempre me ve que vengo con ánimo, siempre me ve que vengo con gozo. Aunque no traiga dinero en la bolsa, estoy contento porque sé que Cristo está en mi corazón. Aunque no vengan muchos hermanos, no me decaigo, porque yo sé que un día Dios nos levantará con poder. ¿Cuántos dan gloria a Dios después de la tormenta? Dice: viene la calma, vienen las bendiciones del Todopoderoso. Bendito sea su nombre para siempre. Hermanos, las tres clases de materiales buenas, que es el oro, la plata y las piedras preciosas, esas representan una vida abundante en el Señor. ¿Quiere usted verlo por medio de la palabra de Dios? El oro representa adoración. Venga conmigo a Mateo capítulo 2. Y verso 11. El oro representa, les decía, adoración, abundancia espiritual. Y al entrar en la casa, vieron al niño con su madre María,
Y postrándose lo adoraron y abriendo sus tesoros le ofrecieron ¿qué? Oro, incienso y mirra. ¿Qué fue lo que aquellos reyes magos le ofrecieron al Señor? ¿Madera o hojarasca? Le ofrecieron oro. Por ello les digo que el oro representa adoración. ¿Cuántos quieren ser adoradores de Dios en este día? Jesús dijo en Juan capítulo 4, verso 24, me parece, donde Jesús dijo que el Padre busca adoradores que adoren al Padre en espíritu y en verdad. Dios quiere gente que le adore, gente que le alabe, gente que le glorifique, gente que le bendiga en todo tiempo, como David decía: bendeciré a Jehová en todo tiempo, su alabanza estará de continuo en mi boca. Oh, dele un aplauso al Señor en este día. El oro representa adoración. El oro representa riqueza espiritual. Una persona que esté construyendo con oro es una persona que está rica en Dios, que tiene abundancia, que tiene fe, tiene amor de Dios, tiene paciencia, tiene tantos frutos del Espíritu. Porque el oro, hermanos, representa riqueza espiritual. La iglesia de Laodicea, dice la Biblia, que era rica materialmente y pobre espiritualmente. No tenía amor. Era una iglesia tibia. Era una iglesia mediocre para buscar a Dios. Era una iglesia que no era estable, que no estaba bien fundamentada en la roca que es Cristo. Y el Señor Jesucristo le envía un mensaje por medio de Juan el apóstol y le dice: yo te aconsejo que de mí compres oro refinado en fuego para que seas rico y no se descubra la vergüenza de tu desnudez. Dele un aplauso al Señor, porque estamos viendo que representan las tres clases de metales: oro, plata y piedras preciosas. La Biblia nos enseña que estas tres clases de materiales representan una vida rica, una vida abundante con nuestro Dios. Leamos Apocalipsis 3:18. Bendito sea el nombre de Jesús. Ya se los dije, pero ahora quiero que lo leamos en la Biblia. Apocalipsis capítulo 3 y verso 18. Leamos desde el verso 14 para oír qué decía la iglesia en Laodicea. ¿Qué decía aquella congregación de ellos mismos? Y escribe al ángel de la iglesia en Laodicea. El ángel era el pastor de aquella congregación, que creía que con tener una congregación muy bonita, bien decorada y con buenos diezmos, etcétera, etcétera, ellos no les faltaba nada. La vida del hombre, dice, no consiste en los bienes que posee, terrenalmente hablando, sino en la riqueza que da el Señor. Y escribe al ángel de la iglesia en Laodicea: y aquí el amén, el testigo fiel y verdadero, el principio de la creación de Dios, dice esto: yo conozco tus obras, que ni eres frío ni caliente. Ojalá fueses frío o caliente, pero por cuanto eres tibio y no frío ni caliente, te vomitaré de mi boca. Así dice su Biblia. Así dice su Biblia. Porque tú dices, oiga lo que decía la iglesia Laodicea: yo soy rico y me he enriquecido y de ninguna cosa tengo necesidad. Y no sabes que tú eres un desventurado, miserable, pobre,
ciego y desnudo. ¿Qué más dice la Biblia? Por tanto, yo te aconsejo que de mí, dice, compres ¿qué? Oro. ¿Oro qué? Refinado en fuego, para que seas rico. ¿Cuántos quieren ser ricos en Dios? Para que seas rico. Y vestiduras blancas para vestirte, y que no se descubra la vergüenza de tus desnudez. Unge tus ojos con colirio para que veas. Hermanos, Dios nos da ese consejo sabio. Compra de mí, dice, porque solo en Él puede encontrar usted la riqueza espiritual. Compra de mí oro refinado en fuego. Entonces, ¿qué representa el oro? Representa riqueza espiritual. ¿Me está entendiendo? Hermanos que están llenos de Dios. Los hermanos que están llenos de Dios, hermanos, no tienen tiempo para ver qué hay a su alrededor. A ellos lo único que les importa es alabar y glorificar a aquel que les da la vida. Dele un aplauso al Señor. Los hermanos que están ricos, llenos de Dios. Hermanos, esos hermanos contribuyen con la iglesia porque están llenos de amor, llenos de buenas obras. Hacen buenas obras para la gloria de Dios. Visitan hospitales, visitan cárceles, van a evangelizar, compran sus manojos de tratados y van por los parques diciéndole a la gente: Cristo le ama, Cristo murió por usted. Mire, le invito a que nos visite en la iglesia central, el misterio de Dios. Esos son los hermanos que están ricos, que tienen abundancia de Dios, que no pueden estar quietos sin dejar de orar.

Ahí viendo a ver qué hacen en la iglesia para gloria de Dios. Ahí están en el altar orando. Vienen los hermanos temprano. Vienen a orar: Señor, trae almas a este lugar, Dios mío. Usa tus siervos que van a presidir el culto. Tus siervas que van a cantar, Señor. Tu siervo que trae el mensaje, Señor eterno. Pon palabras tuyas en su boca. Ahí están los hermanos que tienen riqueza espiritual, hablando con su Padre. Pero los que son pobres espiritualmente no solo vienen tarde, traen pereza, traen sueño, se quieren ir luego de la iglesia, están incómodos con lo que se dice en el mensaje, nada les agrada, pobres de ellos, porque están construyendo con madera, con hojarasca. Hermano, Dios te aconseja en esta tarde o en esta mañana a que compres oro de Dios, oro refinado en fuego, para que seas rico en tu vida espiritual. Dale un aplauso al Rey con todo el corazón. Aleluya. Bendito sea el nombre de Dios. Dice el Señor por medio de Pablo: nadie puede poner otro fundamento. Y hay un fundamento que es Cristo. Si usted quiere poner otro más fácil, pueden ponerse ahí a la Virgen María, la intercesora, dice, entre Dios y los hombres. La Virgen María no es la intercesora entre Dios y los hombres. Solo hay alguien que intercede por nosotros, y es el Cristo de la gloria, el que dio su vida por usted y por mí. Él es el fundamento. No hay otro fundamento. Si usted quiere poner a Simón Pedro de fundamento, pero no el hermano Simón, el apóstol Pedro de fundamento para edificar la iglesia, que es usted. Ponga a Simón Pedro, pero la iglesia no está fundada sobre Simón Pedro. La iglesia está fundada sobre Jesucristo, el Hijo del Dios viviente, el invencible, el inconmovible, el que murió, pero al tercer día resucitó de los muertos. No se quedó en la tumba. No hay otro fundamento. Hay gente que pone otro fundamento más suave para tener suavidad de ellos también en su vida espiritual. Y dice: yo por ello no me hago evangélico, porque en la iglesia popular ahí me permiten muchas cosas, hacer esto, hacer lo otro. Ponga su fundamento, pero va a llegar el día que la obra de cada uno se va a revelar, se va a hacer manifiesta delante de Dios. Hay cristianos, hermanos, en la iglesia que han construido su casa, su vida espiritual, para que me entienda mejor, con madera. Y ahí va usted, que con cualquier cosita hay que irlos a visitar. Ahí van los diáconos a visitar al hermano. ¿Cuándo me han ido a visitar ustedes a mí? A darme ánimo porque ya no quiera venir a la iglesia, porque la hermana Andreita no me dio la mano. ¿Cuándo me han ido a visitar ustedes a mí? Que no soy yo el que estoy todos los días acá, excepto cuando salgo a predicar a algún lugar. ¿Cuándo me fueron a dar ánimo cuando tuve a hermana Brenda años tirada ahí en la cama? Nadie fue, porque supieron que yo ya no quería venir a la iglesia, que ya había tirado la toalla y que tenían que irme a levantar. No, es que hay que construir nuestra casa con oro, con piedra preciosa, que aunque nos quemamos y sentimos el calor del fuego de la prueba, pero ahí estamos, aunque sea, como decimos, apenitas, pero ahí estamos todavía, pasando el horno, pasando la prueba, confiando en aquel que dice: cuando pases por el fuego no te quemarás, ni la llama arderá en ti, porque yo estoy contigo, dice el Señor Todopoderoso. Dele un aplauso al Rey con todo el corazón. Aleluya. Hermanos, en ningún momento, gracias a Dios, hasta este día, no me estoy jactando, Dios ha sido bueno. Me han tenido que irme a traer cargadito para que venga a la iglesia. Siempre por la misericordia de Dios, en los momentos cruciales de mi vida, el Espíritu Santo me ha animado por las mañanas, cuando esta carne ya no quiere seguir, que porque los hermanos esto, que porque los hermanos lo otro, el Espíritu Santo me dice: anda, hijo,
Yo que comencé la buena obra en ti.

0: la voy a terminar un día. Sigue adelante. Señor, pero ya no puedo. Sí puedes, porque yo estoy contigo. Búscame y me hallaréis. Tócame y se va a abrir, dice el Señor. Pide y se te va a dar. Dale un aplauso al Señor con todo el corazón. Y ahí viene el hombre que ya casi no puede levantar sus manos. He venido y les he dicho con lágrimas en ocasiones: hermanos, me he sentido débil, pero por la gracia de Dios aquí estamos todavía. No han tenido necesidad ustedes hasta el día de hoy de ir un grupo de hermanos a la casa porque no me hice presente el día domingo. Aunque sea con mis manos cansadas espiritualmente, aquí estoy tratando de darles ánimo, hermanos. Aunque ustedes salgan como aprobados y yo como reprobado, pero aquí estoy todavía diciéndoles que sí se puede, que sí somos vencedores en Cristo, que sí vamos a llegar a la meta, que sí vamos a tener éxito, que sí vamos a tener victoria. Y se lo aseguro que vamos a tener victoria, porque poderoso es aquel que nos ha llamado de las tinieblas a su luz admirable. Démosle un fuerte aplauso al Señor en este día. Oh, gloria a Dios. Si alguno construyere, dice, con oro, con plata, piedras preciosas, madera, heno o hojarasca, la obra de cada uno cual sea, el fuego la probará. De manera que estamos viendo que representan las tres clases de materiales, que es oro, plata y piedras preciosas, representa abundancia espiritual, representa riqueza espiritual. Yo te aconsejo que de mí compres oro. ¿Cuántos vienen a comprar oro en este día? No se compra con dinero, se compra creyéndole al Señor. ¿Cuántos dan gloria a Dios? Se compra obedeciendo la palabra de Dios. Se compra siendo humilde delante de Dios, porque Él dice: resiste a los soberbios, pero da gracia a los humildes. Al soberbio no le da porque dice que tiene, pero aquel que no tiene, dice, aquel que dice: Señor, yo no puedo, él será levantado. Escrito está en su palabra: bienaventurados los pobres en espíritu, porque de ellos es el reino de los cielos. Démosle un fuerte aplauso al Señor. Aquellos que ya tienen algo, pero le dicen: Señor, yo siento que no tengo, me siento vacío, Señor, dame más de ti, vengo por una abundancia espiritual. Dios inmediatamente le da riqueza de Dios. Bendito sea su nombre para siempre. Hermanos, como quisiéramos gente rica acá, espiritualmente, que se pongan ahí en la puerta recibiendo a los hermanos con una sonrisa: Dios te bendiga, hermanita, me bendice tenerte aquí en este día. Pero a veces vienen los hermanos y ni siquiera la mano les extendemos para decirles: Dios te bendiga, hermano. Porque nosotros, los que servimos, los que tenemos que tener para dar, como dijo Pedro: lo que tengo te doy, nosotros mismos estamos vacíos. No tenemos abundancia de Dios en nuestro corazón. A lo contrario, muchas veces en lugar de tener amor, tenemos odio. Tenemos celos carnales en nuestro corazón, envidias. Y eso es lo que muchas veces transmitimos al pueblo. Hermanitos queridos que estamos acá, Juan el apóstol dijo: yo te aconsejo, dice Dios, que de mí compres oro para que seas rico y no se descubra un día la vergüenza de tu desnudez. Queridos hermanos, las tres clases de materiales que estamos viendo en Primera de Corintios representan riquezas. Cristianos activos en la iglesia, no de aquellos cristianos que decían en el tiempo de Malaquías: por demás es servirle a Dios. Esos son cristianos tibios. Y sabe que los tibios no están excluidos, pero están en la lista negra. esos tibios, esos hermanos que han construido su fe con hojarasca, si se afirman, si se levantan, pueda que entren al reino de Dios. Pero quiero decirte que los tibios, los que han construido con hojarasca, están yéndose casi al borde de la muerte. Porque los tibios, hermanos, los que han construido con hojarasca, hoy están en la iglesia central, el misterio de Dios. Pero por X o Y motivo, se fueron y ni a Dios dijeron. Y se van y se congregan en otro lado, como la hoja que arrastra el viento de un lado para otro y de otro para otro. Y van allá y tampoco les gusta. Y ya regresan y se van a otra. Y tampoco les gustó aquello. Y se van a otra y recorren todas las iglesias que están en Guatemala. Y cuando ven que en ningún lugar les gusta, mejor dicen, no, si todos los evangélicos son iguales. Porque puso su mirada en los evangélicos. No hay que poner la mirada en los evangélicos. Hay que poner la mirada en Cristo Jesús. El escritor a los hebreos dice, pon tus ojos en Jesús, el autor y consumador de la fe, el que no falla, el blanco de la soberana vocación, el sello de la perfección. ¿Cuántos ponen su mirada en Cristo en este día? ¡Oh, gloria a Dios! Démosle un fuerte aplauso al Rey. No, pero bien fuerte. Aleluya. Qué bueno es el Señor. El que ha construido su casa con hojarasca son los hermanitos que, aunque se vea aquella casota grande, viene un viento abajo, hermanos, porque no era más que hojarasca aquello, no era más que bulla, pues, para que me entienda mejor. El evangelio no tiene que ser bulla, aunque gritamos, pero de gozo. Hay gente que es más el ruido que hace que lo que es. Es como metal que suena y como símbolo que retiñe. Pero no hay que construir con hojarasca, hermanito. Hay que procurar llenarnos de riqueza de Dios. Cuando tú seas una joya, como dice el Señor, ustedes son mi especial, ¿qué? Tesoro. Pero para que tú seas tesoro, hermanos, el tesoro es una joya. No es un poco de hojarasca, ¿me está entendiendo? Dice el Señor, ustedes son especial tesoro para mí. Pero Él está hablando a aquella gente que es pulida por el fuego, como Job. Job era una joya para Dios, hermanos. No lo defraudó, aunque el diablo le dijo al Señor, mira, Job te alaba, te glorifica, porque le tienes muchas riquezas, buena mujer, buenos hijos. Quítale lo que tiene y verás si no te va a maldecir, te va a dar la espalda. Y Dios le dijo, no hay problema. Quítale todo lo que tiene. Y ahí vamos a ver si es joya o es hojarasca. Y dice que le dieron permiso al infame ese cachudo, Satanás, que el Señor lo reprenda. Que le quitara primero todas las vacas, ganados, ovejas. Y cuando Job se vio que se había quedado sin nada, dice que se postró en tierra. Alzó sus manos al cielo y le dijo, desnudo salí del vientre de mi madre y desnudo volveré allá. Jehová dio, Jehová quitó, sea su nombre bendito. Oh, bendito Dios, sea su nombre bendito. ¿Cuántos alaban a Dios en este día? ¿Cuántos alaban a Dios en este día? ¡Gloria a Dios! Y otro día estaba el Señor sentado en su trono, por supuesto, ¿verdad? Cuando llegó Satanás otra vez a presentarse delante de él. Hay gente que dice, pobre el diablo que no mira a Dios. Ese es el que todos los días ahí está delante de Dios, acusándonos a nosotros. Amén. Y por ello, hermanos, tratemos, cuando le fallemos a Dios, pidámosles mil perdones, como dice el canto. Porque allá arriba tenemos un acusador que es el diablo. Mira a tu hija. ¿Qué? ¿Y no era la que te decía, ay, cómo te amo, Señor? Y mira ahora, con la falda corta otra vez. Hermanita, por favor, procuremos serle fiel a Dios. En lo poco me fuiste fiel, dice el Señor, en lo mucho te pondré. Dale un aplauso al Señor. Procuremos. Y los que le hemos fallado a Dios, volvámonos a Él. Gracias, Señor. Pero otro día dice que llegó Satanás a presentarse otra vez delante del Señor. Yo creo que hasta buenos días le dijo. Y el Señor le dice: ¿qué te parece? ¿No viste a mi siervo Job? Que no hay otro como él. ¿Cómo te quedó el ojo, Satanás? Que cuando me pediste que lo arruinara sin causa, mira cómo allá está postrado, lo estás viendo. Le dice: Job, te amo, te amo, te amo. Ahí estaba Job en la tierra todavía, ya sin vacas, sin tierras, sin ganado, sin nada. Pero ahí estaba diciéndole: te amo, Jesús. Y el Señor le dijo: ¿cómo te quedó el ojo? Mira, mi siervo Job, no hay otro como él, temeroso de Dios y apartado del mal. Sí, le dice el diablo, si lo has llenado de salud. Todo lo que el hombre tiene da por su vida, pero toca su cuerpo y verás si no viene y va a blasfemar delante de ti en tu misma presencia. Y le dice el Señor: qué tremendo, pero ni modo, tócalo. Y dice la Biblia que Satanás salió de la presencia de Dios y fue y arruinó a Job, poniendo una enfermedad desde su cabeza hasta la planta de sus pies. Inmediatamente Job cayó y agarraba un tiesto, dice, pedazo de teja por llamarlo, y se rascaba y se arrancaba los pedazos de carne, y aquellos eran unos dolores terribles. Y se acerca la mujer usada por el mismo diablo y le dice: Job, todavía mantienes tu integridad delante de Dios, porque Job todavía seguía íntegro, no blasfemaba. Y le dice su mujer: maldice a Dios y muérete. Y Job le dice: mujer, como una mujer fatua has hablado. Recibiremos solo el bien y el mal no. Y dice la Biblia: y en todo esto no pecó Job, sino ahí enfermo seguía alabando a su Señor. A esos Dios les llama: ustedes son mi especial tesoro, aquellos que no me defraudan, aquellos que permanecen, aquellos que el fuego los está probando y todavía levantan sus manos y me alaban. Ustedes son mi especial tesoro, dice el Señor. Son joyas de Dios. ¿Con qué está construida nuestra casa espiritual? ¿Con oro o con hojarasca? Le digo, los que son hojarasca son los hermanos que vienen los vientos a la iglesia. Un pequeño remolino acá y tira a unos por el sur, a otros por el oriente y a otros por el occidente, y todos vuelan con un pequeño aire. Se quedan solo los que son joyas. Le da un aplauso al Señor en este día. Los que son joyas, ahí esperan que pase la prueba y ahí están todavía, aunque sea poquitos, hermanos, pero aquí estamos. Aunque sea pocos, hermano, pero aquí estamos dándole la gloria a Dios. ¿Cuántos le dan la gloria a Dios en este día? Gloria a Dios. La Biblia dice que los hombres pobres espiritualmente, la ola los avienta de un lado para otro. Venga conmigo a Santiago. No son inventos míos, ni lo digo por tirar indirectas, porque a mí no me gusta tirar indirectas. Cuando es de hablar, hay que hablar la verdad. Y como decía alguien, tiramos solo directas, no indirectas. Les decimos frente a frente y cara a cara, no a escondidas de usted, no tras sus espaldas. Lo que tengo que decirles por la palabra de Dios, se los digo acá después de pedirle su ofrenda. Y después le vuelvo a pedir otra ofrenda y estoy seguro que me la da. Porque no le estoy hablando palabras mías, le estoy hablando palabra de Dios, palabras del Dios viviente. ¿Cuántos vienen a receptar la palabra de Dios? Bendito Dios para siempre. Santiago capítulo 1. Gloria a Dios. Y verso 8. El hombre de doble ánimo es inconstante en todos sus caminos. El hombre de doble ánimo es inconstante. ¿Qué quiere decir? Hoy está, mañana no está aquí, pero apareció por allá. Ese es el hombre de doble ánimo. Aquellos que no son ni de aquí ni de allá. Aquellos que no saben lo que están haciendo. Pero nosotros sí sabemos lo que estamos haciendo. Le estamos dando en la cabeza al diablo en el nombre de Jesús. Lo estamos desenmascarando en el nombre de Jesús. ¿Cuántos dan gloria a Dios? Pero el hombre, dice, de doble ánimo. Aquellos de dos corazones son inconstantes, dice, en todos sus caminos. Son como la hoja, dice el apóstol Judas, que arrastra el viento. Como las nubes sin agua que el viento las lleva por todos lados. Porque no tienen nada de peso. No tienen nada en el corazón. Y como no tienen peso, los vientos las levantan. Pero aquellos que están llenos de riquezas espirituales, no hay viento que los pueda mover, porque son joyas de Dios, porque están ricos en su vida espiritual. Dele un aplauso al Señor, aleluya. Gloria a Dios. Hermanos, la hojarasca o los tibios que señala Apocalipsis, como decía alguien, están en la lista negra. Están al borde de la muerte espiritual. Tenga cuidado, usted que le gusta andar de un lado para otro. Tenga cuidado, porque al rato se va a decepcionar. Y ni a un lado ni a otro va a ir. Porque va a decir, todos son iguales, mejor me quedo acá. Aquí voy a hacer mi campito blanco en mi casa. Aquí nadie me molesta. Oveja sin pastor. Y dice que las ovejas sin pastor están apeligrando. Las ovejas sin pastor están poseídas de demonios. Sí, hermanos. Las ovejas sin pastor están poseídas de demonios. ¿Cuáles demonios? El espíritu de la altivez. A mí no me gusta que nadie me mande. Yo conozco muchos evangelistas, muchos predicadores que me dicen, yo no dependo de ninguna misión porque a mí no me gusta que nadie me mande. A mí me gusta hacer lo que yo quiero. Estos están poseídos de ese espíritu, de la altivez, de la vanagloria. ¿Me está entendiendo? Ovejas sin pastor. Yo creo que Dios constituyó 5 ministerios. Y en los 5 ministerios constituyó, dice, a unos pastores. ¿Para qué? Para que alimenten al rebaño. A Pedro le dijo, Pedro era un gran pastor, le dijo el Señor, ¿me amas, Pedro? Sí, Señor, apacienta mis corderos, cuida mis corderos. ¿Cuántos dan gloria a Dios? Dale un aplauso al Señor, aleluya. Bendito sea su nombre para siempre. Entonces, hermanos, la hojarasca, los tibios, la madera, no están reprobados, pero pueden salir reprobados en aquel día, en el día de la prueba. Están en la lista negra porque dice, por cuanto no eres frío ni caliente, sino tibio, te vomitaré. No dice te vomité, te voy a vomitar si no te calientas. Porque el agua tibia ni agradable es mejor el agua hervida, caliente o fría, pero no tibia. Da gloria a Dios. Si el Señor dice, por cuanto no eres frío ni caliente, te vomitaré. Tiempo futuro. Puede llegar el momento que usted ya no estará en los caminos del Señor y tendrá que ser vomitado delante de los ojos de Dios. Por ello, caliéntese hoy. Oh, funde su casa con oro. Llénese de riqueza espiritual. Sea lleno de Dios en oración, fe, pureza, mansedumbre, amor de Dios, amor fraternal y amor conyugal para los que tienen esposa. Bendito sea su nombre para siempre. Los de doble ánimo son inconstantes, pero los que están ricos de Dios, vea lo que dice Pedro. Leamos primera, vamos a ver, aleluya, segunda de Pedro, capítulo 1, verso 5 al 8. ¿Estamos contentos, hermanos? ¿Les gusta oír la palabra de Dios? Oiga lo que dice el apóstol Pedro. Vosotros también poniendo toda diligencia, por esto mismo añadida, ¿qué? A vuestra fe, virtud. A la virtud, conocimiento. Al conocimiento, dominio propio. Al dominio propio, paciencia. A la paciencia, piedad. ¿Cuántos dan gloria a Dios? A la piedad, amor fraternal. Al afecto fraternal, amor. Verso 8 dice: porque si estas cosas están en vosotros y abundan, no os dejarán estar ociosos ni sin fruto en cuanto al conocimiento de nuestro Señor Jesucristo. Pero el que no tiene estas cosas tiene la vista muy corta, es ciego, habiendo olvidado la purificación de los antiguos pecados. Los que no tienen estas cosas, dice, son ciegos, son pobres. El Señor dice, llénense de estas cosas, porque si todas estas riquezas están en ustedes, no se moverán, no caerán jamás. Cada cristiano debe de construir su casa, su vida espiritual, con oro. Y los que no puedan con oro, a lo menos con plata, un valor un poquito más inferior, pero ahí están, o con piedras preciosas. Pero no se le antoje construir con madera. Si usted es una persona que hasta el día de hoy ha construido su casa con hojarasca, sepa que será un cristiano que va a andar de iglesia en iglesia. No va a tener fundamento. No va a ser estable. Si lo mueven los problemas de la iglesia, lo va a mover los problemas de su casa. Y al rato resultan hasta divorciándose en la casa. Construyan su casa con oro. Con algo sólido, con algo que no los mueva de la fe que es en Cristo Jesús, Señor nuestro. Yo no sé qué clase de material es usted. Sé qué clase de material soy yo. Yo hablo por mí, no hablo por usted. Pero usted se conoce. Recuerde los tibios. Están en la lista negra. De un momento a otro se queman. Pierden el poquito tiempo que estuvieron en el camino del Señor, dándole la espalda a Cristo. Procure construir con oro, porque si construye con oro, le va a venir la lucha. Van a haber problemas en la iglesia, problemas en su casa, problemas en el trabajo, pero usted allí va a estar. Porque su vida espiritual es una vida genuina. Es una vida de dependencia con el Dios de los cielos. Póngase de pie. Póngase de pie. Y le vamos a pedir a Dios que Él nos haga un examen.
1: y nos muestre qué clase de material somos, si somos oro o madera. Si somos madera, la iglesia de Laodicea estaba construyendo, dice, con madera. Y el Señor les envió un consejo y les dijo: yo te aconsejo que de mí compres oro, refinado en fuego, para que seas rico y que no se descubra la vergüenza de tu desnudez. Hoy en este día, usted puede llenarse de riquezas espirituales si solamente le abre su corazón a Dios y le dice: Señor, aquí estoy. Quiero permanecer en tu camino, Señor. No quiero que los vientos, Cristo de la gloria, me arrastren de un lado para otro. Yo voy a pedir a esas personas que se han sentido débiles en su vida espiritual, y voy a pedir a mis hermanos consiervos que vengan aquí conmigo. Vengan para acá, mis hermanos consiervos. Vamos a orar por aquellas personas que se sienten débiles en su vida espiritual. Vénganse, mis hermanitos. Aquí vamos a orar por todas aquellas personas que vengan a recibir riquezas de Dios, a ser ricos espiritualmente, a construir su casa ya no con madera, ya no con hojarasca, sino a construir con oro, a edificar con piedras preciosas, a edificar con plata a lo menos. Yo te aconsejo, dice el Señor, que de mí compres oro refinado en fuego para vestirte, para que seas rico y que no se descubra la vergüenza de tu desnudez. Tú que has pasado dichosa, dichoso tú que has pasado, porque Dios quiere enriquecerte en este día, llenarte de su espíritu, de su gracia, de una fe genuina, de una estabilidad espiritual. Ahora, en el nombre de Jesús, en el nombre de Jesús, mis hermanos ministros te van a poner sus manos sobre ti para transmitirte de parte de Dios una nueva unción. Oh, una fortaleza espiritual para tu alma. Dale gloria, dale alabanza. Señor, en el nombre de Jesús, tus siervos venimos orando por este pueblo, por esta iglesia, Señor, para que tú hagas que esta iglesia sea rica, rica espiritual, rica para buenas obras. Hermano, hermana, hoy en este día Dios puede llenarte de su espíritu. Solamente que tú le digas: Señor, yo quiero. En Cristo encontrarás riqueza, riqueza duradera, riqueza que no añade tristeza, riqueza espiritual para tu alma. En Cristo puedes afirmar tu fe, tu vida espiritual. Dale gloria a Cristo. Vas a sentir como que algo se adueña de ti. Es el poder bendito de Dios. Tú que estás ahí en tu lugar, levanta tus manos y dile: Señor, aquí estoy. Aquí estoy, Señor. Yo vengo a recibir. Yo vengo a enriquecerme, Señor, con tu palabra. Recibo esa palabra que he leído hoy. Recibo ese mensaje que he escuchado hoy. En el nombre de Jesús. En el nombre de Jesús.
2: Le dan aplausos a Cristo.

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0: Muy buenos días, hermanos y amigos. ¿Cómo amanecieron el día de hoy? Espero que estén muy bendecidos, ¿verdad? Ya que hoy pues es un día miércoles, ya estamos a mitad de la semana casi, ¿verdad? Miércoles 26 de agosto. Ya estamos casi una semana de finalizar este mes y cómo va el tiempo de rápido, ¿verdad? El año va rápido, los meses van rápido, los días van rápido y bueno, y así se acerca también la venida del Señor, ¿verdad? Y vamos a orar en esta mañana, hermanos, vamos a darle gracias a Dios. Yo sé que ayer llovió de madrugada, no sé si llovió allá por su colonia, ¿verdad? O donde usted esté, ¿verdad? Sabe que estamos en invierno y mire, agua no tenemos. No tenemos. Y si usted vio las noticias, se dio cuenta, ¿no? En dónde estaba el agua de la calle Roja. Imagínese usted, yo me acordé cuando Moisés andaba haciendo aquellas plagas, ¿verdad? Que Dios le permitió, ¿verdad? Y que el mar se convirtió en rojo, ¿verdad? Y mire, así estaba aquí con nosotros, ¿verdad? Pero sabe que, bueno, Dios nos habla, ¿verdad? Yo decía, Dios nos habla por los aires, por los vientos, por las aguas, por todos lados nos habla el Señor y nosotros a veces hacemos oídos sordos, ¿verdad? Pero sabe, hay que abrir nuestros oídos para oír la voz de Dios. Vamos a orar en esta mañana, démosle gracias a Dios por ese amor, ese cuidado que tiene para con nosotros el Señor. Amado Padre que estás en gloria, en esta hora bendecimos tu nombre. Te damos la honra y la gloria, Señor, te damos las gracias porque estamos aquí en cabina de Radio Horizonte, Señor. Estamos en los hogares de nuestros hermanos, Padre bueno, gracias, te suplicamos tu bendición, tu misericordia para cada uno, Señor, para los enfermos, Padre, pasa tu mano de poder, tu mano de sanidad, tu mano de misericordia en esos cuerpos enfermos, Señor, y aquellos que se están alejando de ti poco a poco, Señor, ten misericordia, Padre. Llámalo nuevamente a tu redil, Señor. Te suplicamos misericordia, Padre. Te pedimos por Guatemala, por este país, Señor, donde tú nos tienes, donde está Radio Horizonte, Señor. Te suplicamos tu bendición, tu misericordia, Padre. Que tú guíes a los gobernantes, Señor. Te pedimos por nuestros hermanos y amigos que están del otro lado de la frontera, Señor. Te pedimos, te suplicamos también esa bendición para ellos y tu misericordia, Padre. Te lo suplicamos en esta mañana. Gracias por Radio Horizonte. Esta es la hora donde se abre, Señor, esta emisora como una bendición para tus hijos, Señor. Gracias, Padre bueno, gracias por tus hijos que están ahí pendientes, por los que oran, por los que ofrendan. Gracias te damos, Señor, te pedimos por la familia de mi hermana Amanda, Señor, que ayer tuvimos la oportunidad de conocerlo, Señor. Te pedimos por esa familia, Señor, ayúdalo, bendícelo, Padre bueno, te lo suplicamos, Señor, todo en esta mañana. En nombre de tu amado Hijo Jesús. Amén y amén.
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2: Tú eres grande, Señor. Tú nos has dado la victoria. Has cambiado nuestra vida. Nos has hecho libres. ¿Cuántos son libres en esta noche? ¿Cuántos son libres? Aleluya, levanta tu aplauso fuerte, Señor, entonces. En señal de gratitud.

0: gritar más fuerte al Señor. Tú eres grande.
1: Ah, qué bonita alabanza, ¿verdad? Qué bonita alabanza estamos escuchando. Espero que usted, pues ahí se esté deleitando en su casita, ¿verdad? Comuníquese con nosotros. Llámenos, repórtese. Ya que nuestra hermana Elena creo que viene de camino, ¿verdad? Y a ver, mucho tráfico, ¿verdad? Y pues ahí la estamos esperando, ¿verdad? Mi hermana Elena. Dios la bendiga, ¿verdad? Y también, pues, comuníquese al 2250-6681. Es el teléfono donde usted se puede comunicar en esta mañana. Esperamos que usted nos diga dónde vive, qué colonia, qué zona usted está ahí, pues, escuchándonos, ¿verdad? Quiero saludar, pues, como decía, a mi hermana Amanda y a su familia, ¿verdad? Dios le bendiga. Ayer pues nos regaló unos paches, había ofrecido unos paches y sabe que en la noche nos llama y dice, bueno, ya están los paches, vengan a traerlos, ¿verdad? Y nosotros pues, ni lerdo ni perezoso fuimos y trajimos los paches y cenamos paches, ¿verdad? Estaban ricos, que Dios la bendiga, ¿verdad? A mi hermana, a su esposo, su hija, que ahí estaban esperándonos, ¿sabe qué? Que Dios les bendiga, ¿verdad? Y por sus ofrendas, Dios les bendiga, hermanos. Usted que ora, gracias, que Dios les bendiga. Queremos saludar a mi hermana Octavia, ¿verdad? Dios le bendiga. Mi hermana Vila, ¿verdad? Ella que también se comunica con nosotros, hermana Vila, hermano Ramiro. Dios les bendiga. Y ellos escuchan por medio del internet, ahí escuchan nuestros hermanos. El programa, la radio, escuchan. Dios les bendiga, hermanos. Aló, buenos días.
2: Hermana, muy buenos días.
1: Muy buenos días.
2: Aquí lo escuchamos en Los Álamos, hermana.
1: Hermano Víctor, ahí están Los Álamos. Sí,
2: hermana, muy buenos días. Gracias porque ya está en la emisora, hermano.
1: Gracias, hermano.
2: Saludos a la hermana Elena, que no lo he escuchado.
1: No, todavía no ha venido, la estamos esperando. Ah, ya viene de camino.
2: La verdad, para estar en la emisora quiere un poquito de esfuerzo, hermano.
1: Sí. Sí, esfuerzo, madrugar más.
2: Así es, hermana. ¿Me puede complacer con un himno?
1: Claro, ¿cuál quiere escuchar?
2: Toma mi corazón, hermano.
1: Toma mi corazón.
2: Así es, hermanita.
1: Está bien, no, hermano Víctor.
2: Saludos a todos los radioescuchas, hermano. Que pasen un feliz día.
1: Gracias, gracias. Ya escucharon su saludo todos los hermanitos.
2: Gracias, hermano.
1: Feliz día, hermano Víctor. Bueno, pues qué bueno, ¿verdad? Comuníquese 2250-6681. Llámenos, como les decía, saludo a mi hermana de la Paca, ¿verdad? Dios le bendiga, Ana Florida, mi hermana Claudia, Claudia de Villahermosa, ¿verdad? Ahí están las hermanas. Dios les bendiga, ¿verdad? Y queremos saludar también a mis hermanos en la zona 18. Dios les bendiga, mi hermana Socorro también, ahí está pendiente, mi hermana Quecos, y la familia Quiche, ¿verdad? Que viene para el guarda, Dios les bendiga, ¿verdad? A mis hermanos, a Evelyn, Jacqueline, ¿verdad? Saludamos a Yaceli y a su mamá, que ahí están ellas pendientes también, Dios les bendiga. Hermana Yaceli y su mamá que ahí están escuchando todos los días el programa, ¿verdad? Y muchos que no sabemos su nombre, ¿verdad? Pero ahí están escuchando. Dios les bendiga. Aló, buenos días. Buenos días.
3: Buenos días, hermana pastora. Dios le bendiga.
1: Hermana Claudia, Dios le bendiga.
3: Aquí estamos escuchando en La Esperanza.
1: ¡Ah, qué bueno, hermana Claudia!
3: Estamos esperando a hermana Elena.
1: Sí, hombre, ahí viene de camino, hermana Elena.
3: quiero aprovechar saludando a mi hermana Rosita Paz, que el 30 de agosto está de cumpleaños.
1: ¡Ah, de veras!
3: Yo sé que ella también nos escucha.
1: Ah, sí, sí, hermana Rosita, Dios la bendiga, hermana. Va a estar de cumpleaños, el 30.
3: El 30 de agosto.
1: Ah, qué bueno, ahí la vamos a estar saludando.
3: Es una de las ovejitas más fieles que hay en la iglesia.
1: Claro que sí, eso es cierto. Hasta para salir, ahí está ella pidiendo permiso.
3: Sigamos adelante sirviendo al Señor.
1: Amén.
3: Si me pueden complacer con la alabanza, caer para levantarse no es caer.
1: Está bien, Claudia. Ahorita ponemos su canto.
3: Bendiga.
1: Gracias igualmente. Saludos, hermana Felipa.
3: Bueno.

Así es, bueno, ya escuchamos una preciosa alabanza, ¿verdad? Yo sé que usted ahí en su casita se está gozando, se está deleitando. Dios bendiga a todos los que se están reportando, hermano. Gracias, gracias. Vamos a meditar unos momentos en la palabra del Señor, ¿verdad? Vamos a leer en el libro de Samuel. Vamos a meditar aquí en la palabra del Señor. Samuel 1:9 nos dice de esta manera: honramos al Padre, al Hijo y a su Santo Espíritu. Nos dice así la palabra del Señor: y se levantó Ana después que hubo comido y bebido en Silo, y mientras el sacerdote Elí estaba sentado en una silla junto a un pilar del templo de Jehová, ella con amargura de alma oró a Jehová y lloró abundantemente e hizo voto diciendo: Jehová de los ejércitos, si te dignares mirar a la aflicción de tu sierva y te acordares de mí y no te olvidares de tu sierva, sino que dieres a tu sierva un hijo varón, yo lo dedicaré a Jehová todos los días de su vida y no pasará navaja sobre su cabeza. Mire qué linda la palabra. Nos habla de una mujer que estaba atribulada, angustiada. Yo no sé cómo amaneció usted en esta mañana. Yo no sé cuál sea su petición, su necesidad, su aflicción, su angustia. Yo no lo sé, ¿verdad? Hay tantas penas, ¿verdad?, que uno tiene, ¿verdad? Entonces, yo no sé cuál sea la suya, hermana. ¿Cómo amaneció en esta mañana? ¿Está preocupada? ¿Está afligida? ¿Está angustiada? Yo no lo sé. ¿Cómo amanecido, verdad? Yo no sé. No sé cómo amanecido, hermana. Pero en esta mañana le vamos a orar, ¿verdad? Vamos a pedirle al Señor por su necesidad, por la mía, por de todos los hermanos que quizás no nos llaman, pero amanecieron preocupados. Tienen aflicción en su corazón. Quizás no durmieron anoche. Quizás estaba de madrugada y usted despierta porque tiene una aflicción tan grande. ¿Sabe? La aflicción más grande de las madres en este tiempo es por los hijos. Esas son las aflicciones más grandes que tiene la madre, mire, por los hijos. Cuando son niños, pues uno quiere que crezcan, ¿verdad? Y la alegría de uno, y cuando lo veo crecer, y cuándo va a crecer, ¿verdad? Y uno tiene aquella alegría, ¿verdad?, que quiere verlos grandes. Y sabe que ya cuando crecen, pues ya viene ya la aflicción para las madres, ¿verdad?, para los padres. Viene aquella aflicción si el hijo anda mal, si el hijo no camina en los caminos del Señor, ¿verdad?, si no agarra consejo de los padres. Y ahí vienen las aflicciones, las angustias. ¿Cuántas madres estarán pensando, verdad? ¿Y qué? ¿Por qué no vino mi hijo? Y yo lo esperé tan tarde. Y yo no he podido dormir. Y sabe que aunque el hijo es casado, siempre, ¿verdad?, hay preocupación, ¿verdad?, por las madres. Mire, Ana dice que ella tenía una amargura de alma, una amargura de corazón. Y ella iba al templo, mire, cada año iba al templo. Y mire nosotros, qué bendición, hermano. Todos los días podemos ir al

templo y no lo hacemos. Ahí estamos viendo, voy, tal día no voy, y tal día sí voy. Y uno ahí escogiendo día para ir a la casa del Señor, y pudiendo ir todos los días, ¿verdad? No lo hacemos, pues. Y ella, mire, iba cada año, y pasaba todo el año ella angustiada, llorando. Pero cuando iba al templo, ella iba a hablar con Dios. Ella iba a suplicarle. Pero sabe, cuando ya fue la voluntad de Dios, fue cuando escuchó esa oración de Ana, cuando ella decidió un día levantarse. ¿Verdad? Ahí donde ella dice, se levantó Ana después que hubo comido y bebido en Silo, dice. Ella se levantó. Aún su marido le dice el Cana a su marido, le dijo, Ana, ¿por qué lloras? ¿Por qué no comes? Y se imagina con qué voz le decía el Cana a ella, cómo le hablaba, ¿verdad? Quizás se enojaba, ¿verdad? Él se enojaba de verla llorando, porque le dice, Ana, ¿por qué lloras? ¿Por qué no comes? Y él dice la palabra que le daba más comida a ella, le daba lo mejor, ¿verdad?, de la comida. Y dice, ¿por qué no comes? ¿Y por qué está afligido tu corazón? ¿No te soy yo mejor que 10 hijos? Él sabía que ella lloraba, no lloraba por él, porque él como vivía y que tenía más hijos, ¿verdad? Ella no lloraba por él. Ella lloraba porque ella deseaba ser madre. Porque qué don tan lindo, ¿verdad? Qué lindo es ser madre. ¿Cuántas mujeres lloran que no pueden ser madres? Muchos hacen su tratamiento, van con el médico, hacen esto y lo otro y no pueden. Pero más usted que puede y tiene ahí su hijo, dele gracias a Dios, ¿verdad? Ella lloraba porque no podía, Dios no se lo había permitido. Dios no le había permitido a ella tener hijos todavía. Y sabe, cuando ella se levantó y se decidió orar al Señor, hizo una oración tan linda que ella hizo. Porque ella dice, ella con amargura de alma oró a Jehová y lloró abundantemente. Eso le agrada al Señor, que uno ore con el corazón, hermano. Porque esa oración, mire, llega al trono de la gracia del Señor. Esa oración es la que el Señor estaba esperando para darle respuesta a su oración, a su petición. Imagínese, Ana, ¿cuántos años llevaría? Orando, ¿cuántos años? ¿Y usted cuánto tiempo tiene pidiéndole al Señor por su petición? ¿Lleva meses, lleva días o lleva años pidiendo al Señor y usted no mira la respuesta? Pero sabe que el Señor le va a responder, pero cuando usted se despoje de todo lo, la amargura que quizás hay en su corazón, o la duda que usted tenga, estoy orando y Dios no me responde, es que Dios no me escucha, es que Dios aquí, y usted ahí se reniega. Y no, hermanos, no vamos a renegarle, no vamos a pelear con Dios, vamos a orar y vamos a suplicarle. Eso le agrada al Señor, que le supliquemos, que humillemos nuestro corazón, que no seamos orgullosos, que no seamos altivos. Él quiere que, así como esta mujer derramó su alma, su corazón, habló con Dios, eso le agrada a Dios. Eso tiene que hacer usted y yo, suplicarle a Dios. Si usted tiene amargura de alma, como tenía esta mujer, la amargura de alma, de espíritu, y ella hace una promesa, hermano. Ella no solo oró, ella se comprometió con Dios. Se comprometió con Él, porque mire su oración que ella hace y le dice, e hizo voto, dice. Después que ella lloró abundantemente, derramó su alma, su corazón, su espíritu, dice, e hizo voto, dice, diciendo, Jehová de los ejércitos, si te dignares mirar a la aflicción de tu sierva, y te acordares de mí, y no te olvidares de tu sierva, sino que dieres a tu sierva un hijo varón, yo lo dedicaré a Jehová todos los días
de su vida y no pasará navaja sobre su cabeza. Mire qué promesa tan linda ella hizo. Hizo una promesa y le cumplió a Dios, hermano. Ella no solo se quedó ahí en palabras, no, ella le cumplió a Dios. Y nosotros, ¿verdad que nos cuesta? Nos cuesta cumplirle al Señor, prometerle. Es fácil en la aflicción, en la angustia, en la enfermedad, en los problemas. A uno le es fácil, pero cumplir, hermano. Y si usted ha hecho, hermana, una promesa a Dios, pues trate de cumplirle al Señor, ¿verdad? Trate la manera de agradarle a Dios y cumplir. Ana cumplió lo que ella le prometió a Dios, que le diera a su hijo y que ella lo iba a dedicar a él todos los días de su vida. Imagínese, ni el pelo le iba a quitar, imagínese. No iba a pasar navaja sobre su cabeza, dice. Imagínese. Yo no sé qué usted le está prometiendo al Señor. No sé cuál sea su oración, su petición, si es porque no tiene hijos o es porque ya los tiene y están alejados de Dios, no quieren nada con Dios, quizás antes le servían y ahora se han alejado. Pero usted siga orando, siga clamando, y no lo suelte, esa oración tiene que estar ahí siempre en el altar del Señor. Para que usted tenga paz, tenga gozo. Mire qué lindo es tener paz, ¿verdad? Y sale su hijo y usted sabe que va a trabajar, que va a estudiar, que va a hacer un mandado. Pero su hijo va a regresar luego, ¿verdad? Usted no tiene esa aflicción, no tiene esa angustia. Muchas madres sí lo tienen porque el hijo toma, porque el hijo se va y no dice, solo agarra camino. Y no sabe dónde anda, la mamá lo espera y lo espera. Y él quizás no viene, quizás aparece el otro día, viene. Y todavía alega, ¿verdad? Y le dice, ¿y por qué te preocupas? ¿No sabes que yo voy a venir? Y imagínese, a ver cómo le contesta, ¿verdad? A la mamá. Y el hijo tiene que también tener eso. Ese amor, ¿verdad? Para la madre. Para no hablarle mal, porque sabe que un día también va a ser madre o va a ser padre. ¿Verdad? Qué lindo cuando los hijos tienen una palabra bonita para la mamá cuando lo llama, ¿verdad? Lo llama, vení mi hijo fulano de tal, ese es su nombre, ¿verdad? Y ya voy mami, ahorita, ¿qué quiere? ¿Qué quiere que haga? ¿Dónde voy a hacer un mandado? Mire qué lindo, ¿verdad? Pero cuando el hijo contesta mal, ¿verdad? Que uno se pone triste, ¿verdad? Y llora, muchas madres se ponen a llorar, ¿verdad? Se ponen tristes porque contestan mal, ¿sabe? Usted no lo suelte la oración, hermana. Ahí ore, si el hijo no le gusta que usted ore por él, pues ore cuando él esté dormido, usted entre a su cuarto, usted ore por él, ore por su ropa, ore ahí donde él duerme. Ahí reprenda todo mal pensamiento, todo lo que el enemigo quiere quizás destruirlo. Usted ore, no lo suelte. Ana oraba porque quería a su hijo y después se lo dio. Y cuando Dios se lo dio, ¿sabe qué hizo ella? Lo llevó al templo. Allá lo fue a dejar, imagínese ella cuando lo vio. Ella sin duda lo abrazó, lo amamantó. Y cuando lo destetó, lo fue a dejar. Y ella quizás hubiera querido ella no entregarlo, va a llevar y tenerlo ella, contemplarlo, criarlo. Pero no, ella sabía cuánto peso tenía a aquella promesa que ella había hecho. Y mire qué lindo, porque este varón, Samuelito, ¿verdad? Samuel, un gran profeta de Dios. Un gran profeta, le sirvió a Dios. Y sabe usted, yo sé que usted se siente contenta y feliz cuando mira a sus hijos, ¿verdad? Sirviendo en la casa de Dios. Quizás que son ministros de alabanza, o quizás predican, y quizás dirigen, quizás son líderes, ¿verdad? O son diáconos. Usted tiene ahí a su hijo sirviéndole al Señor y yo sé que usted se goza. Pero las madres que no, están sufriendo, ¿verdad? Y ahí están. Yo no sé cuál sea su petición, hermana, en esta mañana. No sé cuál sea su angustia, su aflicción. Pero cualquiera que sea, Dios, ahí está.
usted no deje de orar. Yo le voy a ayudar a orar en esta hora. Vamos a orar, vamos a suplicarle al Señor por esa oración que usted le está haciendo, por esa petición que usted tiene ante el altar del Señor. No lo suelte, quizás es su esposo, o no sean sus hijos, es su esposo, o quizás su mamá, o su papá no se ha acercado al Señor, o sus hermanos, ¿verdad? Porque la palabra del Señor dice que cuando uno recibe al Señor en su corazón, toda su casa va a ser salva. Entonces es una promesa, y usted agárrese de esa promesa, que Dios le va a responder. Amado Padre que estás en gloria en esta hora, Señor, bendigo tu nombre, Señor, te doy la honra y la gloria, Señor, gracias te damos por tu pueblo, tus hijos, Señor, que están ahí postrados orando, Señor. Yo no sé su necesidad, su aflicción, o quizás están enfermos, Señor, yo no lo sé, Padre, cuál sea su petición, pero en esta mañana los pongo en tus manos, Señor, que seas tú ayudándolo, bendiciéndolo, fortaleciéndolo, guiándolo, Señor, con tu Santo Espíritu, Padre. Ayuda a estas mujeres, Señor. Mira su aflicción, Señor. Tú conoces su corazón, porque tú conoces aún las intenciones del corazón, Señor, y tú sabes de qué tiene necesidad, Señor, en esta mañana. Yo pongo en tus manos estos hogares, estas familias, estas mujeres, estas esposas, estas madres, Señor amado. Yo las pongo en tus manos, que seas tú guiándolos, ayudándolos, Padre. Dale sabiduría y entendimiento, Padre bueno. Señor amado, en esta hora los ponemos en tus manos, Señor. Reprendemos todo lo que no es tuyo, Señor. Libera esa mente, Señor. Liberan esos corazones, Señor amado. Te suplicamos en esta hora que seas tú, Señor, ministrando esas vidas, Señor. Libértalo, Padre. El enemigo quiere tenerlos cautivos, esa mente negativa, pero para ti no hay nada imposible, Señor. Tú eres nuestro ayudador, nuestra fortaleza, nuestro pronto auxilio, Señor. Tú eres el que nos ayuda, Señor, el que bendice, Señor. En esta mañana te suplico esa bendición para estos hogares, Señor. Por favor, Señor, te lo suplicamos. Mira a tus hijas, Señor. Quizás están desveladas, Señor. Quizás están, Señor, quebrantadas de salud, Señor. Por favor, Padre, pasa tu mano de sanidad. Para ti no hay frontera, Señor amado. Te suplicamos esa bendición. Señor, quizás están haciendo un pacto contigo, Señor, una promesa a ti, Señor. Por favor, ayuda a cada una, Señor amado. En esta hora te suplicamos esa bendición para estas familias, Señor. En el nombre de Jesús. Amén.

0: Aló, buenos días.
1: Buenos días, hermana. Dios me la bendiga.
0: Gracias, hermana Gloria.
1: Gracias por su oración. Estuvo muy bonita.
0: Gracias.
1: Bendito sea Dios, sí, que oró por nosotros.
0: Amén.
1: Gracias. Hasta luego.
0: Hasta luego, hermana Gloria. Dios la bendiga.

0: Bueno, pues ya escuchamos otra preciosa alabanza, ¿verdad? Saludamos a Claudia en La Esperanza, que ahí está. Ya le vamos a poner su canto. Aló, buenos días.
1: Hola, muy buenos días, Dios lo bendiga.
0: Amén.
1: Anita, Dios lo bendiga. Le saludo al hermano Esteban, aquí en El Gallito.
0: Hermano siempre, Esteban, allá en El Gallito.
1: Siempre, mi hermana, adelante, que no me cariño. Soy Dios bendiga su vida, su amada familia, su congregación y toda la familia en el aire, que el Señor nos bendiga cada uno por nombre.
0: Gracias.
1: Y le saluda a la pastora Brida, que el Señor lo siga bendiciendo, fortaleciendo en el nombre del Señor. Y le deseo un bendecido la mitad de la semana, mi hermano. Adelante, hermano, en el nombre del Señor.
0: Gracias, gracias, hermano Esteban. Bueno, pues qué bendición. Repórtese 2250-6681. Aló, buenos días. Aló.
2: Hermanita, buenos días.
0: Buenos días.
2: Le habla hermana Amanda de San José el Manzano.
0: Hermana Amanda San José el Manzano.
2: Sí, hermanita. Aquí saludando, estoy escuchando su programa.
0: Ah, qué
2: mucha bendición, hermana. Sí, qué hermana, y se le encargo mis oraciones por mi salud, porque sí que ya me están llevando. Ayer me fueron a hacer el examen de ultrasonido, ahora solo falta ya casi la operación.
0: Ah, bueno.
2: Sí, hermanita, le encargo mis oraciones, que oren por mi salud y oraciones por mi familia. Y hermanita, le pido una mi alabanza.
0: ¿Cuál quiere escuchar?
2: La dulce presencia, hermanita.
0: La sí. Dulce presencia. Está sí, bien, sí. Hermana Amanda.
2: Hermanita, tal vez en el otro.
0: Sí, está bien, hermana.
2: Una bendición, hermana Anita. Saludos al pastor Frío.
0: Aquí está escuchando el pastor Frío.
2: Y quiero que me salude a mi hija porque hoy está de manteles largos.
0: Ah, qué bueno. ¿Cómo se llama su hija?
2: Ella se llama Aurelia Noemí Argueta. Ella está cumpliendo 40 años hoy.
0: Noemí Argueta.
2: Sí.
0: 40 años.
2: Por ella, hermanita, porque ellos se mantienen muy emproblemados, hermanita.
0: Ah, de veras.
2: Con el esposo. Sí. Sí, bendiciones que ore por el esposo de este, por ella.
0: Está bien, vamos a orar.
2: Bendiciones.
0: Va, pues, hermana Amanda, bendiciones.

Bueno, saludamos a la cumpleañera, ¿verdad? Brenda Noemí. Hoy está cumpliendo 40 años, Dios le bendiga, ¿verdad? Hay fiesta, ¿verdad? En ese hogar. Y también desde ya saludamos, pues, a Pablito, ¿verdad? Que va a estar de manteles largos. Y también hermana de Rivera del Río, ¿verdad? De las Granizadas, hermana Vero va a estar de manteles largos también el 30, ¿verdad? Dios le bendiga. Y también hermana Rosita, ¿verdad? De allá de la Esperanza, Dios le bendiga, ¿verdad? Que va a estar de fiesta también ahí en su casita, ¿verdad? Y todos los cumpleaños, Dios les bendiga.

0: Bueno, qué preciosa alabanza escuchamos, ¿verdad? Y usted, pues, quiere llamarnos, llámenos. 2250-6681 es el teléfono donde usted nos llama. Ahora, pues, vamos a escuchar la alabanza que nos pidió mi hermana. Aló, buenos días.
1: Dios le bendiga, sierva.
0: Dios le bendiga.
1: Dale, sierva, ¿cómo van ahí en el programa? Es una bendición escucharlos.
0: Ay, hermano Randulfo. Ya le conocí la voz.
1: Ahí está, hermano. Ahí, salúdeme al siervo, no está ahí.
0: Aquí está, escuchando.
1: Ah, qué bueno, es una bendición, hermano, que ustedes de madrugada, Dios les da ese privilegio de encaminar sus pasos a la radio para llevar esa palabra a toda la audiencia.
0: Amén.
1: Ya que pues muchos se edifican a través de los mensajes que el varón da ahí. Es una bendición, bendiga a toda la audiencia que está en sintonía de la programación. Ahí estamos, ahí siempre dándole gracias a Dios en todo, aunque un poco triste porque todo, las milpas, todas las cosechas se arruinaron. Mucho verano, pero bueno, la voluntad de Dios que pase esto. Aló. Sí, Dios le bendiga, hermana. Así es que, ¿será que me puede complacer con un canto?
0: Claro que sí, hermano Randulfo.
1: Va, quiero que me complazca uno de Héctor Fuente.
0: Está bien, hermano.
1: Pues, no, sí, hermano, cualquiera de esos que el hermano tiene ahí, es una bendición. Que el hermano, pues a través del canto, hay un canto que dice que él mismo lo cantó no sabiendo qué proceso iba a pasar el hermano. Pero mire, el proceso que está pasando y ese canto le va para. Así es que, bendiciones, hermana Anita, salúdenme a todos ahí en cabina.
0: Gracias, hermano Randulfo. Saludes ahí a la familia.
1: Amén.
0: Su esposa, oye,

0: Así es, pues, comuníquese con nosotros, hermano, 2250-6681. Es el teléfono donde usted se puede comunicar. Queremos saber dónde nos está escuchando, ¿verdad? Queremos saludar a mi hermano Mariano y a su familia, ¿verdad? Dios le bendiga. Allá a mi hermana Araceli también la saludamos. A mi hermana Reina también, ¿verdad? La saludamos. Esperemos que esté bien de salud, ¿verdad? Y mi hermana Reina Max, ¿verdad? Que Dios la bendiga, ¿verdad? Ya no sabemos de ella nada, ¿verdad? Si alguien la ha visto, pues ahí no. Y nos puede llamar, ¿verdad? Vamos a orar siempre por ella, ¿verdad? Porque sabe que necesitamos esa oración uno por los otros. Así nos dice el Señor que hagamos, ¿verdad? Y tenemos que orar, hermanos. Usted ora por nosotros, nosotros por ustedes, y así pues el Señor contesta su petición. Y como todo principio tiene su final, pues ya llegamos al final de este programa. Se despide de ustedes su hermana y amiga Ana de Soto. Bendiciones.
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0: Muy buenos días, fiel audiencia del programa Alborada Cristiana. Que el Señor les bendiga en este día, miércoles 26 de agosto. Nuevamente Dios nos permite visitarlo a su casita y usted que muy atento pues nos abre las puertas de su corazón y de su casita. Pues buenos días. Han pasado ya 2 minutos de las 6 de la mañana. Esperamos que el día, siempre decimos, es la cintura de la semana. Bueno, dejémoslo pues para que no se enojen, ¿verdad? Pero qué bueno este día miércoles sea de mucha bendición para usted, ya que el anhelo que Dios tiene para nosotros, que todo lo que hagamos nos salga bien, ¿verdad? Vamos a darle gracias al papá. ¿Cuál es tu necesidad en esta mañana? ¿Cuál es tu problema? ¿Cuál es tu angustia? Acerquémonos a Dios con un corazón sincero, honesto. No de labios, no, de corazón. Y expresar lo que verdaderamente estamos pasando. Porque eso es lo que le agrada a Dios. Y Dios es tan fiel que Él conoce su corazón. Quizá no está acorde, pero un día llegaron dos hombres delante de Pedro, Ananías y Zafira. Usted sabe la historia. Y cuando llegó la mujer le dice, ¿es cierto que vendieron la heredad por tanto? Sí, es cierto. ¿Qué pasó? Te estoy poniendo ese ejemplo que cuando tú te acerques a Dios, seamos honestos. ¿Ya? Porque delante de Él nosotros estamos desnudos. Aún en una ocasión, en el caso de Jonás, Jonás estaba ahí feliz esperando cómo iban a destruir a Nínive. Y él ahí estaba ahí hasta con una su palmera y un su coco ahí porque había calor. Y el otro día le aparece que no había nada, porque a un gusano se lo había comido todo. Y aquel sol radiante, enojado estaba Jonás. Y Dios le pregunta, Jonás, ¿estás enojado, Jonás? Sí, Señor, y hasta la muerte. ¿Fue honesto o no? Eso es lo que le agrada a Dios. Cuando nosotros nos acercamos a Dios con honestidad, aunque tu oración sea tan pequeña, pero si lo haces con todo corazón, quebranta el corazón de Dios. Esa mañana, ¿cuál es tu necesidad? Pues pónsela a Él en esta mañana. Dile, Señor, aquí traigo mi problema, mi angustia, mi necesidad, la enfermedad que estoy pasando, todo. Y el Señor sabrá lo que va a hacer. Padre, en esta mañana primeramente te damos gracias por abrir nuestros ojos, Señor. Poder contemplar un nuevo día y tener la oportunidad de hacer lo que tenemos que hacer. Gracias por darnos la oportunidad de entender, Señor, tus planes y tus propósitos que tienes para con nosotros. Yo sé que tú tienes planes de bien y no planes de mal, Señor. Yo creo en esta mañana que tú nos darás la oportunidad de acercarnos a ti con un corazón sincero, Señor. Gracias por darnos la oportunidad en esta mañana de poder sentir tu presencia, Señor. Gracias porque de una u otra manera tú estás atento a nuestras peticiones, a nuestras necesidades. Gracias, Señor Jesús. Porque sé que aún la necesidad más pequeña como la más grande están delante de ti. Y sea cual sea nuestra necesidad, tú nos vas a responder. porque tú eres nuestro Padre, Señor. Gracias. Gracias por escuchar la petición de cada uno de ellos, Señor. Y lo lindo es que toda petición en tus manos está segura. Gracias por darme la oportunidad de platicar contigo. Gracias por poder llegar a muchos hogares todos los días, Señor. Gracias por las vidas que se restauran, por los milagros que haces, Señor. Gracias. Muchas gracias, Señor. Amén y amén.
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0: Buenos días.
2: Buenos días, pastor. Dios me lo bendiga. En esta linda mañana vamos a darle gracias a Dios por darnos la oportunidad de leer su palabra. En el libro de San Juan, capítulo 13, versículo 16. De cierto os digo, el siervo no es mayor que su señor, ni el enviado es mayor que el que le envió. Si sabéis estas cosas, bienaventurados seréis si las hiciereis. No hablo de todos vosotros. Yo sé a quienes he elegido, mas para que se cumpla la escritura. El que come pan conmigo levantó contra mí su carcañal. Desde ahora os digo, antes que suceda, para que cuando suceda creáis que yo soy. De cierto os digo, el que recibe al que yo enviare, me recibe a mí, y el que me recibe a mí, recibe al que me envió. Habiendo dicho Jesús esto, se conmovió en espíritu, y declaró y dijo, de cierto os digo, que uno de vosotros me va a entregar. Entonces los discípulos se miraban unos a otros dudando de quién hablaba. Y uno de sus discípulos, al cual Jesús amaba, estaba recostado al lado de Jesús. A este, pues, hizo seña Simón Pedro, para que preguntase quién era aquel de quien hablaba. Él entonces, recostado cerca del pecho de Jesús, le dijo, Señor, ¿quién es? Respondió Jesús, a quien yo diere el pan mojado, aquel es. Y mojando el pan, lo dio a Judas Iscariote, hijo de Simón. Y después del bocado, Satanás entró en él. Entonces Jesús le dijo, lo que vas a hacer, hazlo más pronto. Pero ninguno de los que estaban en la mesa entendió por qué le dijo esto. Porque algunos pensaban, puesto que Judas tenía la bolsa, que Jesús le decía, compra lo que necesitamos para la fiesta, o que diese algo a los pobres. Cuando él, pues, hubo tomado el bocado, luego salió y era ya de noche. Amén. Hemos llegado al número 30. Gracias, pastor. Dios me lo bendiga. Hasta luego.
0: Dios la bendiga. Buenos días. No.

Bueno, en esta mañana estamos dando gracias a Dios. Quisiera compartir con ustedes y especialmente con todos, porque yo creo que casi en toda la República de Guatemala nos escucha, ¿verdad? Máxime en la capital, donde más se desarrolla más el ministerio. Pero hoy quiero compartir y hacer conciencia unos con los otros. Y le voy a hacer una pregunta, así, directa. Todo el mundo está hablando, no estoy hablando solo de Guatemala, que por qué no está lloviendo, ¿verdad? Y tenemos razón, pues. ¿Cómo se sentirán ahorita como el hermano Randulfo? Bueno, es el conocido, pues, que él trabaja en la cultura, en la agricultura. ¿Cómo se sentirá el hermano Abraham? Hermano Patricio. Son los que más o menos conocemos. El mi amigo de allá de Santiago Zacatepeque también, que tiene una su finca y también. ¿Cómo se sentirán? ¿Pero qué estamos haciendo nosotros? Un solo hombre hizo cambiar el corazón de Dios. Un solo hombre. Oiga lo que estoy diciendo en esta mañana. ¿Cuántas iglesias no habrán en la Esperanza Mezquital? ¿Cuántas iglesias no habrán en Mezquital? En Unidos por la Paz, en La Joya, en La Isla, Villalobos 2, Villalobos 1, en el Búcar. Estoy hablando del sector por donde yo vivo. ¿Habrá más de 100 iglesias? Va, está bien. ¿Habrá alguna que se ha dedicado a meterse en oración o en ayuno para que llueva? Solo estamos... ¿Y qué estamos haciendo nosotros? Dice que nosotros podemos tocar el corazón de Dios. Nosotros lo vemos de una manera, no, es que sí es el cumplimiento, sí. Pero le voy a leer algo. Un día Dios dijo estas palabras. Dio una orden. Y la orden fue esta. Oiga lo que dice en esta versión que tengo. Hoy voy a usar Dios habla hoy. El Señor se dirigió a Jonás, hijo de Aminatai, y le dijo: anda, vete a la gran ciudad de Nínive y anuncia que voy. Oiga, pues ponga atención a lo que dice. Anda, vete a la gran ciudad de Nínive y anuncia que voy a destruirla, porque hasta mí ha llegado la noticia de su maldad. Fíjese el mensaje. Yo tengo 71 años. Yo nunca creo que contaba la vez pasada algo de mi abuelo, pero no lo voy a contar. Si no lo oyó, pues algún día lo vuelvo a contar. Pero nunca había visto. Lo que yo, hermano, que ando por ahí, veo las milpas dobladas, amarillas. ¿Me entiendes? ¿Cuántos agricultores no han llorado? ¿Cuántos aquellos hombres que se levantaron a componer la tierra? Y ahora no llueve. Fíjese en esta mañana lo que estoy hablando. ¿Qué estoy haciendo yo? ¿Qué estamos haciendo nosotros como iglesia, como cuerpo de Cristo? ¿Qué?
cada quien. No, hermano, es que nosotros en nuestra iglesia, nosotros planificamos para un mes y no podemos violar. Mire, hermano, decimos unas tonterías sin fundamento. ¿Ya? Nos queremos darle importancia. ¿Sabe por qué se lo digo? Porque a mí una anciana de 95 años me hizo cambiar el sistema de la iglesia, violando los artículos, las bases, los fundamentos de la misión, porque me interesaban más las almas que los decretos de los hombres. ¿Ya? Ah, no, hermano, entonces usted no es de aquellos que se sujetan. No confundamos una cosa con otra. En Isaías dice que muchos seguían por mandatos de hombre, dice. ¿Ya? Este hombre, rey de Nínive, tocó el corazón de Dios. Y lo que me impresiona de esto, que le digo, lo he leído y cada día, aunque yo ya lo leí, pero si tengo que predicarlo, tengo que volver a leer. Porque algo nuevo Dios me revela cuando vuelvo y así es. Pero lo increíble es que cuando se comienza a hablar del rey de Nínive, dice así. Y la noticia no se la fueron a dar, no le fueron a dar el mensaje. Dice, y la noticia llegó a los, en otras palabras, para que me entienda usted guatemalteco, el chisme le llegó, pues, para que lo entienda más rápido. ¿Ya? Le llegó al rey. Y él a lo, perdóneme, este hombre sí era sabio. Este hombre sí sabía que estaba mal. Él sabía que lo que estaban diciendo, el mensaje que le habían mandado, no era mentira. No era mentira. Era una gran realidad, porque él lo reconoció. Ya. Por ejemplo, nosotros no reconocemos que estamos mal. Nosotros no aceptamos la realidad. Pero este rey vino y reconoció la realidad y dijo, sí, nosotros hemos pecado, nosotros nos hemos alejado de Dios, eso es cierto, no podemos cambiar. Pero algo podemos darle, hermano. Mire, yo no sé si usted, no hay ningún hombre atrevido como le dijo el rey de Nínive. Palabra, hermano. Usted puede leer otra, pero nada como este hombre. Primera, voy a usar esta palabra, impío. No era del linaje de los israelitas. Oiga lo que estoy hablando. No venía de la tribu de Dan, la tribu de Manasés, no. Pero este hombre logró tocar el corazón de Dios. ¿Y qué nos pasa a nosotros, hermano amado? Habiendo millones de hijos de Dios, hermano, podemos hacer. Cuando fue la pandemia, y un día voy a querer que mi ovejita, él viaja todos los días, los departamentos, trabaja en una empresa donde van a llevar mercadería, pues, encomiendas. Y él va, por eso a veces me llama, pastor, aquí estoy en San Pedro, ahí tomando chocolatillo a la 1:00 a.m, ahí está tomando, ¿verdad? 3:00 a.m, ahí de todo. Pastor, aquí estoy en Petén, y pastor, estoy en Zacapa. Él es su deleite, le encanta eso. Pero un día iba para Petén y pasó por un pueblo y llevaba oyendo el programa y hablaba yo sobre el aceite. Yo les dije lo poderoso que Dios dio para que usáramos el aceite,
y el aceite está enfermo. Y comencé a, dice que él, y un señor se acerca y le dice, ¿y ese programa? Entonces le dice, es mi pastor. Ay, mero, está bueno, ¿eh? Sí, es mi pastor. Pero mire, dijo, y es cierto lo que dijo él, pues. ¿Por qué? El aceite. Y el término ese. Sí, dijo, es cierto. ¡Ja! Yo lo voy a hacer en mi pueblo, dijo. En el tiempo de la pandemia. En el tiempo de la pandemia. Lo hizo. Dice que mandó a sus vecinos todo, comprar aceite. Y regaron aceite en toda la entrada del pueblo. Después, a través del, no sé si fue al año, dos años, cuando volvió el hermano ahí. Y ahí, como es una venta de comida, todo eso ahí, ahí camino a Puerto Barrios. Cuando encontró, le dijo, qué bueno lo que me dijo. ¿Por qué? En mi pueblo, en mi aldea, mi caserío, ninguno se enfermó en el tiempo de la pandemia. Este hombre creyó. Por eso dice, el que cree todo le es posible. No, hermano, es que como no se unen a él, hermano, el rey no tuvo tanto decir. Solo le, eso sí, dio una orden. Dio una orden. Porque hay unos que dicen, hermano, yo quiero que ore por mí. Y ellos no lo hacen usted. ¿No se da cuenta usted? ¿Eh? Es el reino. Por mandato del rey, no le den comida ni a los niños, ni a los chuchos, ni a los gatos, a ningún firulais, a nadie. Ni a los que, niños de pecho, no le den de mamar. Quizá Dios nos perdone. Limpiémonos de la rapiña. Qué triste cómo estamos viviendo.

en el capítulo, en Jonás, está esto. Vamos a ver si lo encuentro en esta mañana. Y dice así, el rey le dice, y entonces dijo el rey, quizá Dios se arrepienta de lo que piensa hacer en nosotros y nos perdone. Fíjese lo que dijo. Él no impuso nada. Dijo, quizá Dios se arrepienta. Hola, mire, hermano, es que cuando uno oye hombres como ese, hermano, es algo para que nos den. Oiga lo que dijo en esta versión. Tal vez, oiga la palabra que usó el rey. Tal vez Dios cambie. Oiga lo que dice en esta mañana, esta versión. Tal vez Dios cambie de parecer y se calme su ira y así no moriremos. Fíjese lo que dijo este rey. Pero nosotros, sí, señor, que llueva, sí, señor, que caiga agua, sí, qué malo, no. Sí, pero ¿qué estoy haciendo yo? ¿Mi corazón está recto delante de Dios? ¿Estoy obedeciendo a Dios? El rey de Nínive dijo, quítense de su mano esa rapiña, esa maldad. Y que, hermano, comenzó a hacer una limpieza. Y dijo esto, Dios. Y Dios vio que la gente de Nínive, cómo dejaba su mala conducta, y decidió no hacerles daño que les había anunciado y les perdonó. Pensemos por un momento. ¿No cree usted que Nínive se parece a como estamos viviendo nosotros? Matazones por... Yo creo que está muriendo más gente que perritos usted. De veras, hermano. Y nosotros bien, gracias. La iglesia. ¿Qué estamos haciendo? No estoy hablando Príncipe de Paz, Evangelio completo, cuando termine mi carrera. No, yo no estoy hablando de eso. Estoy hablando del cuerpo de Cristo. Si mi pueblo se humillara, si mi pueblo se arrepintiera, si mi pueblo decide a cambiar su camino, yo estoy dispuesto a escuchar su oración y mis ojos atentos en ese lugar. Se lo dejo en su corazón. Un hombre, Dios le escuchó. Y no era un profeta, no era un ministro, era un rey. No conocía de Dios y le creyó a Dios. Si en algo nos puede ayudar esto, ¿qué dice si nos metemos ahora? ¿Se une usted conmigo? Me hago un reto. A orar especialmente para que caiga agua. No, hermano, no, yo estoy hablando con gente de fe. Estoy hablando con gente positiva, con gente que le cree a Dios. No aquellos, no, hermano, es que está escrito en la Biblia. Sí, yo no estoy en contra de eso. Pero yo puedo cambiar en mi generación. Por si usted no lo sabe, la generación, ponga atención a esto, la generación que el rey de Nínive intercedió, esa gente no se perdió.

sino las siguientes generaciones, porque si usted no ha leído la historia de Nínive, después fue destruida. Pero la generación que el rey, cuando llegó Jonás, esa generación no se perdió, porque Dios cumple. Hoy podemos hablar de las generaciones de antes, pero estamos hablando de la generación en la que nosotros somos responsables. Oiga lo que digo. Somos responsables. Dios puede hacer un milagro. Aún de esa milpa que ya cayó, Dios la puede levantar. Si le dio vida a los huesos secos, hermano, hombre. ¿Cuántos cientos de años tendrían esos huesos de estar aquí? Y el Señor los levanta con todo, hermano. Perdóneme. ¿Habrá algo imposible para Dios? Yo te hago el reto. Yo te hago el reto. Ya. Pero bueno, en tus manos está. Yo he compartido la palabra en esta mañana. Y lo he hecho con todo corazón. De ti depende en esta mañana. Dice, pastor, yo me voy a unir a usted para orar, para que el Señor tenga misericordia y nos perdone y nos mande agüita.

0: Buenos días.
1: Hermano, yo ya oré 3 salmos para que llueva.
0: Ajá.
1: A ver que... Ayer llovió por aquí, por mi pueblo.
0: Ajá.
1: Llovió, pero no mucho.
0: Vaya.
1: Llovió poquito.
0: Ajá.
1: Así que primero Dios, tal vez va a llover en otros lados donde está la milpa.
0: Así es, hermano.
1: En el nombre de Jesús. Amén, hermano.
0: Bueno, bendiciones. La Biblia dice que conforme yo crea, así va a ser. Así. Buenos días.
2: Muy buenos días, hermano. Dios te bendiga.
0: Dios te bendiga, hermano Lito.
2: Aquí le estoy llamando a la zona 6.
0: Ah, perdón. ¿Qué dice, hermano Delfino?
2: Me debe saludar.
0: Qué gusto, hermano.
2: Está muy buena esa porción, me dice, hermano. Gloria a Dios por ello, hermano. Y ahí molestándolo, hermano.
0: Diga, hermano Delfino.
2: Tal vez pudiera ahí. Ponerme una alabanza, feliz cumpleaños, ya que mi hijo está cumpliendo años el día de hoy.
0: Ajá.
2: Y verdad, pues ahí, pues que nos ayude, pues, a llevarnos en oración, hermano Frido, y agradeceríamos mucho los hermanos Frido.
0: Ajá.
2: Y un poco lo y suplicándolo, verdad, por la oración, hermano, y una alabanza, feliz cumpleaños.
0: Vaya, bendiciones, hermano. Con mucho gusto, bendiciones, hermano Delfino, bendiciones en esta mañana. Bueno, que el Señor bendiga a su hijo y a todos los cumpleañeros. Vamos a aprovechar, porque después nos vamos a dedicar directamente a unirnos para ver si se une usted a orar por eso.

Bendiciones a todos los cumpleañeros en esta mañana. Que el Señor derrame bendiciones sobre ellos. Yo le decía en esta mañana, unámonos. ¿Cómo vamos a querer que Dios haga algo si yo no pongo de mi parte? ¿Ya? O sea, yo al ver como, ¿qué pasó con esto que compartía yo de Nínive? Era una orden de muerte. Pero Dios vio el arrepentimiento. ¿No cree que eso Dios está esperando en Guatemala, de Guatemala? ¿Cuánta gente me está escuchando? Y aún es gente que hace daño. Y Dios le está hablando en esta mañana. ¿Ya? Por eso yo le hago un reto en esta mañana a usted. Y ahora estamos hablando de retos. Ya no aquello de, ¿será que usted puede, hermano? No. A veces ni las iglesias nos unimos nosotros. Yo traté mucho tiempo de unir a los pastores de la esperanza. ¿Qué? Como dijo, ¿qué esperanza, hermano? Unos ponían, como dijo aquel, no, es que tengo esto, tengo... Dije, oh. Y lo hacemos a nivel. Los nombres no tienen que ver. Lamentablemente, nosotros como misión siempre nos escudamos. ¿No? 22:50-66:81. De balde desde que nos levantemos todos los días. Hermano pastor, vea que no llovió, hermano. No es la manera. Hoy es decirle, Señor, aquí estoy. Un día un hombre dijo estas palabras. Por mi boca no va a llover durante 3 años. Hoy vamos a cambiar esa profecía. ¿Ya? Y esta profecía es la siguiente. Señor, desciende el agua. Por favor. ¿Ya? Así es como tenemos que... La Biblia dice que por... Y él dijo, por mi boca. 22:50-66:81 está libre. Han pasado 35 minutos, se lo dejo en su corazón en esta mañana.

esta mañana. Estamos agradecidos con el Señor por la oportunidad que nos está dando, ¿verdad? De poder gozarnos delante de su presencia. Que usted se esté deleitando en esta mañana de esos cantos que nos llenan de mucha bendición. Así es.

Bendiciones en esta mañana. Bueno, estamos muy agradecidos con el Señor. Han pasado 44 minutos de las 6 de la mañana. Esperamos de que haya amanecido usted contento, ¿eh? Y que Dios nos da una oportunidad, únase con nosotros. Es un momento que nosotros podemos hacer algo.

2250-6681. Bueno, está abierta la invitación esta mañana porque estamos viendo la necesidad. Ahí sí que le puedo decir, tenemos necesidad. Que el Señor, pues, tenga misericordia, como dijo el rey de Nínive. Quizá Dios se arrepentirá del mal que ha pensado hacer y nos perdone. ¿Cuánto? Mire, la iglesia en sí está pasando un proceso, pero es que hay de toda la gente, hermano, que no se arrepiente. Pero por ellos vamos a interceder para que el Señor tenga misericordia y nos perdone, ¿o no cree usted en esta mañana? ¿Habrá algo imposible para Dios? ¡Claro que no, hombre!

Bueno, estamos poniendo estos cantos para levantarnos el ánimo, ¿verdad? En esta mañana, yo creo, ahí está usted haciendo la comidita, haciendo la tolito, haciendo todo lo que está, pero está cantando estos cantos, ¿verdad? Y por eso tenemos la oportunidad, hermanos, cuando yo compartí este mensaje en esta mañana, es porque uno ve la necesidad. Imagínese en esta mañana, ¿quién iba a pensar cuánto? Ayer yo fui al mercado porque me mandó mi esposa, ¿verdad? Es que como ni modo, ¿verdad? Sí, eso no es, es hijo de dominio. No, y fue, yo me di cuenta, hermano, a cómo la libra de cebolla, hermano, a cómo la libra de tomate, hermano. Estoy hablando de algo. Ahora piense por un momento el año entrante. Entonces por eso yo le invitaba en esta mañana que nosotros podemos cambiar. Pero como bueno, en esta mañana Dios que nos siga ayudando, ¿verdad? Porque son momentos difíciles que estamos viviendo de una manera especial. ¿Y sabe por qué? Porque ahora que tenemos vida, mañana será demasiado tarde.

este canto que dice: en vida yo me despido, ¿verdad? Porque tenemos vida para seguir adelante. Bueno, siempre será una bendición poder estar con ustedes desde las 5 de la mañana, esperando pues de que sigamos adelante. Y sé que Dios pues a su debido tiempo responderá a todas las necesidades. Para mí ha sido un privilegio y una bendición poder estar con ustedes, esperando que este día sea bendecido, prosperado y en victoria, ¿verdad? Así es. Que Dios les bendiga y que la paz del Señor quede con ustedes.

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1: Una vez más, Salmos, capítulo 103, versículos 1 al 5. Bendice, alma mía, a Jehová, y bendiga todo mi ser su santo nombre. Bendice, alma mía, a Jehová, y no olvides ninguno de sus beneficios. Él es quien perdona todas tus iniquidades, el que sana todas tus dolencias, el que rescata del hoyo tu vida, el que te corona de favores y misericordias, el que sacia de bien tu boca, de modo que te rejuvenezcas como el águila. Muy bien, mis hermanas, mis hermanos, vamos a meditar en estos versículos que hemos leído de la Palabra de Dios. Y el tema que en esta oportunidad Dios me ha dado para que lo compartamos juntos se titula: ¿Es Dios tu proveedor? Esa es una pregunta. ¿Es Dios tu proveedor? Al menos el mío, sí. Es Dios mi proveedor, el que me provee todo lo que yo necesito. No me da lo que yo quiero, pero sí me da lo que yo, o más bien dicho, lo que Él sabe que yo necesito. Amén. ¿Es Dios tu proveedor? No me lo diga, usted lo sabe. Usted lo sabe. Si Dios es su proveedor, gócese, disfrute la vida en el Señor. Y si no lo es, busque que Dios sea su proveedor. Procure que Dios sea su proveedor. Y usted va a ser una persona feliz en esta tierra. Una persona que va a disfrutar la vida tan linda que Dios nos da. Amén. En varias ocasiones hemos dicho que el pueblo de Israel usaba varios nombres para dirigirse a Dios. Y uno de esos nombres es Jehová Jireh, que quiere decir: el Señor es mi proveedor. El Señor provee. Eso significa Jehová Jireh, el proveedor. Amén. Y cuando leemos la Biblia, nos damos cuenta, hermana, hermano, que eso es así. Dios es el que provee a sus hijas, a sus hijos, que confiamos plenamente en Él, lo que sus hijos necesitan. Venga conmigo a Génesis, capítulo 22. Génesis, capítulo 22, versículos 7 y 8. Dice así, Génesis 22, 7 y 8. Entonces habló Isaac a Abraham su padre y dijo: Padre mío. Y él respondió: Heme aquí, hijo. He aquí mi hijo. Y él dijo: He aquí el fuego y la leña, mas ¿dónde está el cordero para el holocausto? Verso 8. Y respondió Abraham Dios se proveerá de cordero para el holocausto, hijo mío. E iban juntos al lugar que Dios les había pedido que fueran. Imagínese, hermana, hermano, en esta ocasión dice la palabra de Dios que Dios le pide a Abraham subieran al monte para que le ofreciera a Isaac su único hijo. Y dice la palabra del Señor que Abraham, en obediencia al mandato de Dios, fue con Isaac para ofrecérselo en sacrificio. Y mientras iban de camino, dice la Biblia que Isaac le dice a su padre: Padre, aquí está la leña y el fuego para el holocausto, para el sacrificio, mas ¿dónde está el cordero? Pero Abraham le responde: Dios proveerá de cordero para el sacrificio, mi hijo. Abraham estaba seguro, estaba convencido que el Señor nuestro Dios era su proveedor. Y la palabra de Dios dice que Dios no le falló, porque Dios jamás sabe fallar. Dice la palabra del Señor que cuando llegó el momento de ofrecer el sacrificio, Abraham extendió su mano y tomó el cuchillo para degollar a su hijo. Eso lo dice ahí en el verso 10. Y en el verso 11 dice: Entonces el ángel de Jehová le dijo, le dio voces desde el cielo y dijo: Abraham, Abraham. Y él respondió: Heme aquí. Verso 12 dice: Y dijo: No extiendas tu mano sobre el muchacho, ni le hagas nada, porque ya conozco que temes a Dios, por cuanto no me rehusaste tu hijo, tu único hijo. Verso 13: Entonces alzó Abraham sus ojos y miró, y aquí a sus espaldas un carnero trabado en un zarzal por sus cuernos. Y fue Abraham y tomó al carnero y lo ofreció en holocausto en lugar de su hijo. Imagínese, hermana, hermano, Abraham creía con todo su corazón que Dios era su proveedor. Y Dios honró la fe de su hijo, proveyéndole un carnero para el sacrificio. Por ello le preguntaba: ¿Es Dios su proveedor? Si Dios es su proveedor, hermana, hermano, disfrute la vida. Disfrute la vida, viva la vida feliz, confiada, confiado, que el único Dios a quien usted le sirve, si es que es así, Él le va a proveer todo lo que usted necesita. No le hablo solo de dinero, porque el ser humano no necesita solo dinero. Hay gente que tiene dinero y no es feliz. Hay gente que tiene dinero y no puede comprar la salud. Pero cuando nosotros confiamos en Dios, Dios nos provee todo lo que nosotros necesitamos. Abraham creía con todo su corazón que Dios era su proveedor y Dios le proveyó lo que él necesitaba en el momento oportuno. Cuando llegó la hora del sacrificio, dice que Abraham tomó el cuchillo y alzó su mano para degollar al muchacho. Y en el último momento fue que Dios le proveyó lo que él necesitaba. ¿No se lo dio cuando Abraham todavía tenía un poquito de fuerzas? Hablemos de esta manera. No se lo proveyó ni una hora antes, ni un día antes, ni dos días antes. Se lo proveyó en el momento propicio, en el momento que él lo necesitaba. Muchas veces Dios puede permitir que lleguemos hasta el extremo de aquella situación difícil que estamos pasando. Pero en el último momento, cuando ya hemos perdido toda esperanza humana, Dios viene y nos provee lo que nosotros necesitamos. Amén. Ahora, cuando leemos la Biblia, nos damos cuenta que el rey David, leíamos ahí en el Salmo 103, al igual que Abraham, el padre de la fe, porque así se le conoce, el rey David también creía con todo su corazón que Dios era su proveedor. Y por ello él dice ahí en el Salmo 23, verso 1, dice: Jehová es mi pastor y nada me faltará. Jehová es mi pastor, dice, y nada me faltará. David estaba seguro que con Dios él lo tenía todo. Tenía todo lo que él necesitaba porque Dios se lo proveía. Dios le proveía a David todo lo que él necesitaba. Jehová, dice el Salmo 23, verso 1, es mi pastor y nada me faltará. Todo lo que yo necesito, decía David, lo tengo en Dios. Vuelvo a repetir. David no decía, todo lo que yo quiero lo tengo en Dios, porque Dios no complace caprichos, pero sí concede las peticiones de nuestro corazón. Dios no complace caprichos, pero sí nos provee para nuestras necesidades. Cuando él ve que su hijo necesita de algo, Dios se lo concede. Dios se lo provee. Amén. Jehová dice, es mi pastor y nada me faltará. David, al igual que el patriarca Abraham, estaba consciente, estaba convencido que Jehová era su proveedor, que Jehová era el que le suplía todo lo que él necesitaba. Ahora en el Salmo 103, el Salmo inicial de este mensaje, ahí en el verso 3 dice: Él es quien perdona todas tus iniquidades. Qué precioso es, hermana, hermano, que el Señor nuestro Dios no solo nos provee de las cosas materiales, sino que Él también nos provee de lo espiritual. Él nos da, dice, el perdón de nuestros pecados. Sabe que todos necesitamos ser perdonados. Lamentablemente, no todos buscamos el perdón en Cristo Jesús. Pero aquel que se acerca a Dios y le suplica que le perdone sus pecados, Dios le perdona sus pecados. Dios le provee el perdón, amén. Dios le da el perdón, eso todos lo necesitamos. Le vuelvo a repetir, pero lamentablemente no todos buscamos en Dios el perdón. Pero cuando las personas buscamos en Dios el perdón, Él nos concede el perdón. No importa cuán negros sean nuestros pecados, cuando nos acercamos a Dios, conscientes que Él puede perdonar nuestros pecados, Él nos concede el perdón. Dice gloria a Dios, dice la Biblia, Él es quien perdona todas tus iniquidades. No hay pecado que la sangre de Cristo Jesús no lo pueda limpiar. No hay pecado que el Señor nuestro Dios no lo pueda perdonar. Isaías 1:18 dice que aunque nuestros pecados sean negros como la grana, cuando venimos a Dios en busca del perdón, Él nos perdona, nos limpia, dice, y nos deja blanquecitos o blanquitos, como queramos decir esta palabra. Amén. Él nos limpia y nos deja blanquitos, nos deja limpios como la blanca lana, porque Él nos provee perdón. Por ello David dice, Él es quien perdona todas tus iniquidades. David sabía lo que era ser perdonado. Acuérdese que David en su diario vivir, cuando leemos la historia de David, nos damos cuenta que David pecó contra Dios en muchas ocasiones, al igual que nosotros. Amén. Porque David no fue más pecador que nosotros. Pero dice la Biblia que cuando David sentía que había ofendido a Dios, había pecado contra Dios, él buscaba el perdón y Dios le concedía el perdón. Por ello es que él escribe el Salmo 103 con experiencia en su vida y él dice, Él es quien perdona todas tus iniquidades. Y también dice, y el que sana todas tus dolencias. Qué preciosa es la palabra de Dios. David estaba convencido totalmente que en Dios tenía todo lo que él necesitaba. Es decir, que en Dios tenía él la provisión para su vida, tanto en lo espiritual, en lo corporal y en lo material. En Dios él lo tenía todo. Por ello repito lo que dice el Salmo 23, verso 1, un salmo escrito también por el rey David. Él dice, Jehová es mi pastor y nada me faltará. Hermana, hermano, cuando la gente tiene todo lo que necesita, no se preocupa por nada. Vive feliz. Y Dios quiere que sus hijas y sus hijos vivan felices en esta tierra. Allá en Mateo 6:25 dice, por nada estéis afanosos. No se preocupen, dice, por lo que van a comer, por lo que van a vestir. No se preocupen, dice, por las cosas de esta vida. Porque nuestro Padre Celestial sabe qué cosas nosotros necesitamos. Amén. Dice, Él es quien perdona todas tus iniquidades, el que sana todas tus dolencias. Mire qué tremenda bendición, o qué gran bendición es estar uno consciente, seguro, que Dios es nuestro proveedor. Cuando leemos la Biblia, nos damos cuenta, hermana, hermano, que Dios le provee a sus hijos que confían en Él todo lo que ellos necesitan. Le vuelvo a repetir, Dios no solo nos provee de lo espiritual, sino también de lo corporal y de lo material. Eso lo vamos a estar viendo en la palabra del Señor. Venga conmigo al Evangelio según San Marcos. Evangelio según San Marcos, capítulo 2. Gloria a Dios. ¿Quién vive? Marcos capítulo 2. Vamos a leer el verso 5 y luego vamos a leer los versos que le voy a ir mencionando. Dice así.

te son perdonados. Dios le provechó perdón a este hombre que necesitaba perdón. Por ello le vuelvo a repetir, mi hermana, mi hermano, Dios nos provee lo que nosotros necesitamos. Si necesitamos perdón, Dios nos da perdón cuando buscamos perdón en Él. Ahora, cuando somos orgullosos y no queremos rendirnos a Cristo, pues de plano, hermana, hermano, vivimos con nuestros pecados no perdonados. Vivimos frustrados, amargados, preocupados. Pero cuando venimos a Él, reconociendo que somos pecadores, reconociendo que el único que nos puede dar perdón es Cristo Jesús, es Dios, entonces Dios nos da perdón. Nos perdona todas, dice, nuestras iniquidades, todos nuestros pecados, por muy grandes que sean nuestros pecados, el Señor nos da su perdón. Amén. El verso 10 dice: pues para que sepáis que el Hijo del Hombre tiene potestad en la tierra para perdonar pecados, dijo al paralítico: a ti te digo, levántate, toma tu lecho y vete a tu casa. Verso 12. Entonces él se levantó enseguida. Oiga. Entonces él se levantó enseguida y tomando su lecho salió delante de todos, de manera que todos se asombraron y glorificaban a Dios diciendo: nunca hemos visto tal cosa. Vemos en esta escritura, hermana, hermano, que Dios provee a sus hijos perdón, pero también provee sanidad. Es decir, Dios provee todo lo que nosotros necesitamos espiritualmente, pero también provee todo lo que nosotros necesitamos corporalmente. Por ello es que el salmista dice ahí en el Salmo 103, verso 3, Él es quien perdona, Él es quien provee de perdón, Él es el quien provee de sanidad, porque dice, Él es el quien perdona todas tus iniquidades. Y también dice, el que sana todas tus dolencias. Así como no hay pecado que Dios no lo pueda perdonar, todos los pecados los perdona Dios cuando venimos a Él. También Él sana todas nuestras enfermedades cuando venimos a Él. No hay enfermedad alguna que Dios no la pueda sanar. Todas las enfermedades que sufrimos, Dios puede sanarlas. Por ello, hermana, hermano, cuando venimos enfermas, enfermos, y confiamos en que Dios es el Todopoderoso, el que nos provee de sanidad, Dios lo hace. Dios sana todas nuestras dolencias. No importa el nombre de la enfermedad, el Señor te provee de salud, hermana, hermano, y en este culto tú puedes recibir sanidad divina, es decir, sanidad de parte de Dios. Démosle un aplauso al Señor, nuestro Dios. Aleluya. Gloria a Dios. Leamos la palabra de Dios. Marcos capítulo 5 y verso número 34. Marcos 5, 34. Y Él le dijo, nuestro Señor Jesús: hija, tu fe te ha hecho salva. Ve en paz y queda sana de tu azote. Mira, hermana, hermano, aquí tenemos otro caso más, donde el Señor le proveyó sanidad espiritual a esta mujer que buscó sanidad integral en el Señor. Aquí está hablando de aquella mujer que padecía flujo de sangre. Aunque la Biblia

0: No dice que era por causa de sus pecados que ella estaba padeciendo esa enfermedad, pero el Señor ahí lo dice. Hija, dice, tu fe te ha hecho salva. Ve en paz y queda sana de tu azote. Vemos que a esta mujer, al igual que el paralítico, el Señor primero le proveyó perdón de pecados, salvación, que es lo que todos necesitamos. Amén. Todos necesitamos salvación. Y Dios le proveyó salvación. Porque sabe, hermana, hermano, vuelvo a repetir que en Dios nosotros lo tenemos todo. Tenemos salvación. ¿Cuántos se sienten agradecidos por la salvación que el Señor ya nos dio? Pero también tenemos sanidad, tenemos provisión corporal. A esta mujer el Señor le dice: hija, tu fe te ha hecho salva, ve en paz. Porque cuando uno es perdonado, uno disfruta de paz. Cuando uno es absuelto, perdonado, libre, uno se siente tranquilo, en paz. Imagínese que usted esté sentenciado a muerte y de pronto le dice: mire, don Julano, usted está absuelto, usted está perdonado, a usted lo declaramos inocente a partir de este momento. ¿Cómo se sentiría usted? ¿A poco se sentiría todo triste porque no lo van a matar? No, hermana, no, hermano, nos sentiríamos felices. Y la palabra del Señor dice que cuando nosotros venimos a Él y Él nos perdonó, nos declaró inocentes, nos declaró sin culpas, sin culpa, eso debe causarnos gozo. Muchas veces los cristianos evangélicos, los que hemos sido salvos, nos vivimos quejando, quejando y quejando y quejando y quejando, y no disfrutamos de los bienes que el Señor nos ha dado. Y uno de esos grandes bienes, de esa gran riqueza, es la salvación de nuestra alma. Dice la Biblia que el Señor le dijo a esta mujer: ve, hija, tu fe te ha hecho salva, ve en paz, ve tranquila, y queda sana de tu azote. Dios le proveyó lo espiritual que ella necesitaba, pero también le proveyó de lo corporal que ella necesitaba. Es decir, Dios le proveyó la sanidad del alma y también le proveyó la sanidad de su cuerpo. Y aquella mujer se fue feliz a su casa, se fue en paz a su casa. ¿Cuántos alaban a Dios? Se fue disfrutando de la provisión que su Padre Celestial le otorgó. Ojalá que al salir de esta reunión, usted también vaya a casa disfrutando de la provisión que su Padre Celestial tiene para usted en este día. Usted reciba esa provisión de su Padre bueno que está en los cielos, pero que también está en medio nuestro, listo para proveer lo que nosotros necesitamos. Amén. Si usted no necesita nada, pues ¿qué le va a dar Dios si no necesita? Pero si usted necesita algo que Él le provea, Dios se lo va a proveer. Dice gloria a Dios. Leamos Juan capítulo 6. Juan capítulo 6. Gloria a Dios. Yo no sé si usted se goza con la palabra de Dios, pero cada vez que el Señor me concede escribir estos mensajes que Él nos da, yo me animo, me conforto, me lleno de gozo al saber lo que yo tengo. Amén. Marcos capítulo 6, versículos 11 al 13. Y tomó Jesús aquellos panes, y habiendo dado gracias, los partió entre los discípulos, y los discípulos entre los que estaban recostados, asimismo de los peces cuanto quería. Y cuando se hubieron saciado, dijo a sus discípulos: recoged los pedazos que sobraron para que no se pierda nada. Recogieron pues y llenaron 12 cestas de pedazos que de los 5 panes de cebada sobraron a los que habían comido. Mire qué bendición es leer uno la palabra de Dios. En esta ocasión dice la palabra que esta multitud de personas estaban en una situación crucial, una situación difícil, porque estaban en el desierto, estaban en un lugar apartado, es decir, un lugar fuera de la ciudad, fuera del pueblo, donde no habían tiendas para comprar comida. Y si eso fuera poco, tampoco había dinero. Aunque hubieran habido tiendas, no había dinero. Ellos no cargaban dinero consigo. Y dice la palabra del Señor que había un jovencito por ahí que tenía estos panes y unos pescaditos. Y dice la palabra que colocaron estos panes en las manos de Jesús. Y Dios dice, les proveyó comida en abundancia. Les proveyó comida en abundancia porque dice que todos se saciaron. ¿Sabe, hermana, hermano, que Dios cuando provee, provee en abundancia? Él no nos provee con escasez ahí para que medio la vayamos pasando. Dios nos provee todo lo que nosotros necesitamos. Si usted necesita comer 3 veces al día, el Señor le va a dar para que coma 3 veces al día. Si usted necesita comprar vitaminas, Dios le va a proveer para que compre vitaminas. Si usted no necesita ir al médico porque Dios de esa manera quiere glorificarse, Dios le va a proveer para que vaya al médico. Porque muchas veces Dios de esa manera obra. No espere usted que Dios siempre va a obrar como usted quiera y tiene dinero y no quiere ir a gastar en un sufrasco de vitaminas o en un sufrasco de medicina. Dios nos provee, hermano, hermana, de mil maneras lo que nosotros necesitamos. Y en esta ocasión Dios le proveyó a esta gran multitud de personas, que eran más de 5,000 personas. Eran 5,000 hombres, parece, dice la Biblia. Eran 5,000 hombres sin contar las mujeres y niños. Se calcula un aproximado de 14,000 personas. Imagínese. Y Dios les proveyó comida en abundancia, porque dice la Biblia que todos se quedaron saciados. Se quedaron saciados, y después que se saciaron, el Señor les dice a sus discípulos: ahora recojan los pedazos de pan que han sobrado para que no se pierda nada. Y dice la palabra del Señor que recogieron los pedazos de pan y llenaron 12 canastas, 12 cestas. Dios les proveyó abundantemente lo que ellos necesitaban. Amén. Dios, hermana, hermano, es especial. Él es poderoso. Cuando sus hijas y sus hijos confiamos plenamente en el poder de Dios, Él nos provee todo lo que necesitamos. Por ello yo vivo animándoles a ustedes que escuchan estos mensajes a que confiemos plenamente en Dios, a que no desmayemos. Abraham no desmayó en la escritura que leímos. Dice la Biblia que él confiaba en que Dios era su proveedor. Y dice que Dios probó su fe hasta llegar hasta el extremo. Y cuando Abraham ya había perdido todas las esperanzas, humanamente hablando, entonces viene la provisión de Dios. Entonces viene la provisión de Dios. Muchas veces Dios nos prueba a ver qué tanto confiamos en Él. Y cuando Él ve que nuestra fe es inquebrantable, porque seguimos confiando en la misericordia y en el poder de Dios, entonces viene la provisión, viene lo que nosotros necesitamos para nuestra vida, para nuestra familia, para nuestra colonia, para nuestra congregación. Yo, hermana, hermano, le digo con todo mi corazón que hemos aprendido durante todos estos 29 años de andar en el camino del Señor a confiar día a día en el Señor, y día a día hemos visto la provisión de Dios en la familia, hemos visto la provisión de Dios en el ministerio. No nos ha faltado nada hasta este día. Hemos tenido todo lo que necesitamos porque Dios es mi proveedor. Dios es el que provee lo que en este ministerio se necesita, y hasta el día de hoy Él nos ha provisto. Dice gloria a Dios. Han venido momentos difíciles, momentos de aflicción, momentos de prueba, pero Dios ha sido fiel. Dios ha provisto todo lo que nosotros necesitamos. Estamos leyendo en la palabra de Dios que Dios nos provee todo lo que nosotros necesitamos, tanto lo espiritual, lo corporal, como también lo material. Amén. De lo económico, la comida, para que me entienda mejor, Dios nos provee. Dios no solo nos provee perdón de pecados, Dios nos provee también sanidad para nuestro cuerpo. Muchas veces no recibimos porque no pedimos. No buscamos la provisión de Dios, o en Dios, perdón. Ahí estamos ahogándonos, pasando unas penas terribles, pero no hay modo que vayamos y doblemos nuestras rodillas ante nuestro Dios que todo lo puede, buscando la provisión en Él. Y por ello no recibimos, dice la Biblia, ustedes no reciben porque no piden, amén. Porque no piden, pero el Señor dice, pedid y se os dará, buscad y hallaréis, llamad y se os abrirá, porque todo el que pide recibe, el que busca halla y el que toca se le abre, dice el Señor nuestro Dios. Pero cuántas personas no tienen y no piden. No buscan la provisión en el Señor. Andan buscando la provisión en otros lados. Hermana, hermano, no busques tu provisión en otros lados. Te vas a decepcionar porque no vas a encontrar lo que tú necesitas en X o Y persona. Mejor busca tu provisión en el Señor. Busca tu provisión en el Señor. Él no te va a fallar. Él es, dice la Biblia, el que perdona todos tus pecados, el que sana todas tus dolencias. Y sigue diciendo, el que rescata del hoyo tu vida, el que te corona de favores y misericordias, y el que sacia de bien tu boca, de modo que te rejuvenezcas como el águila. Dios provee a sus hijos todo lo que sus hijos necesitamos. Filipenses 4:19, venga conmigo, ya vamos a finalizar. Filipenses 4:19. Gloria a Dios. Dice así: mi Dios pues suplirá todo lo que os falta conforme a sus riquezas en gloria en Cristo Jesús. Mi Dios, pues, dice, suplirá todo lo que os falta. No importa qué le falte a usted, hermana, hermano. No importa cuán grande sea su necesidad. Dios suplirá su necesidad. Si usted necesita perdón de pecados, eso es lo que usted necesita. Dios le otorga el perdón de pecados. Dios le da el perdón de sus pecados. Si usted necesita sanidad física, Dios le da su sanidad, hermana, hermano. Eso sí, Él no la da en el momento oportuno, es decir, en el momento que Él crea conveniente dársela. Porque no es muchas veces cuando nosotros queremos, es en el momento de Dios. Y si en esos momentos al Señor le agrada sanar a alguien de los que me está escuchando, el Señor lo hace. Pero si el Señor dice, no, hija, no, hijo, todavía no ha llegado el momento, todavía quiero seguirme glorificando a través de esa enfermedad que está sufriendo, pero sigue confiando en mí, ya llegará el momento, hermana, hermano, de su sanidad. Hace un tiempo el Señor me dio un tema que le titulé, Dios tiene un día para sanarte. No es cuando nosotros queremos, es en el momento de Dios, es en el tiempo de Dios. Ese mensaje lo basamos allá en Lucas 13:10 en adelante, donde dice la Biblia que había una mujer que desde hacía 18 años estaba enferma de un problema en la columna, y dice que andaba encorvada, pero siempre asistía al templo, siempre asistía a la casa de oración. Yo creo que cuando esa mujer llegaba y decían, ahí viene la hermanita encorvada.
1: En esta mañana,
0: pero llegaba a los cultos.
1: El misterio
0: llegaba
1: de
0: a los
1: Dios.
0: Cultos. ¿Cuántas veces Satanás le susurraría la mente diciendo, mira, Dios no te quiere, Dios no te sana? Pero aquella mujer seguía yendo a los cultos, seguía asistiendo a la sinagoga donde se impartían enseñanzas divinas de Dios. Y dice la Biblia que en esa ocasión Jesús enseñaba y ahí estaba aquella mujer. Ese día ya no se imaginaba lo que iba a suceder. Y dice la palabra del Señor que cuando Jesús la vio y supo que llevaba ya 18 años, la mandó llamar y le dice, mujer, eres libre de tu enfermedad. E inmediatamente aquella mujer se enderezó, recibió la sanidad, recibió liberación, porque dice que esa enfermedad venía de parte de Satanás. Imagínese, hermana, hermano. Nosotros tenemos que confiar en que Dios nos va a proveer lo que necesitamos en el momento que Él crea justo, que Él crea conveniente. No es en el momento, en el tiempo nuestro, es en el tiempo de Dios. Lo único que te sé decir, hermana, hermano, es que Dios dice en su palabra, no te dejaré, no te desampararé, yo voy a suplir lo que tú necesitas conforme a mis riquezas en gloria. Gloria sea el nombre del Señor. Mi Dios, pues, dice, suplirá todo lo que os falte conforme a sus riquezas en gloria. Si necesitamos de lo espiritual, el Señor nos suplirá, el Señor nos proveerá. Si necesitamos de lo corporal, de lo físico, el Señor nos proveerá también. Y si necesitamos de lo económico, el Señor nos proveerá también de lo económico, porque Dios nos proveerá tanto en lo espiritual, lo corporal y lo material. Hermana, hermano, mire qué glorioso, qué precioso es confiar, estar uno convencido que el Señor nuestro Dios es nuestro proveedor. Yo quiero preguntarte en estos momentos, ¿es Dios tu proveedor? ¿Es Dios tu proveedor? Gloria a Dios. Si Dios es tu proveedor, tú estás convencida, convencido que Dios es tu proveedor, vive en paz. El Señor le dijo a aquella mujer, ve en paz. Vivamos en paz y estamos convencidos, conscientes, seguros que el Señor nuestro Dios es nuestro proveedor. Vivamos en paz, vivamos tranquilos, no nos afanemos. ¿Qué vamos a comer? ¿Qué vamos a beber mañana? ¿Qué va a suceder el próximo año con estas cosas que han estado pasando? ¿Qué va a pasar? Va a pasar solamente lo que Dios permita que pase. Pero el Señor dice en su palabra, no he joven fui y he envejecido y no he visto justo desamparado ni su descendencia que mendigue pan. Los justos y las justas siempre tendrán abundancia de pan. Siempre tendrán la provisión del Señor, como la tuvo Elías cuando llegó la tremenda hambruna al pueblo de Israel. La palabra del Señor dice que todos los ríos, los oasis, los manantiales se habían secado. Y Dios envía a su siervo Elías y le dice, ve y escóndete en el arroyo de Querit, porque yo he ordenado a los cuervos que te alimenten, que te lleven comida por la mañana y que te lleven comida al mediodía. Y no que te lleven ahí cualquier cosa, no te van a llevar pan y carne. ¿Cuántos dan gloria a Dios? Y dice la Biblia que los cuervos llegaban por la mañana y le llevaban pan y carne al siervo de Dios. Amén. Y al mediodía volvían a llegar y le volvían a llevar pan y carne. Dios proveyéndole a su siervo a través de los cuervos lo que su siervo necesitaba. Elías no se preocupaba. La vida de Elías estaba confiada en el único Dios todopoderoso. ¿Cuántos alaban a Dios? Y Dios no le falló a su siervo porque lo alimentó milagrosamente. Más tarde lo envió con una viuda para que lo alimentara otro tiempo. Y más tarde le envió a un ángel para que le llevara pan y agua. ¡Qué tremendo es el Señor nuestro Dios! Es Dios tu proveedor. Si estás segura, seguro que Dios es tu proveedor. El Señor le dijo a aquella mujer, ve en paz. Dios desea que sus hijas y sus hijos vivamos en paz, tranquilos, confiados totalmente que Dios nos proveerá todo lo que nosotros necesitamos para vivir felices en esta tierra. Dios no quiere que sus hijas y sus hijos vivamos atormentados. El Señor le decía a las multitudes que lo seguían y a sus discípulos, por tanto os digo, no os afanéis pues vuestra vida, qué habéis de comer o qué habéis de beber, ni por vuestro cuerpo qué habéis de vestir. ¿No es la vida más que el alimento y el cuerpo más que el vestido? Dios le decía a sus hijos, no os preocupéis por las cosas temporales de esta vida. Dios quiere que vivamos, hermana, hermano, despreocupados. Con eso no quiere decir que no va a salir a trabajar, que no va a salir al negocio, que va a amanecer durmiendo ahí hasta el mediodía, porque Dios dice que viva tranquila, tranquilo. No, tiene que buscar, tiene que esforzarse, pero sin andar ahí, hermana, hermano, todo estresado, con unas cargas tremendas en los hombros. Cuando el Señor dice, vengan a mí los que estáis trabajados y cargados y yo os haré descansar. Dios quiere que vivamos tranquilas, tranquilos, felices en esta tierra. Amén. Esperando día a día la provisión de mi Padre Celestial. El Señor dice en su palabra que si nosotros los padres terrenales, siendo malos, sabemos dar buenas dádivas a nuestros hijos, cuanto más nuestro Padre que está en los cielos dará lo que sus hijas y sus hijos necesitamos. La provisión viene de nuestro Dios. Bendito sea el nombre del Señor para siempre. Vamos a darle gracias a Dios por su palabra.

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3: Somos embajadores de Cristo, enviados a proclamar su reino, y por ello nos unimos para expandirlo. Saludamos al pastor Manuel Tum de Iglesia El Misterio de Dios en Chicamán, Quiché. He aquí, yo vengo pronto. Retén lo que tienes para que ninguno tome tu corona.

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no se ponen de pie para cantar esa canción. Vamos a decirle a Dios que tenemos sed de Él, sed de su presencia.

buenos días a todas y a todos, bienvenidas y bienvenidos. Buenos días, amigas, amigos, este miércoles 26 de agosto. ¿Cómo va pasando el tiempo de rápido? Pero buenos días para ustedes, ¿cómo están? ¿Qué tal el desayuno? ¿Qué tal su mañana? Cuéntenos allá en su casita, en el negocio, en el trabajo, allá en el campo, acá en la ciudad, en las colonias, en los asentamientos, en los departamentos, en los apartamentos. En fin, es una gran lista de lugares en donde los hermanos nos están sintonizando, en donde los hermanos nos están escuchando. Y les agradecemos muchísimo, mis hermanas, mis hermanos, por estar ahí presentes. Estaré escuchando la radio, por supuesto, sintonizando a través de la internet o a través de el 1480 AM. Este miércoles, cintura de la semana, por supuesto. Qué rápido está pasando el tiempo. Qué rápido están pasando las semanas. Imagínense, ya vamos a terminar el octavo mes y iniciaremos el noveno, y así cuando sintamos estaremos en diciembre. Algunos estarán festejando, otros estarán llorando, pero cada persona estará pues con su familia disfrutando de la bendición del Señor. Así que a seguir adelante, espero su comunicación en esta mañana.

Prepárese. ¿Cuánto, hermano, seas? 5,000 es la meta en la mañana. 5,000 es la meta en la mañana. Tenemos que alcanzar, hombre. Tenemos que alcanzarlo. Yo sé que sí, porque los hermanos, como aman a Dios, aman este ministerio, que son ustedes. Y se están esforzando. Algunos ya están ahorrando. Otros dicen, yo estoy juntando mis 50, mis 100, mis 200, mis 220, porque le voy a subir. Ya le estoy diciendo a mi familia, a mis amigos que participen. Qué bonito, qué movimiento tan hermoso lo que estamos viviendo en esta temporada. Quiero decirle que allá en Nepal, es un lugar del mundo, hoy hubo un deslave horrible. Y últimamente, como usted sabe, han estado sucediendo cosas en el mundo. Como dice un canto, la tierra está gimiendo porque pronto viene Cristo Jesús por su iglesia. Por eso busquémoslo. Y aunque nosotros no sabemos, pero preparémonos. Usted prepare su mochila de las 72 horas. De veras, amigas, amigos, hermanas, hermanos, uno nunca sabe lo que pueda suceder. Sé que estamos en las manos de Dios, pero hay que ser precavidos. Entonces prepare su mochila de 72 horas con insumos de medicina, una playera, una mudada, medicina, ya lo dije, agua pura, chocolate, que eso ayuda, lámparas, cosas de luz solar para los teléfonos, bueno, en fin. Uno nunca sabe lo que pueda pasar. Dice que cuando hay terremotos, se va la luz, se va el agua, todo se termina en unos días. Entonces hay que prepararse.

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1: Qué bendición escuchar estas alabanzas que nos alegran, que nos motivan en esta mañana de miércoles 26 de agosto. Una mañana para recibir paz, para recibir gozo del Señor a nuestras vidas. Gracias a los que se comunican al 2250-6681 y al 5421-8102. Ya en unos minutos estaremos ingresando al espacio de oración.

0: Vamos a orar en el nombre de Jesús. Amado Padre que estás en los cielos, muchas gracias te damos, porque no solamente estás en los cielos, sino en la tierra y en todo lugar. Dueño del universo, dueño de todo lo que existe, lo que conocemos y lo que no conocemos. Tú eres Dios. Tu palabra dice que la tierra es el estrado de tus pies. No más con eso podemos imaginarnos la grandeza tuya. Señor, en esta mañana, Padre Santo, venimos dándote gracias por este día hermoso que nos regalas, por este miércoles. Gracias, Señor, por la oportunidad, por la vida. Muchas gracias, Señor. En el nombre poderoso de Cristo Jesús, nombre que es sobre todo nombre, nosotros venimos a darte gracias por este miércoles, por esta semana, por este mes, que ya casi se irá y ingresaremos a septiembre. Muchas gracias, Señor, por las bendiciones, por la vida, por la salud, por el trabajo, por el ingreso económico. Gracias porque aunque no merecemos nada de eso, tú nos lo has dado porque eres bueno, porque nos amas, porque amas a tus hijos. Por eso en este día te pido, Señor, que por favor nos des la oportunidad de honrarte, de respetarte, de amarte. Tu palabra dice, si me amáis, guardad mis mandamientos. Eso es lo que deseamos, eso es lo que anhelamos. Señor, queremos agradarte solo a ti, amarte solo a ti, servirte solo a ti. Sé que el enemigo busca la forma, la manera de destruirnos, de robar lo que tú has puesto en nosotros, pero declaramos que no será así y declaramos, Señor, que hay victoria. Te doy gracias por la vida de nuestros pastores, nuestra pastora María de Flores, nuestro pastor Luis Armando Flores, por el equipo del ministerio, Señor, en general, y por la audiencia, por cada hermana y hermano que apoya este ministerio de una o de otra manera, algunos orando, otros ofrendando. Te ruego, Señor, por la semana de pagos que iniciaremos este viernes, primero Dios. Por favor, pon las palabras correctas, toca a tus hijas, a tus hijos, y que este viernes nos sorprendas, que hayan ofrendas de 300, de 500, de 2000, de 3000, y así podamos llegar, Señor, a esta meta. Sé que para ti no hay nada imposible y tú actúas según la fe de tus hijas y de tus hijos. Y tenemos fe en ti, Señor. Gracias por la oportunidad. Gracias por la bendición. Gracias, Señor. En el nombre de Jesús. Amén.
1: Paz en la tormenta. Muchas veces.

0: Bueno, con esta alabanza nos despedimos. Ya viene palabra de Dios en labios de nuestro amado pastor general Luis Armando Flores y luego voces de júbilo. Así que siga con nosotros. Muchas gracias, hermanitas, hermanitos. Que Dios les bendiga muchísimo.
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7: Proverbios capítulo 18 y en su versículo número 10 dice así: para la gloria de Dios y en el nombre maravilloso de Cristo Jesús. Torre fuerte es el nombre de Jehová. A él correrá el justo y será levantado. Mire qué preciosa es la infalible palabra de Dios. Torre fuerte es el nombre de Jehová. A él correrá el justo y será levantado. Hermanas, hermanos, por años he leído este versículo, pero en estas últimas semanas el Señor ha bendecido mi vida al darle lectura a este precioso versículo de Proverbios capítulo 18 y verso 10. Dice: torre fuerte es el nombre de Jehová. A él, dice, correrá el justo y será levantado. Quiero contarle que en la antigüedad, los reyes, para seguridad de ellos y de su pueblo, dice que construían murallas y torres altas. Y cuando el enemigo, dice, venía y atacar a su pueblo, a su familia, ellos se sentían seguros porque amurallaban la ciudad y luego levantaban torres altas, y allá llamaban a un soldado que tuviera buena visión y lo subían, dice, en la torre para que el soldado pudiera visualizar al enemigo aun cuando viniera a una larga distancia. Con ese propósito construían las torres muy altas para poder visualizar al enemigo aun cuando viniera todavía a una larga distancia. Pero quiero contarle que en muchas ocasiones no funcionaban las torres y las murallas, por muy altas que fueran las torres y sólidas las murallas, no funcionaban. Como en el caso de cuando el ejército del pueblo de Israel llegó a invadir la ciudad de Jericó. Se acuerda que las murallas, es decir, los muros que habían construido para proteger la ciudad de Jericó, en esa ocasión no funcionó. ¿Y por qué no funcionó? Porque el Señor nuestro Dios derribó los muros de Jericó. Pero lo que quiero que usted sepa es que los reyes sensatos construían esas torres altas. Ya les dije cuál era el propósito. Y también construían esas murallas sólidas. Le voy a dar un ejemplo que lo encontramos en segundo de Crónicas. Segundo libro de Crónicas, capítulo 32 y en su verso número 5. Dice así: después, con ánimo resuelto, edificó Ezequías todos los muros caídos e hizo alzar las torres y otro muro por fuera. Fortificó además a Milo en la ciudad de David y también hizo muchas espadas y escudos. Se da cuenta que el rey Ezequías, un hombre de Dios, un hombre inteligente, dice la Biblia que él hizo alzar las torres, es decir, las elevó mucho más, porque querían que el vigilante o el atalaya pudiera estar hasta en las alturas para poder visualizar al enemigo aún de más lejos que lo normal. Y dice que también levantó los muros, los reforzó. ¿Con qué propósito? Para protegerse él, para proteger a la familia y para proteger a su pueblo. Ese era el propósito de construir muros sólidos y también de levantar torres que fueran altas. Pero la palabra del Señor nos enseña en Proverbios capítulo 18, verso 10, que nuestro Dios, Él es torre fuerte. ¡Qué precioso! Y luego dice, a Él, dice, correrá el justo y será levantado. Quiero decirles, mis hermanos, mis hermanas, mis amigos, mis amigas, que nosotros como iglesia de nuestro Señor Jesucristo tenemos un enemigo que nos ataca constantemente. No nos ataca ya de vez en cuando, nos ataca, dice, constantemente. El apóstol Pablo le dice a los hermanos de Éfeso que nuestra lucha, dice, no es contra sangre y carne, sino contra potestades de las tinieblas, contra huestes espirituales de maldad en las regiones celestes. Eso quiere decir que la iglesia de nuestro Señor Jesucristo somos atacados por el enemigo constantemente. Y sabe, hermana, hermano, el enemigo nos ataca con diferentes dificultades. Muchas veces nos ataca a la mente. Por ello es que el apóstol Pablo nos aconseja colocarnos el casco para protegernos la cabeza, para protegernos el cerebro, porque el enemigo nos ataca a la mente con malos pensamientos. Como por ejemplo, te voy a hacer caer. Pensamientos de muerte, ya te vas a morir. ¿Y cuántos pensamientos más nos lleva a la mente? Él sabe que si nosotros nos dejamos llevar por esos pensamientos ridículos, nos vamos a morir. Y por ello es que el apóstol Pablo nos, nos aconseja, nos exhorta diciendo: pónganse el casco, protéjanse la mente de esos malos pensamientos con que el enemigo los ataca constantemente. Imagínese que si nosotros nos dejamos llevar por ese puño de pensamientos malos que el enemigo llega a nuestra mente, terminamos mal. El enemigo nos ataca con diferentes dificultades. Sí, ataca también con tristezas. Cuando uno está triste o deprimido, sabe que la tristeza mata a las personas. La Biblia dice, ahí vamos a ver, en el capítulo 17 de Proverbios, versículo 22, dice: mas el espíritu triste, dice el final del verso 22, seca los huesos. Mas el espíritu triste, dice, seca los huesos. Eso quiere decir que cuando el enemigo nos ataca con ese espíritu de tristeza, no solo nos ponemos tristes, no solo nos vamos a enfermar de una tremenda depresión, sino que también nos vamos a enfermar físicamente. Los órganos de nuestro cuerpo empiezan a sufrir deterioro cuando nosotros nos ponemos tristes. El enemigo nos ataca, hermanos, con diferentes dificultades y con esa arma de tristeza que él nos ataca a la mente. Puede causarnos serios problemas corporales, porque dice que el espíritu triste seca los huesos. Por ello es que el Señor nos aconseja también diciendo: gócense en el Señor, regocíjense en el Señor siempre, deleítate a sí mismo en Jehová. Dios nos aconseja, nos exhorta a que procuremos estar siempre gozosos. El enemigo también nos ataca con problemas en la familia, problemas en el matrimonio. ¿Sabe, hermana, hermano, que cuando uno tiene problemas en el trabajo, es un poco cardíaco aquello? Cuando uno tiene problemas con los vecinos, también es algo feo. Pero cuando hay problemas en la familia, es aún peor. Cuando hay problemas en el matrimonio, hermano, hermana, eso es tremendo. Y por ello es que el enemigo ataca primero a la cabeza, al matrimonio. Le digo todo esto porque el enemigo nos ataca con diferentes dificultades. Nos ataca también en la economía. Cuando en lo económico hay déficits, hay problemas económicos, uno se preocupa, se estresa, que hay que pagar la casa, que hay que pagar el colegio, que hay que pagar la energía eléctrica, o que hay que proveerlo para los alimentos, y cuando no hay, uno se deprime, uno se preocupa, uno se pone triste. El enemigo también nos ataca por medio de enfermedades diversas, empezando con un dolor de cabeza, dolores articulares, dolores en las vías respiratorias, que a veces se congestionan las vías respiratorias, enfermedades en el páncreas. El páncreas ahí empieza a degenerarse, ya no produce la insulina que el cuerpo necesita, y ahí viene problemas ya con la diabetes. Y así, ¿cuántas enfermedades, hermana, hermano, ha venido a agobiar la vida de las personas? Porque el enemigo, vuelvo a repetirle, nos ataca constantemente con diversas dificultades. también nos ataca por medio de personas que le sirven al enemigo. Esas personas que le sirven al enemigo buscan quitarle la paz a la gente. Hermana, hermano, pero qué glorioso, qué bendición es saber que nosotros como iglesia de Jesucristo tenemos una fortaleza. Tenemos un lugar en donde correr cuando hay problemas, cuando el enemigo viene en nuestro ataque, correr y protegernos en esa fortaleza, en esa torre fuerte, que es nuestro único y soberano Dios. Por ello es que me encanta lo que dice Proverbios capítulo 18 y versículo número 10. Torre fuerte es el nombre de Jehová. A él correrá el justo y será levantado. Vuelva a leer Proverbios 18:10. Torre fuerte es el nombre de Jehová. A él correrá el justo y será levantado. Vemos en la Santa Escritura, en este versículo, que el nombre de nuestro Dios es comparado con una torre fuerte, con una fortaleza fuerte, sólida. Alguien decía, ese lugar, esa fortaleza, es imposible de conquistar. Es imposible de alcanzar. Es imposible de vencer. Y es imposible de persuadir. Todo lo malo de este mundo no lo puede conquistar. Esa torre es tan fuerte que todo lo malo de este mundo no lo puede conquistar. Esa torre es tan fuerte y es tan alta que la maldad de este mundo no la puede alcanzar. ¡Qué glorioso! ¡Qué bendición! Es saber que nosotros, como iglesia de Jesucristo, como hijos de Dios, tenemos un lugar seguro, un lugar sólido, en donde correr cuando el enemigo viene en nuestro ataque. Dice que esta torre fuerte que es Dios, nada ni nadie la puede vencer. Nada ni nadie la puede vencer. ¡Qué glorioso! Qué preciosa es la palabra de Dios, que nos da seguridad, nos da confianza, nos da ánimo. Esa torre es tan fuerte que nada ni nadie la puede vencer. Podrá unirse una legión, dos legiones, cinco legiones demoníacas para venir a derribar esa torre. Pero nada, ni nadie podrá dominar esa torre. Porque esa torre es fuerte. Esa torre es invencible. Esa torre es invencible. Nada, ni nadie, vuelvo a repetirle, puede vencer esa torre. Y sabe, hermana, hermano, las puertas de esa fortaleza están abiertas de par en par para que todo aquel que quiera venir a refugiarse en él, para que todo aquel que quiera venirse a proteger en esa fortaleza que es Dios, puede venir y entrar. Puede venir y entrar y fortalecerse en él, protegerse en él. Nuestro Señor Jesucristo dice allá en Mateo 11:28, vengan a mí los que estáis trabajados y cargados, y yo os haré descansar. La Biblia también dice, el que viene a mí, el que viene a esa fortaleza, dice que es Dios, dice, el que viene a mí, yo no le echo fuera. Vuelvo a repetirle, hermana, hermano, las puertas de esa fortaleza, de esa torre, están abiertas de par en par para que todo aquel que esté siendo atacado por el enemigo, por legiones demoníacas, por diferentes problemas que suceden en la vida, puede correr para protegerse en esa fortaleza que es Dios. La Biblia dice en el Salmo número 34, versículo número 4, dice, busqué a Jehová y él me oyó y me libró, dice, de todos mis temores. ¿Verdad que cuando uno busca a Dios, es decir, busca protegerse en esa fortaleza que es Dios, uno no es echado fuera? A uno no lo detienen ahí en la puerta para ver si usted llena las cualidades para entrar a esa fortaleza. ¿Sabe que hoy las puertas de esa fortaleza están abiertas de par en par? Las puertas todavía de esa fortaleza no se han cerrado. Va a llegar el día que sí se van a cerrar, pero hoy todavía están abiertas para que todo aquel que corra a él encuentre protección en él, encuentre refugio en él, encuentre perdón en él, encuentre salvación en él. Amén. Gloria a Dios. Dice Salmos 34:4. Busqué a Jehová y él me oyó y me libró de todos mis temores. Cuando el salmista iba en busca de esa fortaleza, él iba atemorizado.

Temores se van. Uno ya no le tiene temor a nada ni a nadie, solo a Dios. Por ello es que Pablo, el apóstol Pablo, no era que Pablo era un hombre valiente, él era un hombre como todos los demás hombres. Pero él dice allá en Filipenses 4:13, dice: todo lo puedo en Cristo que me fortalece. Pablo decía: yo sin Cristo soy cobarde. Yo sin Cristo soy miedoso. Yo sin Cristo soy un perdedor. Pero con Cristo, dice, que es mi fortaleza, yo soy un supercampeón. ¿Qué le parece? Yo sin Cristo, dice Pablo, soy un hombre común y corriente, con temor, con miedo, decimos nosotros, con debilidades. Yo sin Cristo soy un perdedor, pero con Cristo soy un supercampeón, soy un vencedor. Y por ello es que también el salmista dice: busqué a Jehová y Él me oyó y me libró de todos mis temores. Le digo nuevamente, hermana, hermano, que las puertas de esa torre fuerte, de esa fortaleza invencible, están abiertas de par en par para que nosotros como iglesia corramos a Él en el tiempo de la angustia, en el tiempo de los problemas diversos, en el tiempo cuando el enemigo quiera intimidarnos, porque dice la Biblia que Él anda como que si fuera un león rugiente. No es que el enemigo sea un león, aparenta ser un león, pero no es un león. El único león de la tribu de Judá es nuestro Señor y Salvador Jesucristo. Bendito sea el nombre del Señor para siempre. ¿Por qué no le da un aplauso al Rey, usted que está ahí en casa? Dele ese aplauso al Señor, a su Señor, a su Salvador, a su protector. Bendito sea el nombre del Señor. Torre fuerte, dice, es el nombre de Jehová. A Él correrá el justo y será levantado. ¿Cuántos creen que vale la pena buscar protección en esa torre fuerte que es Dios? Vale la pena. En Él siempre vamos a estar a salvo. En Él vamos a estar fuera del alcance del enemigo. El enemigo va a querer alcanzarte porque él se cree grande también. ¿Sabe que el enemigo se cree grande? Le hace saber a la gente que es grande. Venga conmigo a Isaías. Muy bien, Isaías 36:13 dice así: entonces el Rabsaces se puso en pie y gritó a gran voz en lengua de Judá, diciendo: oí las palabras del gran rey, el rey de Asiria. Mire cómo se presentó en esta ocasión el enemigo. Se presentó, dice, a través de su oficial, como el gran rey de Asiria. Te digo, hermana, hermano, que el enemigo le hace creer a la gente que él es grande, que él es poderoso. Le lleva pensamientos a la gente, le dice: ese problema que tienes es grande. Y por ello es que la gente repite lo que el enemigo le lleva a la mente y dice: ay, hermano, es que estos problemas que tengo son demasiado grandes. Hermana, hermano, puede ser que los problemas que tengas sean grandes, pero ¿sabes una cosa? Mucho más grande que tus problemas

0: es el Señor nuestro Dios. Mucho más grande que tus problemas es el Señor nuestro Dios. La Biblia dice que Él es tan grande que los cielos y los cielos no pueden contener su gloria. Y también dice que toda la tierra está llena de su gloria. El Señor dice que el cielo es su trono y la tierra es el estrado de sus pies. Toda la tierra es como la alfombrita que tú tienes ahí, allá abajo de tu cama donde pones tus pies. Ni siquiera un metro de ancho. Sin embargo, la tierra, dice la Biblia, es donde el Señor coloca sus pies. Y los cielos, dice, es su trono. Imagínense la grandeza de nuestro Dios. El Señor nuestro Dios es grande. Sin embargo, el enemigo, vuelvo a repetirle, hermana, hermano, le lleva pensamientos a la gente. Le quiere hacer que la gente crea que Él es grande. Y por ello es que en esta ocasión Él quiso intimidar, dice, al rey Ezequías, al pueblo de Judá, presentándose como el gran rey de Asiria. El gran rey de Asiria. Dice ahí: oír las palabras del gran rey, el rey de Asiria. Cuando tú estés pensando, hermana, hermano, que los problemas que tienes son grandes, acuérdate que mucho más grande que tus problemas es el Señor nuestro Dios. Por ello la Biblia dice, allá en el primer libro de Samuel, capítulo 17, dice la Biblia que cuando el pueblo de Israel tenía problemas con el ejército filisteo, dice la palabra del Señor que cuando el rey Saúl, que se había desconectado de Dios, vio, dice, al gigante Goliat, dice la palabra del Señor que tanto el rey Saúl como el pueblo de Israel tuvieron miedo, porque vieron el tamaño del gigante Goliat, un hombre súper grande que medía casi 3 metros de estatura. Y dice la palabra del Señor que cuando Saúl y el pueblo de Israel vieron a Goliat, tuvieron miedo, se intimidaron. A diferencia de David, David, dice la Biblia, que él no se preocupó por el tamaño de Goliat. No se preocupó porque Goliat medía 3 metros de estatura. David tenía su mirada, su esperanza en Jehová Dios de los ejércitos. Y sabe, hermana, hermano, aunque Goliat era grande, David lo miraba pequeño, lo miraba como algo insignificante. Mientras todo el pueblo de Israel miraba el tamaño de Goliat, el rey Saúl miraba el tamaño de Goliat y lloraban y tenían miedo y temblaban. A David no le preocupaba el gran tamaño de Goliat. Él lo miraba pequeño comparado con la grandeza de Dios. Comparado con la grandeza del que hizo los cielos y la tierra. Decíamos que David, hermana, hermano, él los intimidó por lo grande que era Goliat. David sabía que mucho más grande que Goliat era el Señor nuestro Dios. Y sabe, hermana, hermano, cuando nosotros conocemos a Dios,
1: cuando nosotros tenemos nuestra confianza en Dios, nosotros no nos intimidamos por lo grande que sean nuestros problemas. Nosotros sabemos que Dios es mucho más grande que nuestros problemas. Y por ello es que nosotros debemos de tener claro, tenemos que ver la grandeza del Señor nuestro Dios. Lo sólido que es esa fortaleza divina. Decíamos que esa fortaleza, esta torre fuerte que relata Proverbios 18:10, es tan fuerte que nadie la puede vencer. Nadie la puede vencer. No la puede vencer todos los problemas que hayan. No lo puede vencer la muerte. No. Acuérdense que Jesús venció a la muerte allá en la cruz del Calvario. No lo puede vencer todas las legiones demoníacas que existan. No lo pueden vencer. El Señor Jesucristo le dice a su iglesia: las puertas del infierno no prevalecerán contra la iglesia. Cuando la iglesia busca protección, seguridad en Dios, la iglesia está segura. La iglesia está protegida. Por ello, hermana, hermano, nosotros como hijos de Dios debemos de buscar protegernos en el Señor. Dice la palabra del Señor, Proverbios capítulo 18 y versículo número 10. Dice: torre fuerte es el nombre de Jehová. A él, dice, correrá el justo. ¿Y qué pasa cuando el justo acude a Dios? Dios, dice, lo levanta. Y como decíamos, la torre es tan alta que nadie la puede alcanzar. Entonces, cuando nosotros acudimos a Dios, que es nuestra fortaleza divina, Él viene y nos levanta. Como cuando aquellos niños van corriendo porque otros niños más grandes, ya casi adolescentes o a veces ya casi viejos, van corriendo aquel niño. Viene el papá y lo levanta y se lo pone acá en el pecho. Y los adolescentes que vienen corriendo al niño se quedan nomás viendo. Y ya no pueden hacer nada porque ya está el niño en los brazos de papá. Y eso hace nuestro Dios, nuestro Padre Celestial, cuando nosotros acudimos buscando protección, buscando ser librados de los ataques del enemigo. Viene el Señor, dice, y nos levanta, nos pone a salvos de los peligros. Por ello dice la palabra del Señor: torre fuerte es el nombre de Jehová. A él, dice, correrá el justo y será levantado. El enemigo va a andar como si fuera, vuelvo a repetirle, un león rugiente, bien bravo va a andar el enemigo, pero no te va a poder alcanzar. No te va a poder alcanzar para dañarte. Tú, como iglesia de Jesucristo, como un hombre inteligente que has buscado protección en el Señor, vas a estar protegido, vas a estar a salvo. El enemigo no va a poder alcanzar tu vida. El enemigo no va a poder dañar tu vida. Tú vas a estar escondido en Cristo, en Dios, tal como dice Colosenses capítulo 3 y verso 3. Mi vida está escondida en Cristo, en Dios. Vamos a estar escondidos en esa fortaleza divina, en esa fortaleza invencible, en esa fortaleza sólida, en esa roca inconmovible. Ahí vas a estar segura, seguro, si es que vas y buscas protegerte en el Señor. Hermana, hermano, amiga, amigo, ya no andes desprotegida, desprotegido. Acudamos hoy. Corramos en estos momentos a esa fortaleza divina. Busquemos salvación en Dios. Busquemos salvación en Cristo. Acuérdense que Cristo Jesús es la roca inconmovible de todos los siglos. Dice aquel coro que cantamos, en esta roca, dice, me esconderé. Y cuando vengan las tempestades, dice, cuando se levante aquellas tempestades, aquel mar de problemas, tú vas a estar escondido en esa roca. Tú vas a estar protegido en esa torre fuerte que es el Señor nuestro Dios. Tú vas a estar levantado. El enemigo nomás te va a ver de abajo para arriba. Y va a querer alcanzarte, va a querer alcanzarte para dañarte. Pero no te va a poder alcanzar. Porque tú estás en los brazos de Dios. Tú estás escondido, protegido en esa torre fuerte y alta que es el Señor nuestro Dios. El enemigo va a querer alcanzarte, pero no te va a poder alcanzar, porque el Señor te levantará. Torre fuerte es el nombre de Jehová. A él correrá el justo y será levantado. Corramos hoy a los pies de Jesús. Corramos hoy buscando protección en el único que nos da protección, y ese es el Señor nuestro Dios. Vengamos a Él, todos los que tengamos problemas, todos los que estamos enfermos, todos los que estemos siendo atacados por el enemigo, y Él nos levantará. Mis hermanas, mis hermanos, este es el momento en que podemos buscar a Dios. Este es el momento oportuno donde tú y yo podemos buscar protegernos en el Señor. Les invito en estos momentos, aquellos que están siendo atormentados por diversos problemas, a que en estos momentos corran a los brazos de su Señor. Corran a protegerse en el Señor. Él dice en su palabra: clama a mí y yo te responderé. Pidan, dice el Señor, y yo les voy a dar lo que ustedes necesitan. Clamemos a Dios. Tú que estás siendo atormentada, atormentando, atormentado por diversos problemas, clamemos a Dios. Busquemos a Dios en estos momentos. Padre, mira cuántas personas en estos momentos se están acercando a ti, buscando socorro en ti, buscando protección en ti, buscando salvación en ti y buscando sanidad en ti. Yo te ruego, Padre lindo, yo te ruego, Padre de misericordia, que en estos momentos levantes a tus hijas y a tus hijos que han corrido a tus pies, que han corrido a tus brazos, buscando misericordia, buscando ser protegidos por ti. Levántalos, mi Dios. Levanta a los caídos, levanta a los enfermos en estos momentos, levanta a aquellas personas que se sienten por los suelos, sin consuelo, sin esperanza, sin fuerzas para poder seguir adelante. Levántalos en estos momentos, oh Dios, levántalos en estos momentos, oh Dios. Y haz que aquella mujer, aquel varón que se sentía desprotegido, que se sentía inseguro, que se sentía sin fuerzas, en estos momentos ya puedan sentirse seguros en ti. Ya puedan sentirse con nuevas fuerzas en ti. Ya puedan decirle al enemigo que no tiene parte ni suerte en la vida de ellos, en la vida de su familia. Padre, en el nombre de tu Hijo amado Jesús, yo declaro en victoria a tu iglesia, que en estos momentos ha acudido a ti buscando protección, buscando salvación y buscando sanidad. Bendito sea el nombre del Señor para siempre.

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Levanta tus manos. Todo lo que necesitas es que la hora descienda. Si tú lo pediste, que Él descienda sobre ti. Levanta tus manos y adóralo. Él viene cuando le adoras.

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Todo tiene su tiempo y todo lo que se quiere debajo del cielo tiene su hora. La hora exacta en Guatemala, las 10 de la mañana.

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Hola, buenos días. Buenos días, Guatemala. Buenos días a toda la hermosísima audiencia que nos está sintonizando y escuchando en esta mañana de miércoles 26 de agosto. Bienvenidas y bienvenidos a Voces de Júbilo, la franja más escuchada en AM acá en Guatemala. Bienvenidas y bienvenidos. Les acompaña Oseas Leví en esta hora para muchos del desayuno, en la trabajación, como dicen por ahí los muchachos, las muchachas. Gracias a Dios que estamos con ustedes en esta maravillosa mañana, cuando ya pasaron 4 minutos después de las 10 en la mañana en toda Guatemala. Para su sorpresa, estimadas, estimados, para su sorpresa, hoy les estaré acompañando, para su sorpresa, hoy les estaré acompañando en este horario. Así que ánimo pues, un fuerte abrazo, que Dios les bendiga. Les dejo los medios de comunicación para que usted pueda reportarse, el 2250-6681 y el 5421-8102, para que usted pueda reportarse en esta mañana y disfrutar juntamente con nosotros, por supuesto. ¡Empezamos!

está la música en esta mañana, aquí en Voces de Júbilo, compartiendo con toda Guatemala estos cantos que nos gustan mucho. Hermanas, hermanos, recuérdense que desde las 5 de la mañana es que estamos nosotros transmitiendo para ustedes acá en Guatemala, desde las 5 de la mañana hasta las 8 de la noche, compartiendo con la hermosa y bellísima audiencia que nos escucha en los distintos sectores del país. Estamos en la internet, para los que nos escuchan, saludos, muy buenos días. Estamos en la internet entonces, www.rh1480.com, y en Tuning Radio, Más Radio, Simple Radio, todas esas aplicaciones y muchas más, también por allí nos pueden escuchar. Gracias a las y a los que ya se están reportando en esta hora, ya estoy recibiendo reportes por acá. Y eso me alegra mucho, que la audiencia esté al tanto, esté pilas, pilas.

16 minutos han transcurrido después de las 10 en la mañana en toda Guatemala. Gracias a ustedes por seguir con nosotros. Tengo el reporte hermano Roberto en zona 13 escuchándonos en esta mañana y nos comenta que quiere que le complazcamos con el tema Venga Jesús con el hermano Oseas Levi. También tengo el reporte de mi hermana Cata de Choi allá en Villanueva. Quiere escuchar el canto Ya no soy esclavo del temor. Y también el canto Contigo de Leonel Tuches. ¿Cuál es ese? Porque no sé cuál es ese, hermana Cata, disculpe. Gracias a la comunicación, creo, de hermano Nehemías, nos estaba comentando el problemita que teníamos en la aplicación de internet. No sé, hermano Nehemías, si se sigue escuchando igual. Yo también hice acá unas diligencias para que ya nos escuche, como usted comenta, así todo saturado. No sé si se logró, porque también la otra persona tiene que corregir algunas situaciones, el ingeniero de audio, pero por acá yo también hice alguito, entonces no sé si está funcionando, si se escucha igual, si ya mejoró. De repente me pueden escribir por WhatsApp, o si alguien me está escuchando por la internet, me puede decir, hermano, seas yo si estoy escuchando bien la radio, por favor, o se escucha saturado, o tiene algún un problemita, se lo agradecería muchísimo. Muy bien, entonces iremos con los cantos que ustedes nos están solicitando, pero le recuerdo a la audiencia el 2250-6681 y el 5421-8102. Hoy hermano Ricardo no está con nosotros porque está haciendo unas cuestiones médicas. Por eso no está hoy con nosotros. Pero él está bien, ¿verdad? Solo son sus citas médicas, creo que mensuales o bimestrales. Estamos entonces, iremos con la música que ustedes nos están solicitando.

¡Excelente! Continuamos. Ya pasaron 30 minutos después de las 10 de la mañana en toda Guatemala. Seguimos recibiendo más comunicación y más reportes gracias a los que por allí me han informado, ¿ok? Dice por acá, tengo más mensajes, pero antes de leer sus mensajes, hermanas y hermanos, yo quiero saludar a algunas hermanas y hermanos que ya no he escuchado. Hermana Fabiola en Amatitlán, ¿cómo está, hermanita Fabiola? ¿Qué se ha hecho? Espero que esté bien. Hermano José Luis también, saludos para usted. Hermano Santos Meletz, eso. Hermana Rosa Alegría, ¿cómo está, hermana Rosa Alegría? Hermana Clarita en la tortillería Carlitos, eso. Hermana Elsa Ordóñez en Villanueva. Hermano Héctor Rodríguez, saludos para usted. Hermana Wendy Chávez en Santa María de Jesús. A hermana Ana María. A hermana Marina Melgar, saludos. ¿Cómo está, hermana Marina Melgar? Ella me comenta por acá, dice, yo estoy escuchando por el internet y se escucha bien, solo que a veces como que se hacen apagones y se va del aire, pero de ahí está bien. Sí, es que andamos trabajando todavía en eso. Ustedes saben que hemos tenido bastante problema con todo eso, pero yo espero que se siga arreglando la señal de ambas, tanto del radio como del internet. Gracias, hermana Marina Melgar, que Dios le bendiga. Hermano Charlie en zona 1 de Misco. Hermana María Isabel, ¿cómo está, hermana María Isabel? Con el hermano Felarmino allí en sintonía de el

0: 14:80, el misterio de Dios. Hermano Jesús está llamando por WhatsApp, pero hermanito lindo, no puedo contestarle porque solo tengo la computadora por acá, solo puedo leer mensajes y escuchar este audio. Solamente eso, disculpe hermanito, que Dios le bendiga y le colme de bendiciones. Tengo más mensajes por acá, dice: bendiciones hermano Oseas, una alabanza por favor. La alabanza, qué diferente. En días pasados no se oía la emisora, ahora está excelente, clarísima, dice, bendiciones. Buenísimo, allá hermana Yolanda en Villanueva. Y eso es cierto, yo espero que en todo Villanueva, San José Villanueva, que es donde está mi hermana, usted me siga reportando la señal, que sí se escucha bien. Oiga, de veras, en Nepal le dije que hubo un violento caudal de lodo. ¡Qué horror! De veras, en segundos es como un caudal, o sea que hubo agua con tierra y se hizo lodo, pero así gigante, cubrió edificios, cubrió... Dios mío, qué triste, la gente no le dio tiempo de nada. Y a mí siempre me ha dado como ese miedito, porque nosotros decimos de que estamos en tierra firme, pero ¿qué sabemos que hay debajo de nosotros? No sabemos nada. En China se han abierto varios hoyos, incluso por acá cerca donde yo estoy, como a 2 cuadras, se abrió la vez pasada un hoyo en medio de la calle, exactamente. Entonces, hermanas, hermanos, no sabemos qué hay debajo de nosotros. Podemos decir que estamos en tierra firme y todo eso, pero en cualquier momento hay un desprendimiento de tierra y pongón, nos vamos para abajo nosotros, o sea, para abajo, para el suelo, pues. Y por eso hay que estar preparados siempre, de cualquier forma, de cualquier manera, porque uno nunca sabe. Bueno, síganse comunicando con nosotros al 2250-6681 y al 5421-8102. Tengo más reportes.
1: Buenos días, hermano, sea Dios me lo bendiga. Sí, aquí se escucha re bien. No hay falla, solo antier creo que hay un poquito de falla, pero ahorita no, está bien perfecto.
0: Qué lujo.
1: Así es de que no se preocupe, si estamos escuchando bien. Dios me lo bendiga hoy, gusto de saludarlo. Gracias. Y de escucharlo. A mí por lo menos pues me alegra oírlo, oye, que esté bien. Que Dios lo ha guardado siempre y que lo siga guardando. Usted es un siervo de Él. Vaya pues, hermano, sea. Me da muchísimo gusto saludarle.
0: Gracias. Muchas gracias, mi hermanita Yolanda. Que Dios le bendiga mucho. Y gracias por todo el cariño y el aprecio para este muchacho que soy yo. Muchas gracias. Hermanas, hermanos, hermanas, dijo, hermanas y hermanos, quiero comentarle que mañana jueves tenemos noches de unción y sanidad divina a las 6:30 de la tarde en las instalaciones de Iglesia Central El Misterio de Dios. Quiero comentarle que mañana jueves el hermano Oseas Leví estará compartiendo la poderosa palabra de Dios. Así que será un gusto verlas y verlos, compartir con ustedes y disfrutar de las bendiciones de nuestro Padre Celestial. Usted que no tiene una iglesia en donde congregarse, por favor, ya no busque más. De repente Iglesia Central del Misterio de Dios es la iglesia que usted, pues, o donde Dios quiere que usted esté. Amén.

yo caminé en la muerte y regresé de la muerte a la vida. Ahora estoy en Jesús, quien es mi fortaleza y mi respirar de cada día. Por eso canto esta alabanza, porque anhelo estar en el cielo, donde Él me espera un día.

Les recuerdo que el viernes iniciamos la gran semana de pagos para que todas y todos se vayan preparando. Primero Dios, el viernes ya nos dieron ahí qué persona iniciarán la semana de pagos. Entonces, hermanas, hermanos, por eso yo les estoy motivando, les estoy instando con todo mi corazón para que el viernes se desborden ustedes. Yo sé que a algunos les gusta hacer las primeras y los primeros y dicen, no, yo antes de todo mejor llamaré y presentaré mi ofrenda. Y está excelente, pero creo que sería bonito que todos nos unamos este viernes en la mañana y podamos contar los primeros 5,000, ¿verdad?, de esta recaudación. Amén. Esperamos que sí. Dios bendiga, hermano Jesús Camey, se ha reportado con nosotros en esta hora. Dice, buen día, hermanito, envíe mi ofrenda para el ministerio, que Dios le multiplique, hermanito. Gracias por su ofrenda, que con mucho amor y esfuerzo usted ha enviado para este ministerio. Muchas gracias, muchas gracias. Continuamos con más música. Tengo más reportes por acá. David, de la zona 6 de Misco, nos está escuchando. Dice que quiere escuchar o quiere que le complazcamos con el canto Huellas con el hermano Oseas Levi. Con mucho gusto, será una bendición. Tengo más reportes por acá. Dice desde zona 21, Dios le bendiga, hermano, me puede complacer con la alabanza como en el Pentecostés. Hermana Natalia en zona 21, un gustazo conocerla, verla, leer su mensaje. Muchas gracias, hermanita, que Dios le bendiga. A las 11 iré con anuncios, así que esté pendiente, por favor. Yo creo que este es el canto que ella me ha solicitado y ahora lo colocaremos. Usted también puede llamarme para solicitar la música, el canto de su predilección en esta hermosa mañana. Continuamos entonces con más de la buena música.

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0: Buenos días, Dios les bendiga. Qué gusto acompañarles en esta hora de la mañana. Qué bendición estar con ustedes. Han pasado 6 minutos de las 11, 6 minutos después de las 11. Buenos días. ¿Cómo están? Cuéntenme, ¿nos extrañaban o no nos extrañaban? Ya estamos acá, espero se reporten con nosotros al 2250-6681. Es la línea oficial para poderles atender esta mañana. 2250-6681. Otra vez les recomiendo y recuerdo, 2250-6681. Dios le bendiga, buenos días.
1: Buenos días, le mando a mi cantito, que me le pegan las chamarras.
0: ¿Cómo está? ¡No, hombre! Viera que le voy a contar aquí entre nos. ¿Quiere saber o no quiere saber?
1: Sí, quiero saber.
0: Es que me tocó ir allá a la clínica del ICSS y entonces, pues usted sabe que ahí se tarda uno un poquito.
1: ¡Ay, sí!
0: Pero ya estamos aquí, hombre, y veníamos corriendo.
1: Gracias a Dios, mi hermano, bendito mi Padre Celestial, que Dios me lo guardó en el camino.
0: Gracias. Muchas gracias, hermana Ana Isabel.
1: No.
0: Es que hoy no le escucho bien la voz. Permítame, voy a darle volumen a esto, permítame un segundito. Así ya nos, ahí está. Vamos a ver si hoy sí, hábleme bien.
1: El que estaba escuchando era Manosea, pero ahorita ya estoy escuchándolo, ¿qué?
0: ¿Cómo?
1: Que yo estaba escuchando al Manosea, le digo yo.
0: Estoy escuchando. Pero aquí estamos.
1: Ah, qué bueno, hermano Ricardito.
0: Gracias, hermana Carlota.
1: Amén, hermano.
0: Ah, verdad, hoy sí, es que ya le di volumen aquí a la bocina, por eso.
1: Oh, sí, vaya mi hermano Ricardito, qué bueno, bendito Dios que ya está de regreso.
0: Gracias a Dios, aquí estamos acompañándoles, oye.
1: Qué me alegro, mi hermanito, pues yo aquí, mire, en compañía de siempre de la emisora, escuchando las
0: bendiciones
1: de Dios por medio de usted, ¿va?
0: Amén, amén. Gloria a Dios.
1: Le agradezco mucho a Dios y todavía no me he venido a visitar, ya le estoy aquí en Mártir.
0: Mire, por ahí vamos a platicar, hermana Carlota. Vamos a saludarla un día de estos, oye.
1: Ay, gracias, mi hermano Ricardito. Mire que. Estoy que, ay Dios mío, me voy a traer mi ropita ya hacia arriba.
0: Primero, y hay que ir a traerla ya antes que termine el mes.
1: Ah, oh, sí, antes que termine el mes.
0: Estos días ya, hermana Carlota.
1: Sí, hermano, pero primeramente bien.
0: Primero Dios, eso.
1: Sí, mi hermanito lindo, vaya mi hermano bendito.
0: Dios me la bendiga, me alegra escucharla, oye.
1: Gracias igualmente, mi hermano bendito Dios que hasta ahí.
0: Gracias a Dios, aquí estamos ya al pie del cañón, oye.
1: Ay, me ponen en una mi alabanza.
0: ¿Cuál será, mi hermana?
1: Pues póngame cuando estoy solo.
0: Cuando estoy solo, vamos a buscarla ahí con el hermano Seas, oye.
1: Gracias, mi hermano bendito, Dios me lo
0: bendiga. Dios me la bendiga, gracias.
1: Feliz día.
0: Amén, amén. Bueno, pues saludos para mi hermana Carlota, ahí está. Sí, ¿verdad? Ahí está. Saludos para mi hermana Carlota, hasta allá en Mártires del Pueblo. ¿Cómo están allá en Mártires? Buenos días, hoy es miércoles y estamos muy contentos de acompañarles. Mañana tenemos servicio a las 6:30 de la tarde. Nuestro pastor Luis Armando estará compartiendo palabra mañana, en punto de las 6:30 de la tarde. Hola, buenos días, 2250-6681, es la única línea que ahorita estamos atendiendo, así es que mil disculpas para los que nos están llamando por el WhatsApp, no estoy atendiendo por el WhatsApp. Hola, Dios le bendiga, buenos días.
1: Dios le bendiga, hermano Ricardo.
0: Buenos días, ¿quién anda allá? Es que se oye muy lejos. Se oye muy lejos. Acérquese un poquito más al teléfono.
1: Tengo cerca.
0: ¿Así?
1: Ajá.
0: Ahí sí, mire, ahí sí ya la escucho.
1: Aquí saludándolo, hermano, gracias a Dios que ya llegó.
0: Ah, mire, bendito sea Dios.
1: Sí, aquí escuchándolo.
0: Amén, amén.
1: Sí, entonces gracias a Dios, hermano, que ya llegó y Dios lo guardó.
0: Gracias a Dios. Sí. Ahí corriendo, pero llegamos. Igualmente, mi amada, oye.
1: Sí, hermano, y adelante.
0: Gracias, ahí le vamos a regalar un su set de tijeras.
1: Ah,
2: quiero que me complazcas con mi alabanza.
0: A ver, vamos a tratar, ¿cuál será?
2: Pueblo convertido.
0: ¿Pueblo convertido?
2: Sí, hermano.
0: Ándale, pues, ojalá se convierta ese pueblo.
2: Sí, hermano, gracias a Dios por eso, hermano. Un saludo, hermano, a usted.
0: Amén, amén.
2: Y a la audiencia y a los de la radio.
0: Amén, mi amada, oye. Dios me la bendiga. Se porta bien. No se me vaya a cortar con las tijeras. Feliz día, mi hermana. Buen provecho. Bueno, bueno. Bueno. Perdone a los que nos están llamando por el WhatsApp. No tengo acá el teléfono, no le puedo atender. Así es que mil disculpas. Ni tampoco mensajitos, porque no tengo por acá. Pero bueno, me puede llamar al 2250-6681. Le voy a agradecer. 2250-6681, ¿eh? Saludos para todos. Entonces, ¿cómo va su mañana? Es hora de preparar el almuerzo, haciendo ahí la verdurita, corriendo la gallina. No sé qué está realizando, pero vaya, pues un saludo muy especial, ¿eh? A ver, dígale. Úsame, dirígeme. Ahí está, hombre, Karina Moreno, acompañándonos en la mañana de este hermosísimo miércoles. ¡Ánimo, pues! ¡Dele volumen al radio! ¡Dele volumen al radio! ¡Dele volumen al radio, eh! Continuamos. Mañana jueves, nuestro pastor Luis Armando estará compartiendo Palabra de Dios. No se lo pierda. Mañana jueves, a partir de las 6:30 de la tarde, ¿eh? Así es que todos están cordialmente invitados en Noche de Unción y Sanidad Divina. ¿Quiere usted un milagro? ¿Quiere algo maravilloso? Mañana le esperamos a las 6:30 de la tarde. ¡Saludos, hombre! ¡Qué alegre está esta mañana! Pásela bonito, pásela bendecido, ¿eh? Gracias a Dios por todo.

0: ¡Qué bonita la música! Ahí está Julio Elías, Te Necesito, Oh Dios. Bonita la alabanza la que hemos incluido en esta mañana. Gracias por seguir en sintonía. 11 de la mañana con 20 minutos, 11 con 20. Este próximo domingo, la pastora Mari estará compartiendo Palabra de Dios en nuestra amada iglesia, Iglesia Central del Misterio de Dios. Tendrá una gran fiesta, la fiesta de la Escuela Dominical, donde todos nos venimos a gozar y a recibir esa palabra. La pastora Mari compartiendo palabra. No se lo pierda, por favor, no se lo pierda por nada del mundo. Por nada del mundo se pierda la bendición de poder estar con nosotros este próximo domingo en Iglesia Central del Misterio de Dios, ¿eh? Sexta Avenida 079, Colonia El Tesoro, Zona 2 de Misco, ¿eh? Así es que ya saben, nos puede visitar este próximo domingo. Bueno, de hecho, pues mañana el pastor Luis Armando compartirá Palabra de Dios mañana jueves. El sábado a las 5 de la tarde nos gozamos con un servicio maravilloso. Nuevas fuerzas en el Señor. Y el domingo a partir de las 10:30 de la mañana. Sexta Avenida 079, Colonia El Tesoro, Zona 2 de Misco.
1: Todos deben de saber.
0: Eso es, todos
1: deben de saber.
0: A ver cómo dice.
1: Todos deben de saber.
0: Ajá.
1: Eres Jesús.
0: Así es que ánimo, pues. Buenos días. Saludos para los que están preparando su almuerzo. Saludos para la hermana Ana Isabel Molina. Bendiciones, hermana, que Dios me la bendiga. Dios ponga su mano de poder ahí. Dios bendiga a la hermana Sarita de Velázquez.

Miguel Ángel Samuel. Por ahí está en sintonía de la programación esta mañana. Saludos para mis amas de la tortillería Carlitos. Mano Felarmino, buenos días para usted, Mano Felarmino. Bendiciones para hermana María Isabel. Uy. Dios bendiga, hermana Olga Ríos. Hoy saludo a hermano Jesús Camey, que está de descanso. Saludos ahí para hermano Jesús Camey, que hoy está de descanso. Bendiciones, hermano Jesús. Dios me lo bendiga. Gracias por estar en sintonía de Horizontes, el misterio de Dios. Que se la pase bonito, que se la pase alegre. Saludos para hermana Delfina también allá por la zona 12 de Villanueva, por el Búcaro. Saludos para hermana Solita Esperanza. ¡Buenos días! ¡Buenos días! Amigo tú, amigo yo, amigo todos, todos somos amigos en Cristo Jesús. Saludos para los de la zona 10, zona 14, zona 15, zona 16, zona 18. Hermana Ana María, allá en la montaña. ¿Cómo está, hermana Ana María? Bendiciones, que la pase bonito. Saludos a los de Camposeco.

Excelente la música de Julio Elías, amigo tú, amigo yo. Saludos muy especiales para hermano Jesús Camey, ya se comunicó con nosotros. Hola hermano Jesús, Dios me lo bendiga. Adelante con Cristo, vamos a estar orando por su familia, por su vida espiritual. Y vamos a tratar de incluirle su canto, Amo a Jehová, ¿eh? Aquí está la música que le gusta al pueblo del Señor. Se llama Mis Canciones, en la voz de Daniel Morales.

La música de Daniel Morales para esta tarde, para esta mañana, aún todavía, ¿eh? ¡Hala! ¡Qué bonita la música! ¡Qué bonita la música que en Horizontes 1480 nosotros le incluimos! ¿Cómo están? ¡Buenos días! Les recuerdo que mañana es jueves de Noche de Unción y Sanidad Divina en Iglesia Central, el Ministerio de Dios. Todos cordialmente invitados para que estén con nosotros mañana jueves. Mañana jueves, el pastor Luis Armando compartirá palabra de Dios, ¿eh? ¡Saludos! ¡Qué bonito! ¡Qué bonito! Saludos para mi querido amigo y hermano Armando Coronado. ¿Cómo está mi hermano? Dios me lo bendiga. Saludos especiales

también, y este canto es para saludar a hermana Carlota allá en Mártires del Pueblo. Ahí está Oseas Leví, y el tema, ¿cuándo estoy solo? Bendiciones, y suenan sus alabanzas. Saludos.

Muy bien, la música de Oseas Levy se llama Cuando Estoy Solo. Recuerde que es la programación del 1480 en El Misterio de Dios. Esta mañana, hombre. Mañana, entonces, rectificando. Mañana jueves, quien estará predicando es Oseas Levy. Mañana jueves predica Oseas Levy en Iglesia Central El Misterio de Dios. Así es que, pues, no se pierda de igual manera esa hermosa bendición de estar con nosotros mañana jueves.

bien, ahí está la música de hermano Alejandro Bamaca, dúo Líbano, se llama Pueblo Convertido. Este es el canto que le gusta y le bendice hermano Jesús Camey, hasta allá en la zona 12 de Villanueva. Saludos a todos los de Villanueva, buenos días, saludos para hermana Yoli Aldana, que Dios me la bendiga, saludos, que la pasen bien, bonita mañana, la de este miércoles.

Muy bien, hemos escuchado ahí a Francisco Orantes con este canto. Pero volvemos a escuchar este precioso canto una vez más. Que tanto nos bendice, hombre. Se llama Cuando Estoy Solo. Nos han pedido el canto Las Bodas del Cordero. Con mucho gusto se los vamos a incluir. Aquí estamos para servirles. Gracias por estar en sintonía del 1480. Aquí estamos con el hermano Seas Leví, ¿verdad? Así es que contentos ahí acompañándoles. Y pues nos han pedido Las Bodas del Cordero. Y gracias por estar alegres con nosotros. Les recuerdo que mañana Oseas Leví estará llevando Palabra de Dios en el servicio Noche de Unción y Sanidad Divina a partir de las 6:30 de la tarde en la Iglesia Central, El Misterio de Dios.

Muy bien, ya nos vamos. Gracias por haber sintonizado la programación de Voces de Júbilo a través de Horizontes, el misterio de Dios. Que el Señor me los bendiga, me les guarde. Viene palabra de Dios, viene en este momento la lectura de la palabra. Luego viene oración a las 12:30 con Oseas Webin. Y luego viene la palabra también en la voz de la pastora Mari de Flores a las 13 horas, 1 de la tarde. Y a las 2 de la tarde regreso con Impacto y Alabanza, regreso hoy. Así es que Dios les bendiga, que la pasen muy bien. Gracias por estar en sintonía de la Horizontes 1480, el misterio de Dios. Que la pasen bien, buen provecho y hasta pronto.

0: cambies. Vamos a una pausa. Ya regresamos.
1: 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Y por ello nos unimos para expandirlo. Saludamos al pastor Leonel López de Iglesia El Misterio de Dios en Punta del Pueblo, San Pedro Ayampoc. He aquí, yo vengo pronto. Retén lo que tienes para que ninguno tome tu corona. Apocalipsis 3:1.

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0: Lucas capítulo 21. La ofrenda de la viuda pobre.
1: Jesús estaba en el templo y vio cómo algunos ricos ponían dinero en las cajas de las ofrendas. También vio a una viuda que echó 2 moneditas de muy poco valor. Entonces Jesús dijo a sus discípulos:
2: les aseguro que esta viuda pobre dio más que todos los ricos, porque todos ellos dieron de lo que les sobraba. Pero ella, que es tan pobre, dio todo lo que tenía para vivir.
0: El templo será destruido.
1: Algunas personas estaban hablando de los hermosos bloques de piedra que se habían usado para construir el templo y de los preciosos adornos colocados en sus paredes. Jesús dijo:
2: llegará el momento en que todo esto será destruido.
3: Ni una sola pared del templo quedará en pie.
0: Prepárense para el fin.
1: Los discípulos le preguntaron a Jesús:
4: ¿cuándo será destruido el templo? ¿Cuál será la señal de que todo eso está por suceder?
2: Cuidado, no se dejen engañar. Muchos vendrán y se harán pasar por mí, diciendo a la gente:
3: yo soy el Mesías, o ya ha llegado la hora.
2: Pero no les hagan caso. Ustedes oirán que hay guerras y revoluciones en algunos países, pero no se asusten. Esas cosas pasarán, pero todavía no será el fin del mundo.
3: Los países pelearán unos contra otros y habrá grandes terremotos en muchos lugares.
2: En otras partes, la gente no tendrá nada para comer y muchos sufrirán de enfermedades terribles. En el cielo aparecerán cosas muy extrañas que los harán temblar de miedo. Antes de que pase todo esto, habrá gente que los perseguirá y los tomará presos.
3: Los entregará a las autoridades de la sinagoga y los meterá en la cárcel.
2: Por ser mis discípulos, los llevarán ante los gobernadores y los reyes para que los castiguen. Esa será una oportunidad para que ustedes hablen de mí. No se preocupen en pensar qué dirán para defenderse. Yo les ayudaré a contestar con inteligencia, y ninguno de sus enemigos podrá contradecirlos ni decir que están equivocados. Sus padres, hermanos, familiares y amigos los entregarán a las autoridades. A algunos de ustedes los matarán.
3: Todo el mundo los odiará por ser mis discípulos. Pero no se preocupen. Si ustedes se mantienen firmes hasta el fin, se salvarán.
2: Cuando vean a los ejércitos rodear la ciudad de Jerusalén, sepan que pronto será destruida. Los que estén en la ciudad, salgan de ella. Los que estén en los pueblos de la región de Judea, huyan hacia las montañas. Y los que estén en el campo, no regresen a la ciudad. En esos días, Dios castigará a los desobedientes, tal como estaba anunciado en la Biblia. Las mujeres que en ese momento estén embarazadas van a sufrir mucho.
3: ¡Pobrecitas de las que tengan hijos recién nacidos!
2: Porque todos en este país sufrirán mucho y serán castigados. A unos los matarán con espada, y a otros los llevarán prisioneros a otros países.
3: La ciudad de Jerusalén será destruida y conquistada por gente de otro país, hasta que llegue el momento en que también esa gente sea destruida.
0: El regreso del Hijo del Hombre.
2: Pasarán cosas extrañas en el sol, la luna y las estrellas. En todos los países la gente estará confundida y asustada por el terrible ruido de las olas del mar. La gente vivirá en tal terror que se desmayará al pensar en el fin del mundo.
3: Todas las potencias del cielo serán derribadas.
2: Esas cosas serán una señal de que estoy por volver al mundo.
3: Porque entonces me verán a mí, el Hijo del Hombre, venir en las nubes con mucho poder y gloria. Cuando suceda todo eso, estén atentos, porque Dios los salvará pronto.
0: La lección de la higuera.
1: Jesús también les puso este ejemplo.
5: Aprendan la enseñanza que les da la higuera o cualquier otro árbol. Cuando a un árbol le salen hojas nuevas, ustedes saben que ya se acerca el verano. Del mismo modo, cuando vean que sucede todo lo que yo les he dicho, sepan que el reino de Dios pronto comenzará.
3: Les aseguro que todo esto sucederá antes de que mueran algunos de los que ahora están vivos. El cielo y la tierra dejarán de existir, pero mis palabras permanecerán para siempre.
0: Jesús advierte a sus discípulos.
3: Tengan cuidado.
5: No pasen el tiempo pensando en banquetes y borracheras, ni en las muchas cosas que esta vida les ofrece, porque el fin del mundo podría sorprenderlos en cualquier momento.
3: Y ustedes serán como un animal que de pronto se ve atrapado en una trampa.
5: Por eso, estén siempre alerta. Oren en todo momento para que puedan escapar de todas las cosas terribles que van a suceder. Así podrán estar conmigo, el Hijo del Hombre.
1: Jesús enseñaba en el templo todos los días y por las noches iba al Monte de los Olivos. Cada mañana la gente iba al templo para escuchar a Jesús.
0: Lucas capítulo 24. Él está vivo.
1: El domingo al amanecer, las mujeres fueron a la tumba de Jesús, llevando los perfumes que habían preparado. Cuando llegaron, vieron que la piedra que tapaba la entrada de la tumba ya no estaba en su lugar. Entonces entraron a la tumba, pero no encontraron el cuerpo de Jesús. Ellas no sabían qué pensar ni qué hacer. De pronto, dos hombres se pararon junto a ellas. Tenían ropa muy blanca y brillante. Las mujeres tuvieron tanto miedo que se inclinaron hasta tocar el suelo con su frente. Los hombres les dijeron:
6: ¿Por qué buscan entre los muertos al que está vivo? Recuerden lo que Jesús, el Hijo del Hombre, les dijo cuando todavía estaba en la región de Galilea. Él les dijo que sería entregado a hombres malvados, que lo matarían en una cruz, pero que al tercer día iba a resucitar.
1: Ellas recordaron esas palabras y salieron de aquel lugar. Cuando llegaron a donde estaban los 11 apóstoles y los otros discípulos, les contaron lo que había pasado, pero ellos pensaron que las mujeres se habían vuelto locas y no les creyeron. Entre las mujeres estaban María Magdalena, Juana y María, la madre del discípulo que se llamaba Santiago. Sin embargo, Pedro salió corriendo hacia la tumba. Al llegar, miró adentro, pero solo vio las telas con que habían envuelto el cuerpo de Jesús. Entonces regresó a la casa, muy sorprendido de lo que había pasado.
0: Quédate con nosotros.
1: Ese mismo día, dos de los seguidores de Jesús iban a Emaús, un pueblo a 11 kilómetros de Jerusalén. Mientras conversaban de todo lo que había pasado, Jesús se les acercó y empezó a caminar con ellos. Pero ellos no lo reconocieron. Jesús les preguntó:
7: ¿De qué están hablando por el camino?
1: Los dos hombres se detuvieron. Sus caras se veían tristes, y uno de ellos, llamado Cleofás, le dijo a Jesús:
8: ¿Eres tú el único en Jerusalén que no se ha dado cuenta lo que ha pasado en estos días?
9: ¿Qué ha pasado?
1: Ellos le respondieron:
10: lo que le han hecho a Jesús, el profeta de Nazaret. Para Dios y para la gente, Jesús hablaba y actuaba con mucho poder.
8: Pero los sacerdotes principales y nuestros líderes lograron que los romanos lo mataran clavándolo en una cruz.
10: Nosotros esperábamos que él fuera el libertador de Israel, pero ya hace 3 días que murió.
8: Esta mañana, algunas de las mujeres de nuestro grupo nos dieron un gran susto. Ellas fueron muy temprano a la tumba y nos dijeron que no encontraron el cuerpo de Jesús.
10: También nos contaron que unos ángeles se les aparecieron y les dijeron que Jesús estaba vivo. Algunos hombres del grupo fueron a la tumba y encontraron todo tal como las mujeres habían dicho, pero ellos tampoco vieron a Jesús.
9: ¿Tan tontos son ustedes que no pueden entender? ¿Por qué son tan lentos para creer todo lo que enseñaron los profetas? ¿No sabían ustedes que el Mesías tenía que sufrir antes de subir al cielo para reinar?
1: Luego Jesús les explicó todo lo que la Biblia decía acerca de él. Empezó con los libros de la ley de Moisés y siguió con los libros de los profetas. Cuando se acercaron al pueblo de Emaús, Jesús se despidió de ellos, pero los dos hombres insistieron:
8: quédate con nosotros, ya es muy tarde y pronto el camino estará oscuro.
1: Jesús se fue a la casa con ellos. Cuando se sentaron a comer, Jesús tomó el pan, dio gracias a Dios, lo partió y se lo dio a ellos. Entonces, los dos discípulos pudieron reconocerlo, pero Jesús desapareció. Los dos se dijeron:
8: ¿no es verdad que cuando Él nos hablaba en el camino y nos explicaba la Biblia, sentíamos como fuego que ardía en nuestros corazones?
1: En ese mismo momento, regresaron a Jerusalén. Allí encontraron reunidos a los 11 apóstoles junto con los otros miembros del grupo. Los que estaban allí les dijeron:
11: ¡Jesús resucitó! ¡Se le apareció a Pedro! ¡Se le apareció a Pedro!
1: Los dos discípulos contaron a los del grupo todo lo que había pasado en el camino a Emaús y cómo reconocieron que era Jesús cuando partió el pan.
12: Jesús se aparece a los discípulos.
1: Los dos todavía estaban contando su historia cuando Jesús se presentó en medio de todos y los saludó.
9: Reciban la paz de Dios.
1: Todos se asustaron muchísimo porque creyeron que era un fantasma. Pero Jesús les dijo:
9: ¿por qué están tan asustados? ¿Por qué les cuesta tanto creer? Miren mis manos y mis pies. Soy yo. Tóquenme. Mírenme. Soy yo. Los fantasmas no tienen carne ni huesos, pero yo sí.
1: Mientras les decía eso, Jesús les mostraba sus manos y sus pies. Pero ellos, entre asustados y contentos, no podían creer lo que estaban viendo. Entonces Jesús les preguntó:
9: ¿tienen algo de comer?
1: Ellos le dieron un pedazo de pescado asado y Jesús se lo comió mientras todos lo miraban. Después les dijo:
9: recuerden lo que les dije cuando estaba con ustedes. Tenía que cumplirse todo lo que dice la Biblia acerca de mí.
1: Entonces les explicó la Biblia con palabras fáciles para que pudieran entenderla.
9: La Biblia dice que el Mesías tenía que morir y resucitar después de 3 días.
13: También dice que en todas las naciones se hablará de mí, para que todos se vuelvan a Dios y Él los perdone.
9: Ustedes deben hablar en Jerusalén de todo esto que han visto. Ahora, ¿qué quédense en la ciudad, porque muy pronto les enviaré a quien mi padre prometió. No se vayan a ningún otro lado hasta que reciban el poder que Dios les enviará.
12: Jesús sube al cielo.
1: Jesús fue con sus discípulos hasta Betania. Allí levantó sus manos y los bendijo. Y en ese mismo instante fue llevado al cielo mientras ellos lo adoraban. Después de esto, los discípulos regresaron muy contentos a Jerusalén. Y todos los días iban al templo para adorar a Dios.

0: el Evangelio de Juan. Si te preguntas quién es Jesucristo, en esta historia encontrarás importantes respuestas, pues fue escrita para que le conozcamos bien. De los cuatro evangelios que tenemos en la Biblia, el de Juan es el que pone más énfasis en el origen divino y eterno de Jesucristo. Empieza por afirmar que, antes de que todo comenzara, ya existía aquel que es la Palabra. Y añade que, aquel que es la Palabra, habitó entre nosotros y fue como uno de nosotros. Con un lenguaje sencillo pero con mucho significado, el autor pasa inmediatamente a identificar a aquel que es la Palabra con Jesús, el Hijo de Dios y el Rey de Israel. A partir de esta confesión de fe, el autor dedica los siguientes 11 capítulos a demostrar el poder de Jesús, pues él mismo nos dice quién es. Pero no solo lo dice, sino que lo demuestra. En esta aventura encontrarás el relato de 7 milagros que hizo Jesús, y si escuchas con atención, te darás cuenta de que cada uno de ellos quiere mostrarte algo más que el poder del Mesías para realizar milagros. Convierte el agua en vino. Sana al hijo de un oficial romano. Hace caminar a un paralítico. Da de comer a más de 5.000 personas. Camina sobre el agua. Perdona pecados. Hace que un ciego pueda ver. Y también hace que un muerto vuelva a la vida. Posteriormente, el autor muestra a Jesús hablando con sus discípulos y dándose a conocer. Ya no los trata como discípulos, sino como amigos. Por lo tanto, les habla con toda claridad y pide a Dios el Padre que los cuide y los mantenga unidos. Como unidos están Dios y Jesús. Una de las características de este evangelio es la identificación que Jesús hace de sí mismo. Él es el pan que da vida, la luz que alumbra a todos los que viven en este mundo, el buen pastor, el que da la vida y el que hace que los muertos vuelvan a vivir, el camino, la verdad y la vida, y la vid verdadera. El Evangelio de Juan contiene estas y otras grandes verdades acerca de Jesucristo, las cuales bien pueden resumirse en sus propias palabras. Dios amó tanto a la gente de este mundo que me entregó a mí, que soy su único hijo, para que todo el que crea en mí no muera, sino que tenga vida eterna. Esto fue lo que llevó al autor de este evangelio a dejarnos por escrito esta gran verdad, para que creamos que Jesús es el Mesías, el Hijo de Dios, y así recibamos la vida eterna. Al final te darás cuenta de que Jesús es la demostración más grande del amor de Dios.
1: Juan capítulo 1. La Palabra, luz y vida.
2: Antes de que todo comenzara, ya existía aquel que es la Palabra. La Palabra estaba con Dios y la Palabra era Dios. Cuando Dios creó todas las cosas, allí estaba la Palabra. Todo fue creado por la Palabra, y sin la Palabra nada se hizo. De la Palabra nace la vida, y la Palabra, que es la vida, es también nuestra luz. La luz alumbra en la oscuridad, y nada puede destruirla. Dios envió a un hombre llamado Juan para que hablara con la gente y la convenciera de creer en la luz. Juan no era la luz. Él solo vino para mostrar quién era la luz. Y la luz verdadera pronto llegaría a este mundo. Aquel que es la Palabra estaba en el mundo. Dios creó el mundo por medio de aquel que es la Palabra. pero la gente no lo reconoció. La palabra vino a vivir a este mundo, pero su pueblo no la aceptó. Pero aquellos que la aceptaron y creyeron en ella, llegaron a ser hijos de Dios. Son hijos de Dios por voluntad divina, no por voluntad humana. Aquel que es la palabra habitó entre nosotros y fue como uno de nosotros. Vimos el poder que le pertenece como hijo único de Dios, pues nos ha mostrado todo el amor y toda la verdad. Juan habló de aquel que era la palabra y anunció:
3: ya les había dicho que él estaba por llegar. Él es más importante que yo, porque existe desde antes de que yo existiera.
2: Dios nos dio a conocer sus leyes por medio de Moisés, pero por medio de Jesucristo nos hizo conocer el amor y la verdad. Nadie ha visto a Dios jamás, pero el Hijo único, que está más cerca del Padre y que es Dios mismo, nos ha enseñado cómo es Él. Gracias a lo que el Hijo de Dios es, hemos recibido muchas bendiciones.
1: Juan el Bautista habla de Jesús.
2: Los jefes de los judíos que vivían en Jerusalén enviaron a algunos sacerdotes y a otros ayudantes del templo para que le preguntaran a Juan quién era él. Juan les respondió claramente:
3: yo no soy el Mesías.
4: ¿Eres Elías?
3: No, no soy Elías.
2: Pero los sacerdotes y sus acompañantes insistieron:
5: ¿eres tú el profeta que Dios iba a enviar?
3: No.
5: Tenemos que llevar una respuesta a los que nos enviaron. Dinos, ¿quién eres tú?
3: Yo soy el que grita en el desierto: prepárenle el camino al Señor.
2: Entonces los mensajeros de los fariseos le dijeron a Juan:
4: si tú no eres el Mesías, ni Elías, ni el profeta, ¿por qué bautizas?
3: Yo bautizo con agua, pero hay entre ustedes uno a quien todavía no conocen. Aunque yo he llegado antes, él es más importante.

0: por medio de Él, Dios les perdonará a ustedes todos sus pecados. Yo me refería a Él cuando dije, después de mí, viene uno que es más importante que yo, porque existe desde antes de que yo naciera. Yo no sabía quién era, pero Dios me mandó a bautizar con agua para que todos puedan conocerlo. Yo vi cuando el Espíritu de Dios bajaba del cielo en forma de paloma y se colocaba sobre Él. No sabía yo quién era Él, pero Dios me dijo, conocerás al que bautiza con el Espíritu Santo cuando veas que mi Espíritu baja y se coloca sobre Él. Ahora lo he visto y les aseguro que Él es el Hijo de Dios.
1: Los primeros discípulos de Jesús.
2: Al día siguiente, Juan estaba en el mismo lugar con dos de sus discípulos. Cuando vio que Jesús pasaba por allí, les dijo,
0: ¡miren! ¡Aquí viene el Cordero de Dios!
2: Al oír eso, los dos discípulos lo siguieron. Jesús se dio vuelta y al ver que lo seguían, les preguntó qué querían. Ellos le preguntaron,
3: ¿dónde vives, maestro?
4: Síganme y lo verán.
2: Ellos fueron y vieron dónde vivía Jesús. Y como eran casi las 4 de la tarde, se quedaron con él por el resto del día. Uno de ellos era Andrés, el hermano de Simón Pedro. Lo primero que hizo Andrés fue buscar a su hermano Simón. Cuando lo encontró, le dijo,
0: ¡hemos encontrado al Mesías, es decir, al Cristo!
2: Entonces Andrés llevó a Simón a donde estaba Jesús. Cuando Jesús vio a Simón, le dijo,
4: tú eres Simón, hijo de Juan, pero ahora te vas a llamar Cefas, es decir, Pedro.
1: Jesús llama a Felipe y a Natanael.
2: Al día siguiente, Jesús decidió ir a la región de Galilea. Allí encontró a Felipe, que era de Bethsaida, el pueblo donde vivían Andrés y Pedro. Jesús le dijo a Felipe,
4: sígueme.
2: Luego Felipe fue a buscar a Natanael y le dijo,
5: hemos encontrado a aquel de quien Moisés escribió en la Biblia y del que también hablan los profetas. Es Jesús de Nazaret, el hijo de José.
6: ¿Acaso puede salir algo bueno de Nazaret?
5: Ven y lo verás.
2: Cuando Jesús vio que Natanael se acercaba, dijo,
4: aquí viene un verdadero israelita, un hombre realmente sincero.
6: ¿Cómo es que me conoces?
4: Me fijé en ti cuando estabas bajo la higuera, antes que Felipe te llamara.
6: Maestro, tú eres el Hijo de Dios y el Rey de Israel.
4: ¿Crees esto solo porque dije que te vi debajo de la higuera? Pues todavía verás cosas más sorprendentes que estas. Les aseguro que ustedes verán el cielo abierto y verán también a los ángeles de Dios subir y bajar sobre mí, que soy el Hijo del Hombre.
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0: Muy buenas tardes a todas y a todos, que Dios les bendiga. Bienvenidas y bienvenidos a El Poder de la Oración. Estaremos orando, intercediendo, ya en un momento.
1: Y no sé cómo decírselo a mi familia. Esto es una constante en mi consulta, por eso sí la pasó.

vamos a temer. La Biblia dice que no tenemos que tener temor de lo que pueda hacer el hombre, el ser humano contra nosotros. No tenemos que tener temor de eso. Dice que hay que tener temor de quien puede destruir nuestro cuerpo, pero también nuestra alma. Ahí sí, mis hermanas, mis hermanos. Amén. Muy bien. Vamos a orar en este momento, en el nombre poderoso de Cristo Jesús. Amado Padre que estás en los cielos, en la tierra y en todo lugar, infinitas gracias te damos en esta tarde, Señor, por este momento maravilloso y poderoso de poder estar en tu presencia. Oh, Señor. Oh, mi Dios. Bendito y alabado sea tu nombre. Estamos delante de ti, mi Dios. Estamos bendecidos por ti, llenos por ti,

Gracias porque hoy te quiero dar gracias. Porque nos hablas a tiempo y fuera de tiempo. Señor, últimamente nos has estado hablando a través de los vientos, de tantas cosas que suceden.

mi Padre amado, mi Padre glorioso, mi Padre misericordioso, nos has y nos sigues hablando a través de tu palabra. Tú dijiste que íbamos a pasar vientos, huracanes, terremotos y tantas cosas, y hoy lo estamos viviendo. Hoy, Señor, estamos viviendo, casi todos los días hay desastres, hay cosas complicadas en nuestros países. Te ruego que podamos entender tu palabra, podamos entender, Señor, tu palabra, que podamos darnos cuenta, mi Dios, que nos has estado hablando, que has estado, Señor, hablándonos de muchas maneras. Oh, mi Dios, por eso en este momento pedimos por Guatemala, que Guatemala, los guatemaltecos, nos preparemos, oh Dios, que Guatemala nos preparemos, porque tú nos quieres hablar y nos estás hablando. Aún hay tiempo para volver, para regresar, oh Dios. Oh papá, por favor, Señor, te ruego compasión y misericordia por aquellas personas que están sufriendo las consecuencias de los desastres naturales, Señor, en los países. Que se acuerden de ti, porque tú moriste en la cruz del Calvario por ellas y por ellos. Que los que no te hemos buscado, decidamos buscarte, honrarte, papá, por favor. Que nos demos cuenta, mi Dios, que tú nos estás dando el tiempo y la oportunidad. Gracias, Señor. Gracias, mi Dios amado. Te damos honra y te damos gloria. Yo sé, mi Dios, que tu santa y exquisita presencia bendecirá a tu pueblo. En el nombre de Jesús. Amén.

0: familia hermosa, que la paz del Todopoderoso quede en sus corazones. 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
2: Isaías capítulo 57 y su verso número 15. Porque así dijo el alto y sublime, el que habita la eternidad y cuyo nombre es el Santo. Yo habito en la altura y la santidad, y con el quebrantado y humilde de espíritu, para hacer vivir el espíritu de los humildes y para vivificar el corazón de los quebrantados. La palabra del Señor es preciosa, ¿verdad que sí? Gloria a Dios. Nosotros estamos a conscientes, mis hermanos, mis hermanas, que para que usted y yo estemos vivos, todos los días nos tenemos que alimentar. ¿Es así? Por ello es que estamos vivos, porque todos los días nos tenemos que alimentar. Pero también dentro de este cuerpo habita nuestro ser espiritual. ¿Cuántos lo creemos así? Eso quiere decir que para que usted y yo también estemos fuertes espiritualmente, tenemos que alimentarnos. Amén. Y por ello les decía que me gusta mucho la palabra del Señor, donde dice, fueron halladas tus palabras y yo las comí. Amén. ¿Cuántos queremos comer la palabra del Señor? Yo les invito en esta tarde a que comamos la palabra del Señor, a que la tomemos, a que la escuchemos. Amén. Para que podamos estar fuertes. Este servicio se titula Nuevas Fuerzas en el Señor. Y cada sábado estamos celebrando este servicio. ¿Y por qué razón? Es porque nosotros continuamente necesitamos ser fortalecidos. Amén. Continuamente necesitamos ser fortalecidos. ¿Por qué razón? Porque hay quienes recibimos la unción de lo alto, hay quienes estamos fortalecidos en el Señor. Pero vienen las luchas, y las luchas no son fáciles, y nos debilitan muchas veces. Amén. Las luchas debilitan al fuerte. Por ejemplo, si usted se alimenta muy bien, pero el día de mañana le llega la enfermedad, se va a quedar como sin hambre, ¿verdad que sí? Y cuando ya no nos da hambre, no nos dejamos de alimentar, entonces también nos sentimos débiles. Amén. Es un ejemplo que coloco en esta tarde. Acá me gusta la palabra del Señor porque dice, vamos a leer las últimas cuatro líneas, y dice un poquito, antes dice, y con el quebrantado y humilde de espíritu, para hacer vivir el espíritu de los humildes, y para vivificar el corazón de los quebrantados. Amén. Cuando hablamos de vivificar, parece que solamente estamos hablando de dar vida, ¿verdad que sí? ¿O no? El título de este mensaje es Vivifica mi espíritu. Hay quienes, mis hermanos, mis hermanas, que pues estamos tratando de estar vivos en el Señor. Amén. ¿Por qué le digo tratando? Porque nos estamos esforzando cada día por alimentarnos. Cuando nosotros leemos la palabra del Señor, nos encontramos que Él dice que Él vino para dar vida. Amén. Que Él vino a dar vida. ¿Por qué? ¿A quiénes? A los que estaban muertos, dice, en sus delitos y pecados. Entonces, como que estamos viendo dos cosas, ¿verdad? Aquel que está muerto en sus delitos y pecados. Aquel que está muerto es aquel que no siente. Amén. Aquel que no puede escuchar la voz de Dios, porque está muerto. Ahora este tema dice, vivifica mi espíritu. Porque hablábamos hace un momento, mis hermanos, mis hermanas, nosotros los que un día escuchamos la voz de Dios, Él trajo vida a nuestra alma, creímos en el sacrificio que Él vino a hacer por nosotros y nos entregó la salvación. Encendió nuestras lámparas. Amén. Dice la palabra del Señor que su palabra es vida. Amén. Escuchamos, eso quiere decir que escuchamos la voz de Dios. La voz de Dios es su palabra. Escuchamos la palabra del Señor. Por ello, hermano, hermana, si usted que está acá presente, usted que me está escuchando a través de la radio, que me está viendo a través de las redes sociales, siente algo precioso cuando leemos la palabra del Señor. Si en este momento usted siente vibrar allá su corazón, siente una pasión, siente algo hermoso, que es algo indescriptible. No podemos describir lo que podemos sentir cuando leemos la palabra del Señor. Sentimos como si hasta nuestro rostro cambiara o nuestros ojos brillaran. No sé, sentimos algo especial, algo que a veces no se puede describir con palabras. Si usted lo está sintiendo, si usted percibe conmigo algo especial, eso quiere decir que usted tiene vida. Amén. Que usted tiene vida, mi hermano, mi hermana. Eso quiere decir que su lámpara está encendida. Amén. Usted está escuchando la voz del Señor, está atento. Sin duda en esta tarde también se va a alimentar para estar fortalecido. Amén. Pero hay ocasiones, como le tocó vivir en una ocasión a Sansón. Hay quienes quizás recordamos lo que le tocó vivir a Sansón en una oportunidad. ¿Cuántos recordamos a Sansón? Sansón es otro tema, pero vamos a tocar un poquito. Sansón le reveló el secreto de su fuerza a una mujer. Y pues ahí él fue debilitado. Amén. Él fue debilitado y todo lo que le pasó. Amén. Pero nosotros podemos ver en una oportunidad en que Sansón tuvo un enfrentamiento con los filisteos. Amén. Y dice que habían atado a Sansón, y bueno, Sansón se encontró con los filisteos. Y dice que Sansón salió y tomó una quijada de asno y mató a muchos de ellos. Amén. Eso lo encontramos allá en Filisteos capítulo 15. Y dice que Sansón mató a un montón. Y él dijo un montón, dos montones y tres montones, y él contento con todo lo que, la victoria que Dios le había dado. Amén. La victoria que Dios le había dado a Sansón. Pero después de que él había tenido aquella grande victoria, dice la palabra del Señor, que tuvo mucha sed, se sintió débil y se quedó tirado, moría de sed. Y él le dijo a Dios que después de esa victoria él iba a morir. Amén. Ahí en el verso 18. Pero en el 19 me gusta, porque dice: entonces abrió Dios la cuenca que hay en Lehí, y salió de ahí agua, y él bebió y recobró su espíritu y se reanimó. Amén. Dios le dio de beber a Sansón. Eso lo que estoy tratando de que entendamos es de que después de una lucha que tenemos, a veces nosotros los hijos de Dios llegamos en un momento en nuestra vida en que la lucha es tan fuerte que nos deja débiles, y llegamos a tener sed, llegamos a veces a quedarnos sentados sin deseos de leer, sin deseos de orar, porque aquella lucha pues fue muy fuerte. Yo no sé si a usted le ha tocado vivir esos momentos difíciles. Y se sienta ahí como que casi, ¿qué pasó después de que Dios nos dio una gran victoria? Ahora nos sentimos sin fuerza de volver a seguir adelante, de levantarnos, y como que ya no vamos a volver a tener una victoria más en nuestra vida. Pero Sansón le dijo a Dios: ¿será que ahora voy a morir de sed? Y Dios en su grande misericordia no lo dejó morir de sed. Le envió ahí, proveyó el agua. Se reanimó su espíritu. A lo que quiero decir con esto, que cuando decimos vivifica mi espíritu, si nosotros hoy le decimos a Dios, vivifica mi espíritu, es porque muchas veces nos encontramos sin fuerzas. A veces porque hemos pasado un gran proceso en nuestra vida, momentos muy difíciles, momentos que nos han dejado débiles espiritualmente. Quizás también hemos descuidado nuestra vida espiritual, porque no solamente por tener grandes luchas nos sentimos débiles. Muchas veces, sabe, hermano, hermana, que por descuidar nuestra vida espiritual, por descuidarnos de buscar continuamente a Dios, nos debilitamos. A veces sentimos que podemos nosotros. Y nos debilitamos. ¿A quién se le revive? A ver, ¿a quién se le revive? Al muerto no, ¿verdad? Al que se está muriendo. Amén. El que está muerto, está muerto. Al que se está muriendo, amén. Aquel que le ha dado quizás un infarto, y ahí están los doctores, ¿verdad? Para que reviva, amén. Todavía tiene algo de vida, aunque ya no se manifiesta, ya no es notorio. Ya los que están ahí se asustan y dicen: ya se está muriendo. Pero esa persona todavía tiene algo de vida, entonces van y lo reaniman. Amén. lo reaniman para que vuelva a cobrar vida y abra sus ojos y comienza a tener movimiento de nuevo. Muchas veces nosotros, los hijos de Dios, nos encontramos en esa condición. No es que ya estemos muertos, definitivamente, pero estamos para morir. Muchas veces estamos para morir. Y sentimos nosotros prácticamente que ya no percibimos lo mismo que antes, aunque estemos sentados dentro de la iglesia, aunque estemos sirviendo, aunque estemos haciendo muchas cosas, sentimos muchas veces que ya nos hace falta la respiración espiritual, que nos hace falta, y es ahí donde nosotros le podemos decir al Señor, vivifica mi espíritu, revíveme, Señor. Amén. Y acá dice, y con el quebrantado y humilde de espíritu, para hacer vivir el espíritu de los humildes, de aquellos que sabemos reconocer, porque sabe, hermano, hermana, si usted todavía escucha la voz de Dios en esta tarde, si usted todavía está escuchando ese mensaje, es porque Dios le está hablando, es porque Dios le ha escogido. Amén. Es porque Dios quiere que usted se levante. Es porque Dios quiere revivir eso que está en usted. Acá dice la palabra del Señor. Y con el quebrantado y humilde de espíritu, para hacer vivir el espíritu de los humildes. Amén. Y para vivificar el corazón de los quebrantados. Amén. Para hacer vivir el espíritu de los humildes, de aquellos que reconocemos, sabe, que muchas veces Dios puede hablar. Puede hablarnos. Y aunque nosotros muchas veces estamos escuchando que Dios nos está hablando, muchas veces la soberbia se apodera de nuestra vida y no reconocemos que necesitamos que Dios nos llene de su aceite fresco, que Dios nos reviva. Amén. Dice la palabra del Señor que solamente su palabra, amén, es vida. ¿Quién vive? Dice allá en Juan, capítulo 6 y verso 63, dice, el espíritu es el que da vida y la carne para nada aprovecha. Las palabras que yo os he hablado son espíritu y son vida. Amén. ¿Quién dijo eso? El Señor. Por ello decíamos que la palabra del Señor es la que nos da vida. Ojalá nosotros también digamos, fueron halladas tus palabras y fueron alegría y gozo a mi corazón. Y ojalá y nosotros también la podamos comer en esta tarde y podamos decir también que es más dulce que la miel. Amén. Que nosotros podamos sentir el sabor que tiene la palabra del Señor, lo precioso, lo delicioso que es a nuestra vida, la palabra del Señor. Él envía su palabra para fortalecernos. Yo no sé cuántos de los que estamos acá hemos comido, nos hemos alimentado durante esta semana. ¿Cuántos tomamos el alimento para nuestra vida? Acá dice, las palabras que yo os he hablado son espíritu y son vida. Amén. Solamente la palabra del Señor es la que nos da vida. ¿Cuántos lo creemos de esa manera? No hay otra manera. ¿Sabe, hermano, hermana? Muchas veces nosotros, les decía hace un momento, nos descuidamos en nuestra vida espiritual. Y pensamos que porque hoy el Señor derramó su unción sobre nuestras vidas y quizás hablamos en otras lenguas, eso nos va a servir hasta que el día que Él venga y nos vamos a ir con Él. Amén. Se nos olvida que continuamente nosotros debemos de estar alimentando nuestro espíritu, porque así como alimentamos nuestro cuerpo físico, también es necesario que alimentemos nuestro espíritu. Amén. Así como queremos estar fuertes físicamente, es necesario que busquemos estar fuertes espiritualmente. Fuertes espiritualmente. ¿Por qué vamos a estar fuertes? Porque vienen los vientos y alguien que esté débil se lo lleva. ¿Verdad que sí? Se lo lleva y se lo lleva. Ahorita no traigo esta escritura, pero hay una escritura donde nos habla de la hojarasca. El viento se la lleva. Cuando uno está débil, algo que no tiene peso, el viento se la lleva. Cualquier viento se la lleva para todos lados. Como una hojita seca allá afuera, se la lleva para todos lados. Amén. Hoy está en un lugar, mañana en otra, y pasado en otra. Y dice, no me gusta aquí, me voy para allá, no me gusta allá, me voy para allá. Y ahí va, y va a venir el día de, y va a venir el Señor, y lo va a encontrar siendo llevado por los vientos. Cuando alguien está débil, cuando alguien no se alimenta, se debilita, mi hermano, mi hermana, tiende a que el día de mañana va a morir. Amén. Hoy solamente está débil, pero mañana va a ser un hombre muerto, una mujer muerta. Amén. Eso es así. Entonces, ¿qué quiere Dios de nosotros? Que seamos humildes para reconocer que le necesitamos. Que escuchemos su voz. Huesos secos, oíd la voz de Jehová. Dijo Ezequiel, amén. ¿Será que nosotros oímos la voz de Dios? La atendemos en esta tarde, que el Señor nos habla, habla nuestra vida. Él se interesa porque sin duda nos conoce. A cada uno de nosotros Él nos conoce por nombre, por acción, por nuestras palabras. Él nos conoce y sabe cuánto nosotros necesitamos de su fortaleza, pero que muchas veces nosotros no lo expresamos o que muchas veces no lo reconocemos. El pecado está tocando y al que está débil no le cuesta para nada matarlo. Amén. Al que está fuerte va a luchar. Va a luchar. Pero como va a luchar en el nombre del Señor, porque está fortalecido en Él, sabe cómo luchar. El buen soldado sabe cómo luchar, sabe cómo usar las armas. Amén. Aquel que continuamente está alimentándose con la palabra del Señor, se mantiene con vida, está robusto, puede luchar, sabe usar las armas del Señor. Amén. Por lo tanto, el enemigo sale destruido, sale corriendo. Pero el Señor nos ve. Ve que a veces caminamos sin deseos. ¿Quién vive? ¿Y qué es lo que el Señor anhela? Es que su pueblo esté vivo, esté despierto, esté atento. Él anhela ver a sus hijos con vida, pero no con vida, aquella vida que se está acabando, sino con vida, ¿me entienden? ¿Cómo explico esto? Con esa vida que se refleja, con esa vida que los demás pueden ver en nosotros. Amén. Hay quienes tienen vida, pero están postrados en una cama. ¿A cuántos nos ha tocado ir a visitar a alguien que está postrado en una cama y está vivo aún, pero ya no puede moverse? Hay quienes han sufrido algún accidente y están postrados en una silla de ruedas y pues ahí tienen vida, pero están postrados en una silla de ruedas. Tienen a veces problemas físicos para poder movilizarse. Mas sin embargo, aquel que tiene vida y tiene todo en perfectas condiciones puede correr, puede levantarse de donde está, puede mover sus manos porque no tiene una mano sin movimiento, puede escuchar porque no tiene mala su audición. Y así podemos seguir diciendo muchas cosas más. Tiene muy bien, muy buen audio y nos escucha muy bien. Pero hay quienes que aunque tienen vida, ya tienen sordera, ya no escuchan igual. Hay quienes que aunque tienen vida, ya no ven igual. Amén.

no quiere que a nosotros nos suceda. Él se preocupa por su pueblo, por su iglesia, y no quiere que nos suceda lo que le sucedió a aquellas vírgenes, si ustedes se recuerdan, aquellas 10 vírgenes. ¿Cuántos se recuerdan de las 10 vírgenes? La parábola de las 10 vírgenes, que dice la palabra del Señor, que habían 5 que eran prudentes y 5 que eran insensatas o negligentes, como querramos decir. Habían 5 que se interesaban siempre en buscar a Dios, en leer su Biblia, en orar, en ser humildes delante de Dios, y cuando tenían necesidad le decían: Señor, llena mi vaso porque parece que tu aceite se está escaseando. Cuando el Señor hablaba decían: sí, Señor, tú tienes razón, yo tengo esta necesidad y necesito estar bien porque tú un día vienes. Y estaban ahí siempre, todos los días, diciéndole: Señor, reconociendo cada palabra que Dios les decía, lo escuchaban y reconocían que aquella palabra era para ellas. Y de esa manera le permitían a Dios llenar aquella vasija con el aceite cada día. Pero habían otras 5 insensatas que alguna vez habían recibido la palabra del Señor y había hecho un efecto en su corazón. Habían recibido la unción del Espíritu Santo y habían sentido algo especial, habían tenido un encuentro con el Señor y habían sentido algo precioso. Pero que habían descuidado su vasija, que estuviera siempre con aceite fresco. Muchas veces estaban juntas, sin duda, donde la palabra del Señor llegaba para las 10. Pero habían quienes tomaban, reconocían, escuchaban, y habían quienes: yo tengo, yo estoy bien, como muchas veces decimos nosotros. Esa palabra es para el que está a la par, para el que está sentado aquí junto a mí. O quizás no lo decimos de esa manera, pero es lo que mostramos cuando no tomamos la palabra para nosotros. Y Dios se interesa por nosotros, por cada uno de nosotros. Si se interesa por el hermano que tenemos a nuestro lado, es cierto, pero también se interesa por nosotros. Y por ello es que nos ha concedido el mover nuestros piecitos para ir a su casa. Amén. Entonces Dios se interesa por nosotros. Aquellas 5 vírgenes no le permitieron a Dios que vivificara su vida espiritual. Habían 12 lámparas, habían 5 de este lado y 5 de este lado. Vamos a hablar solo de 2 de ellas. Una lámpara acá y la otra acá. ¿Esta lámpara estaba encendida? Sí, esta también estaba encendida. Pero esta lámpara estaba casi que se apagaba, mientras que esta lámpara tenía mucho combustible para permanecer encendida por mucho tiempo. Estaba esperando el momento, ¿sabe, hermano, hermana? Y llegó el día en que se escuchó: aquí viene el esposo. Y aquellas vírgenes que estaban con sus lámparas con aceite salieron, dice, a recibir al esposo. Y las otras se encontraron que sus lámparas se apagaban y no tuvieron la luz suficiente. Ya no lograron escuchar más la voz del maestro. Amén. Del esposo. Dios se interesa por nosotros y nos envía su palabra para que nosotros la tomemos. Amén. Para que nosotros hagamos nuestra su palabra. Y él dice, ahí donde estábamos.

0: leyendo que Él hace vivir el espíritu de los humildes. Y para vivificar el corazón de los quebrantados. Amén. Él le da vida a aquellos que se quebrantan delante del Señor. Aquellos que le reconocen a Él. Aquellos que reconocemos que nos hace falta Dios. Muchas veces, mi hermano, mi hermana, nos acostumbramos a vivir de lo que tienen los demás. Amén. ¿A qué le quiero decir con esto? Que muchas veces nos acostumbramos a que vayan y oren por nosotros. Pero nosotros no buscamos. Amén. Nosotros no buscamos. Muchas veces nos gusta depender de... ¿Qué les quiero decir con esto? ¿A dónde? Que nos gusta. A veces ya nos damos cuenta que nos estamos muriendo y no buscamos alimentar nuestra vida. A veces queremos que llegue el pastor hasta el lugar donde estamos y que nos levante y que nos diga: pase aquí y doble sus rodillas y voy a orar por usted. Pero no queremos ir nosotros, levantarnos y correr a los pies de Jesús. A veces queremos que nos estén llamando y llamando y para que nosotros asistamos y busquemos, amén, que el Señor mantenga en nosotros nuestra lámpara encendida, amén, que Él viva en nosotros. A veces cuando servimos, nos gusta que nos estén diciendo: le toca hacer tal cosa, le toca, y si no le dijeron, no se mueve para hacer algo para Dios. Dependemos de que alguien nos esté diciendo y nos acostumbramos a aquella clase de vida. Imagínense el día que el Señor nos llame a su presencia. ¿A quién vamos a esperar que nos vaya a decir: hoy te toca morirte? Imagínense. Hoy te va a pasar un accidente. O sea, no debemos de esperar eso. ¿Quién vive? Nosotros debemos de ser humildes y reconocer que nosotros necesitamos a Dios día con día. Les decía que a veces nosotros dependemos de lo que los demás hacen. Tiene que ir el pastor adelante y ponerse a barrer para que los demás agarren la escoba y se pongan a barrer. Y el día que el pastor se sienta en su silla y no hace nada, también los demás se sientan y no hacen nada. O sea, es un ejemplo que les doy. Entonces, aprendemos muchas veces de esa manera. Si el pastor está adelante cantando, entonces todos también a cantar. Pero si el pastor se queda sentado en su silla y no se mueve, entonces todos no mueven las manos y no dicen un amén. Y Dios no quiere que nosotros vivamos así, porque sabe, hermano, hermana, que a cuentas Él nos va a llamar a cada uno por individual. ¿Qué quiere el Señor hacer en esta noche en nosotros? Vivificar nuestro espíritu, aquello que está ahí adentro de nosotros. Pero de aquellos que voluntariamente accionemos en humildad. A veces decimos: es que yo no soy humilde. No, es que Dios ya nos dio el poder hacerlo. A nosotros nos corresponde ponernos de pie. Nosotros decidimos. Yo decido si quiero ser humilde, yo voy y reconozco que tengo necesidad delante de Dios, de que Él vivifique mi espíritu. Yo decido si quiero reconocer que yo sí necesito. Y el Señor quiere, y Él nos invita. Él dice que hace vivir el espíritu de los humildes. ¿Qué pasará entonces con aquellos que decidamos actuar no en humildad, sino en soberbia? ¿Qué pasará? Cada día vamos a ir muriendo, cada día, si nosotros no decidimos reconocer que necesitamos que Dios haga algo especial en nuestra vida. Él anhela que nosotros comprendamos la necesidad que hay, no en Dios, no en el pastor, no en el que está a su lado, sino que nosotros comprendamos la necesidad que hay en nosotros, por individual. A eso nos invita el Señor en esta tarde, a que nosotros reconozcamos que nosotros le necesitamos a Él, que somos personas necesitadas de que Él en esta noche extienda su mano y toque una vez más nuestro ser espiritual y comience a llenar nuestra vida. Solo así, el día de mañana, y no le digo la otra semana, el día de mañana usted va a poder tener su oído un poco más agudo para escuchar la voz de Dios. Y eso es todos los días. Eso es todos los días. ¿Para qué nuevas fuerzas en el Señor? Cada 8 días. Porque Dios conoce que durante 6 días nos volvemos a debilitar. Porque Dios conoce cómo somos los humanos. Los conoce muy bien. Que descuidamos nuestra vida espiritual. A Él le interesa, sabe, hermano, hermana. Los interesados deberíamos de ser nosotros. Pero a nosotros muchas veces parece que nos da igual. Pero a Dios le interesa. Se interesa por nosotros. Muchos hoy ya no tuvieron la oportunidad que usted y yo tenemos. Y es por usted y por mí que Dios está en este lugar. ¿Cuántos lo creemos de esa manera? Sí. Es por usted y por mí que Él está hoy en este lugar. Amén. Dice allá en Juan 5:25, viene la hora, y ahora es cuando los muertos, dice, oirán la voz del Hijo de Dios, y los que la oyere vivirán. Amén. Imagínense. Oirán la voz de Dios los muertos, aquellos que no tienen vida. ¿Cuánto más usted y yo que tenemos vida en nosotros? Oigamos hoy la voz de Dios. Oigamos el consejo del Señor. Él dice que está acá para dar vida a los humildes y para vivificar el corazón de los quebrantados, de aquellos que voluntariamente le dicen: Señor, vivifícame, por favor. Tú sabes que necesito cobrar vida. Estoy aquí, pero seguramente los hermanos ya no me ven igual, o si ellos no se dan cuenta, pero tú sí te das cuenta que yo necesito poder ver, Necesito poder mover esta mano que ya no la puedo mover. Necesito poder levantarme de este lugar donde estoy postrado. ¿Cuántos hermano, hermana, muchas veces están cautivos por algún pensamiento, por algún sentimiento? Cautivos. Y Dios quiere vivificar nuestra vida, nuestro espíritu. Amén. Para que aquello donde estamos postrados, cautivados, ahí donde a veces el enemigo nos deja quietos, nos podamos levantar, porque Él rompe toda cadena. Amén. Él lo hace. Para Él eso no es imposible. Para Él eso es como romper un papel. Pero Él quiere nuestra disposición. A veces nosotros sentimos que no podemos con aquel problema que tenemos, con aquella situación, aquella deuda, con aquellos pensamientos. A veces creemos que no podemos con aquellos sentimientos que tienen atado nuestro corazón, nuestra vida. Y a veces son, bueno, siempre son malos sentimientos. Aquellos que nos tienen atados son malos sentimientos. Y cuando hablamos de sentimientos, hay muchos. Amén. Desde alguien que se enamora de la persona equivocada, de la persona que Dios no trajo para su vida, es un mal sentimiento. Hasta aquellos que guardan rencor, odio, celos. Amén. Esos son malos sentimientos, son ataduras, son cadenas que amarran nuestra vida y nos mantienen débiles. Pero el Señor quiere que nosotros reconozcamos humildemente que necesitamos en esas áreas en nuestra vida. Malos sentimientos, a veces no nos sentimos muy bien con los vecinos, con los compañeros de trabajo. O sea, abrigamos muchas veces malos sentimientos. Podemos hablar otros, ¿cuántos sentimientos más? Hay muchos, por sentimientos de venganza muchas veces. Si no vea usted las redes sociales, se publica cada cosa que detrás de cada palabra lleva el sentir que hay en el corazón de muchas personas. Amén. Con disfraz, hasta de una imagen bonita. Ahí se refleja lo que muchas veces hay en el corazón de los demás. Pero imagínense, hermano, hermana, el Señor quiere, dice, vivificarnos, darnos vida. Cuando Él nos da vida, todo aquello se rompe, se va. Todo aquello que nos quiere generar muerte se va de nuestra vida. Porque todas esas, yo estoy hablando de sus sentimientos, son cadenas que nos van arrastrando. Hace pocos días, espiritualmente, yo veía a alguien ser arrastrado por esas cadenas. Lastimosamente, uno de humano se queda con las manos queriendo agarrar, pero no podemos hacer nada. Y Dios sí puede y quiere hacerlo, pero depende de cada uno de nosotros que le digamos, que reconozcamos con humildad que le necesitamos a Él. Como quisiera uno muchas veces hacer algo por la persona que tenemos cerca o por las personas que conocemos y que estamos viendo constantemente ser asediados por el enemigo, ser arrastrados por el enemigo. A veces a nuestros seres queridos, a nuestros hijos, a nuestros padres, a un montón de personas que tanto amamos, pero no podemos hacer nada. Amén. No podemos hacer nada. Es más que solo pedir a Dios que que esa persona pueda reconocer, que esa persona pueda, quiera hacerlo. Amén. Porque Dios sí puede y quiere hacerlo. Él puede y quiere hacerlo. Amén. Él puede y quiere. Y es por ello que Él dice en esta noche, en esta tarde, esta noche, como querramos decir, que Él quiere vivificar nuestro espíritu. Amén. Él quiere vivificar nuestro espíritu. Ahora yo pregunto, ¿cuántos le decimos, Señor, yo quiero que tú vivifiques mi espíritu? ¿Cuántos podemos decir en esta noche, Señor, yo quiero en esta noche que tú restaures este brazo que no se puede mover, restaures este pie, hablando espiritualmente, que tú me quites la venda de los ojos para que yo pueda ver, que tú quites esta sordera para que yo pueda escuchar? Que tú transformes eso que está mal dentro de mí. Aquello que los ojos de los demás no pueden ver, pero que tú sí estás viendo en esta noche. Amén. ¿Quién vive? Yo quiero invitarle a usted que hoy quiere accionar, como dice la palabra del Señor acá donde leímos, con humildad, y que quiera reconocer, a que se ponga de pie y pase. ¿Sabe? A mí no me interesa en lo absoluto saber qué va a hablar usted con Dios. Pero Dios quiere que usted sea sincero, sincera delante de Él.
1: 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Dile gracias, Señor.

la gratitud de nuestro corazón. Señor, tú eres bendito para siempre. Bendito y alabado sea tu nombre para siempre.

0: que las aguas de tus ríos vivifican. Vivifícanos, Señor, con tu poder. Restaura nuestra alma y llénanos de tu paz.
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Buen provecho, bienvenidos, bienvenidas a Impacto y Alabanza. Son las 2 de la tarde en punto en todo el territorio guatemalteco. Dios me les bendiga, espero se encuentren muy bien, muy bendecidos. Luego de una mañana hermosa, un mediodía precioso, buen provecho para los que ya disfrutaron de la bendición del almuerzo. Nos alegra poder saludarles. ¿Cómo están? ¿Cómo sigue esta tarde? ¿Ya comió? ¿Ya refaccionó? Algunos hasta refaccionaron ya, ¿verdad? Porque almorzaron a las 12 en punto y pues ya, a esta hora ya comieron algo más también, ¿verdad? Y algunos nada, ni siquiera piensan en eso porque están muy ocupados haciendo algunas tareas. Y que bueno, gracias a Dios porque ahí están escuchando la programación del 1480. A nosotros también nos bendice, no sabe cuánto nos bendice el poder saludarles, el poder desearles todo lo mejor y saber que ustedes pues son parte de esta programación es muy importante para nosotros. Así es que siempre es muy bienvenida su comunicación a nuestra cabina al 2250-6681, 5421-8102. También es la vía de contacto a través del WhatsApp. Ustedes nos dicen por acá, estamos escuchando la radio, hermano Ricardo. Acá estoy en la cocina terminando de cocinar, hacer, ¿verdad? No sé qué vayan a hacer, ¿verdad? Así es que bendiciones para las hermanas también que ya están en la limpieza, ordenando, poniendo, quitando, lavando también, ¿verdad? Dios me las bendiga. Qué bueno saber que siempre se dejan acompañar de la programación del 1480. Nosotros estamos muy contentos de acompañarles y de llevarles la programación especial. Nosotros vamos a iniciar con música en la franja de Impacto y Alabanza. Luego les regreso para darles información acerca de los servicios que se nos vienen en estos próximos días. Vamos con música de bendición.

Ana González diciéndonos sinceridad, sinceridad es lo que hace falta en el pueblo del Señor en estos días, en este siglo, en estos meses, en estos últimos tiempos. Sinceridad es lo que nos hace falta, pero pues pidámosle a Dios, ¿verdad?, que nos ayude para ser lo más sinceros posible, lo más transparente posible delante de Él. Así es que nos hemos gozado escuchando este precioso canto en la voz de hermana Ana González. Y así como este canto, usted nos puede solicitar su alabanza al 2250-6681 y también al 5421-8102. Quiero enviar un saludo muy especial para nuestra hermana, sí, nuestros hermanos que escuchan allá en la zona 21, todo zona 21, todo Villahermosa, un saludo muy especial. También quiero extenderles esta cordial invitación para mañana a las 6:30 de la tarde. Vamos a estar alegres en la iglesia, cantándole al Señor, adorándole al Señor, pero escuchando palabra de Dios en la voz de Oseas Leví. Sí, mañana jueves vamos a escuchar palabra de Dios en la voz de Oseas, así es que nos vamos a estar gozando, escuchando esa palabra de bendición, un mensaje precioso que el Señor ha puesto en el corazón de Oseas para compartirnos, y por supuesto vamos a recibir esa palabra de bendición mañana a partir de las 6:30 de la tarde en el servicio que se llama Noches de Unción y Sanidad Divina. Noches de Unción y Sanidad Divina. No se lo pierda, por favor, mañana, sí, mañana jueves. Hoy es miércoles, mañana jueves. Luego el día sábado nos volvemos a reunir, el servicio que se llama, pues este servicio tan bonito, se llama Nuevas Fuerzas en el Señor. ¿Por qué? Porque son fuerzas que uno recibe de parte de Dios y uno pues se goza. Hoy sí que en la presencia de Dios el Señor renueva las fuerzas y hay algo maravilloso que sucede en nuestro ser, en nuestro cuerpo, en nuestra mente, en nuestro espíritu, y eso es lo que vamos a celebrar precisamente el día de sábado. El día sábado a partir de las 5 de la tarde, Nuevas Fuerzas en el Señor. Los domingos pues hay una reunión muy especial. Este domingo la pastora Mari de Flores nos traerá un mensaje muy bonito. Ya ha estado ustedes escuchando la invitación, la pastora nos trae una palabra precisa al corazón de todos nosotros para compartirnos. Así es que no se pierda el día de mañana, el servicio a las 6:30, el día sábado a las 5 de la tarde y el domingo a las 10:30 de la mañana. Nuestra ubicación es Sexta Avenida 079, Colonia El Tesoro, Zona 2 de Misco. Sexta Avenida 079, Colonia El Tesoro, Zona 2 de Misco. Ahí está ubicada la Iglesia Central, el Misterio de Dios, donde le esperamos con los brazos abiertos. No se lo pierda, por favor. Será una bendición poder recibirles a cada uno de ustedes. Continuamos cantándole al Señor con gozo. Aquí, ahí de la bendición, 2 de la tarde con 10 minutos. Muy

0: 22 minutos, 2:22 en la tarde de el miércoles de bendición. Gracias por seguir siempre escuchando la programación de Voces de Júbilo en la mañana, al mediodía la programación de la alabanza y la oración, la lectura de la palabra, a la una pues que hay palabra de Dios, y a esta hora de la tarde la música en su franja Impacto y Alabanza. Gracias por siempre escuchar Radio Horizontes, gracias por ser parte de esta programación. También le invito a que pues esté atento, porque ya se nos viene la semana de pagos. Ya estamos a unos cuantos días, ya pues no, bueno, en realidad nos separa un día para estar en la semana de pagos, así es que vamos a estar ya súper, pero súper, súper, súper, súper bien en la programación de la semana de pagos que da inicio este viernes. 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Y gracias a los hermanos que ya participaron en el mes de agosto, ahora que se termina agosto, participaron, dieron su colaboración, hicieron su depósito, hicieron que el hermano Dani los visitara. 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Así es que siempre, siempre, siempre, siempre hay bendición acá en el 1480, y se la compartimos a ustedes, y gracias porque ustedes comparten con nosotros esa bendición de ser parte de los hermanos que escuchan Radio Horizontes 1480, el misterio de Dios. Así es que, qué buen hombre, gracias a Dios. Son las 2:25 ya, 2 de la tarde, 25 minutos. Hoy sí que el tiempo va volando, pero nosotros nos bendice el poder recibir su comunicación a través del 2250-6681 y sus mensajes de voz al 54-21-8102, como el que tenemos ahora. Buenas tardes, Dios le bendiga.
1: Hermano Ricardo, buenas tardes. Ahí estamos escuchando. Ahorita sí lo queremos molestar. Si nos puede poner una alabanza con el grupo Rey del Universo, allá en los grupo norteño Rey del Universo, la alabanza se llama Allá en los Olivos. Por favor, hermano Ricardo, ya que en la mañana escuché que dijo que no podía atender WhatsApp.
0: Hermana Rafaela, Dios le bendiga. Muy bien, vamos a buscar el grupo norteño Rey del Universo y el canto Allá en los Olivos. Con mucho gusto, hombre. Saludos ahí para toda la familia. Bendiciones para su esposo, hermano Gudiel, y a todos por allá. Piedra Parada, así es, ¿verdad? Piedra Parada. Saludos a todos los de Piedra Parada, el Rosario, todos los de Piedra Parada, Cristo Rey, a todos los del Manzano, donde está hermana Amanda, a todos los del Porvenir, también, ¿verdad? Ahí están escuchando la programación del 1480, y gracias a Dios, porque pues ahí están gozándose en esta hermosa tarde. A los de la Laguna Bermeja también les enviamos el saludo especial, a todos por allá, que siempre están atentos a esta hermosa programación de bendición. 27 pasan de las 2 de la tarde, 2 de la tarde, 27 minutos. Seguimos avanzando en el tiempo, y también nosotros incluyéndoles la música que llena su corazoncito. Cantemos al Señor.

0: Qué bonita música la que los hermanos Osorio nos han traído, este popurrí de alabanzas, pues, del recuerdo en la voz de los hermanos Osorio con un toque muy especial. De verdad, qué bonita alabanza. Qué bonita alabanza la que hemos disfrutado. Espero usted haya cantado, pues, escuchando y bendiciendo el nombre del Señor con estos cantos que nos traen gozo y bendición a nuestro corazón. Así es que, saludos para todos. Que el Señor me los bendiga poderosamente en este jueves. No, no es jueves, ¿verdad? No, jueves. Mañana es jueves. Mañana es jueves y vamos a escuchar palabra de Dios con Oseas Leví. Dios le bendiga. Bueno, buenas tardes.
1: Muy buenas tardes, hermano Rich. ¿Cómo está usted?
0: Ah, bien, gracias. ¿Y usted qué tal? ¿Cómo ha estado?
1: Pues bien, gracias a Dios, ahí escuchándolo, que usted está muy alegre y muy contento.
0: Ah, hermano, como siempre, hermano Delfín, hombre.
1: ¿Verdad?
0: ¿Qué dice ese corazón?
1: Pues ahí, escuchando que me estaba pidiendo una alabanza a la hermana Rafael.
0: Ah, ¿verdad? Ahí está pidiendo una alabanza a la hermana Rafa.
1: ¿Verdad?
0: Sí.
1: Bueno, hermano Richard, también lo escuché por la mañana que vino un ratito y ya se fue otra vez.
0: ¿De veras? ¿Quién? ¿La hermana Rafaela?
1: No, usted.
0: No, hombre, si yo estuve aquí desde las 11 para las 12.
1: No, yo oí que vino en la mañana y dijo que iba a venir más tarde y hace un ratito vino otra vez. Escuché su voz por ahí otra vez.
0: Dije, ah, bueno. No, pues aquí.
1: Dejó a lonche y regresó.
0: Sí, fui a ver a Morfeo también.
1: ¿Verdad?
0: Sí.
1: Ah, qué bueno, hermano. ¿Qué se ha hecho bueno?
0: Ahí todo calidad, hombre.
1: ¿Verdad?
0: Excelentísimo. ¿Y usted ya almorzó?
1: Estaba oyendo yo que ya estaba adelantando el jueves, el viernes para mañana.
0: Ya, mire, pero yo para ver si están despiertos, están durmiendo o qué.
1: No. Como dice la palabra, despierta tú que duermes.
0: Y vaya, ve pues, ¿verdad? Yo dije, vamos a ver quién está despierto, que si algunos dijeron, ay sí, mañana, hoy es jueves de paches, dijeron algunos.
1: Hace un ratito oí yo que estaba diciendo que si ya había desayunado, ya había almorzado, ya había refaccionado, que si ya estaba el pollo, ya estaban los frijoles.
0: Sí.
1: Ya estaban los paches para mañana.
0: De una vez, hombre, que se preparen ahí para mañana, pachecitos.
1: ¿Verdad?
0: Mm.
1: Qué bueno, hermano Richard.
0: Así es, hermano Delfín, hombre.
1: Qué bueno escucharlo, hermano Richard, que usted está bien alegre.
0: Gracias, hermano.
1: Contento ahí en la radio, digo yo.
0: Gracias, no se hermano Delfín.
1: Nada que no algo que, como le dijera yo, que no mucho. Sin ganas, va usted, yo lo veo todo feliz ahí, usted motivando a todos los oyentes, va usted. Y
0: así somos los de la RH, hombre, así somos los de Radio Horizontes Alegres.
1: ¿Verdad?
0: Así es, pues.
1: Qué bueno. Olvídese. Hermano, qué bueno que esté alegre y contento, pues, y ahí me saluda a todos los de la emisora ahí de la RH, dijo usted.
0: Muchas gracias.
1: Así que desde el más grande hasta el más pequeño, ahí les da saludos a todos.
0: A todos, a todos los de la RH.
1: Como dijo la hermana Octavia, toditos.
0: ¿Verdad? Esta hermana Octavia, que ahora ya tiene visión nueva, gracias a Dios.
1: ¿Qué manda?
0: Ya tiene ojos nuevos la hermana Octavia.
1: Le regaló ojos nuevos el Señor.
0: Mire, bendito sea Dios.
1: Sí. Ah, qué bueno, yo también estaba escuchando por ahí que por ahí el hermano pastor Luis Armando le ha contado parte de un testimonio donde dice él, vale, que contaba un varón o una hermana que dice que en una oración dice que decía, le dijeron que no tenía dientes, pero que el Señor le había regalado dientes de oro.
0: Mire, también pues es que para Dios no hay nada imposible.
1: Nada, hermano, sí, claro. Solo falta de creer y tener fe.
0: Amén, eso sí es cierto.
1: ¿Verdad?
0: Eso sí es cierto.
1: Si es que Dios me le bendiga, pues, y que me alegra que esté muy contento y muy feliz de estar en la radio, ¿verdad, hermano? Y yo oigo que está poniendo alabanzas, ¿verdad?
0: Usted dígame cuál quiere escuchar.
1: Ah, yo todas las quiero escuchar, pero ya no hay tiempo.
0: Bien, hay tiempo. Cuénteme cuál quiere escuchar.
1: Hay una alabanza que dice, dice, este, esa no la tengo, diga usted, como dice.
0: No, esa sí no.
1: Mando frío.
0: Esa no la tengo.
1: Buena por ahí, Julio Elías.
0: Una de Julio Elías. Muy bien, le vamos a buscar a Julio Elías, pues, para que cante con nosotros también.
1: Amén, hermano, es que Dios me le bendiga, pues, y Dios me le guarde.
0: Igualmente, hombre.
1: Salud por estar ahí en la radio. Hay que pedirle al Señor que también a usted le regale unos sus ojos nuevos también, para que usted sea más libre y servir a Dios, a todo el mundo, ser testimonio a todo el mundo, ¿verdad, hermano?
0: Amén. Yo quiero unos ojos azules o celestes, le pido yo al pues Señor.
1: Pídaselos a Dios, dígale al Señor, yo quiero ojos celestes.
0: Dígale. O grises, aunque sea de perdida, ¿verdad?
1: Dígale que le envíe unos ojos celestes de los gringos de Estados Unidos.
0: Sí, hombre. Dígale. Lo malo es que después me van a decir gato, fíjese.
1: Tampoco. Hermano Richie, así que...
0: Ay, Dios mío, pero qué bueno escucharle. Saludos a su esposa y a todos por allá.
1: Muchas gracias, hermano Richie. Saludos por allá a todos los hermanos.
0: Buen provecho, mi hermano, oye.
1: Gracias, oye, bendiciones.
0: Igualmente. Gracias, hermano Delfino.
1: Cantándole a Dios allá en los aniversarios con el hermano Frío.
0: Ah, ya viene más aniversario, sí, es cierto.
1: ¿Verdad? Uh-huh. Amén, hermano.
0: Así es, mi hermano.
1: Dios me le bendiga, pues.
0: Dios me lo bendiga, pues. Igualmente, buen provecho. Qué bueno, hombre. Ahí está, hermano Delfino, contento, feliz. Y usted también tiene que estar contento, feliz. Llámenos, cuéntenos cómo está. 2250-6681 y 5421-8102 es el número de contacto al WhatsApp. Ahí nos pueden enviar su mensaje de voz y decirnos, aquí estamos alegres. Cómo está, hermano Delfino, cómo está, hermana Rafaela, cómo están todos los que se reportan en la programación de la tarde de este miércoles en Impacto y Alabanza, y el tiempo continúa caminando porque este reloj no se detiene, no se detiene. Son ahora las 2:45 PM. Estamos a 15 para llegar a las 15 horas, 15 para llegar a las 3:00 PM. Y aquí cantamos.

0: Estrellita y Marisol nos ha cantado Amor, Amor, Amor. Y también Rosy Castro ahí cantando, ¿verdad? Ya vienen por ahí las alabanzas que ustedes nos están solicitando. Tengo comunicación en el WhatsApp. Hola. Buenos días. Buenas tardes, es verdad, ¿no?
1: Buenas tardes, hermano Ricardito.
0: Buenas tardes. De
1: aquí, hermano. Los saludo.
0: Gracias.
1: En nombre de Dios, hermano, que Dios lo bendiga.
0: Gracias, hermano. Que voy a
1: seguir adelante en estar en el programa, hermano.
0: Gracias.
1: Es de bendición para nuestra vida. Pues aquí, hermano, le consulto que ya fui al banco a depositar 100 quetzales.
0: Muchas gracias.
1: Para la ofrenda de la Radio Horizontes, hermano.
0: Muchas gracias.
1: Entonces, ahí voy a mandar la foto de la boleta, hermanito. Bendiciones, hermano Ricardo. Y hay oraciones por mis hijos, hermano.
0: Con mucho gusto, hermana.
1: Pero hermano, si me puede complacer con una alabanza. Yo voy a mi pastor, hermano. Disculpe.
0: Muy bien, con gusto.
1: El Salmo 23, perdón, hermano.
0: Excelente, hermana Adelita, ¿verdad? Hermana Adela. De Boca del Monte. Sí, yo creo que se adelantó la hermana a dar su ofrenda, ¿verdad? Porque ella siempre participa en las semanas de pagos. Pero hoy se nos adelantó. Gracias, gracias, hermana Adelita. Dios me la bendiga por esa ofrenda que usted ha hecho llegar para Radio Horizontes. Bueno, Dios me la bendiga, hermana Adelita. Bendiciones para usted. Saludos ahí para su familia. Siempre orando por sus hijos. Que Dios me los bendiga a sus hijos. Los tenga siempre en sus manos de poder y que el Señor los ayude. Así es que gracias, hermana Adelita. Y gracias también a todos los que han estado preguntando por la semana de pagos, que ya se nos viene, ya el viernes iniciamos. 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Tenemos más con cada uno de ustedes, esta música preciosa que le llena el corazón y que le acompaña en la hora del el almuerzo, sí, en la hora del descanso, en la hora del relax, en la hora de el corre y corre también, porque aunque no crea, están corriendo ahí porque ya les agarró la tarde y aunque sea una sopa instantánea, dice que le van a picar cebolla y le van a picar cilantro y que le van a picar no sé qué más, y ahí a comer. Bueno, pues, buen provecho. Vamos a seguir cantando con estas alabanzas de bendición.

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Yo pues, preso en el Señor, os ruego que andéis como es digno de la vocación con que fuisteis llamados. Practica tu vocación. Practica tu vocación. Este será el tema que hermana pastora...

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Ahí está la música de Julio Elías. Debo correr para saludar a nuestro hermano Delfino allá en la zona número 6. Bendiciones, hermano Delfino. No sé si allá por donde ustedes están está lloviendo, lloviznando. Pues por acá está iniciando la lluvia. Vamos a ver qué tal sigue en la tarde de hoy. Miércoles la lluvia por acá. Pero eso no nos detiene para estar contentos. Felices tenemos que estar, agradecidos con el Señor. Estamos igual en temporada de lluvias. Esta sería una temporada de lluvias. Lo que pasa es que por el fenómeno del Niño, estaba escuchando yo que pues no ha llovido, que hay demasiado calor. Y la verdad es que la capa de ozono pues también, mis hermanos, ha estado bastante dañada. Y por eso es que hay calorcitos, es por eso que hay demasiado, el sol quema bastante, bastante. Y bueno, es bíblico también, ¿verdad?, que el sol se calentará demasiado. Pero gracias a Dios porque pues estamos en temporada final de la iglesia en la tierra. Eso a algunos les asusta, a algunos les anima, a algunos les alegra porque Cristo viene pronto y viene por una iglesia que le esté esperando. Esperarle al Señor no es estar diciéndole te espero, Señor, no. Es vivir el esperarle, vivir en santidad para esperarle y poder un día gozar con Él. Así es que pues busquémoslo mientras puede ser hallado. Por eso nosotros le invitamos así formalmente a que busquemos al Señor en nuestros servicios que tenemos en la iglesia. El misterio de Dios tiene iglesia, se preocupa por su vida espiritual también. Mañana precisamente hay un mensaje que el hermano Oseas Leví estará compartiendo mañana jueves a las 6:30 de la tarde. Y luego el día viernes no hay servicio, pero el sábado sí. El sábado a las 5 de la tarde también está el servicio Nuevas Fuerzas en el Señor. Y el domingo a las 10:30 de la mañana la pastora Mari compartirá una palabra bonita de bendición. También una palabra que Dios revela a su corazón para podernos compartir. Por eso les invitamos a que puedan estar con nosotros en estos tres servicios que se nos acercan. Mañana jueves, el sábado a las 5 y el domingo a las 10:30 de la mañana. Nuestra ubicación está fácil, cerquita de la Roosevelt, media cuadra de la Roosevelt para donde está nuestra iglesia, media cuadra de la Roosevelt para donde está nuestra iglesia, facilísimo, donde está el centro comercial Scala, usted se ubica y ve para cualquiera de los dos lados y luego pues va a encontrar la gasolinera Shell que tiene un semáforo. Esa gasolinera que tiene un semáforo es la que le lleva a Iglesia Central y Misterio de Dios. Esta es la sexta, exactamente esa es la sexta avenida que precisamente lo lleva a Iglesia Central el Misterio de Dios, donde ahí va a encontrar usted a hermanos y a hermanas uniformados para darle la bienvenida. Hay parqueo para su carro, para la moto, así es que no se preocupe, aquí estamos para servirles en Iglesia Central del Misterio de Dios. También le puede preguntar a su teléfono, ¿verdad? Porque los teléfonos son bien inteligentes. Ahora usted le dice el teléfono que le busque la dirección, se la busca. Usted le dice, mira, quiero ir a Iglesia Central del Misterio de Dios. Y le dice, ok, le va a decir el teléfono, ¿verdad? Y le va a buscar la ubicación. Fácil, ahí vamos a estar nosotros esperándole en la iglesia. Sexta Avenida, 079, Colonia, El Tesoro, Zona 2 de Misco. Hay muchas personas que nos han dicho, es que yo por muchos años he escuchado de Iglesia el Misterio de Dios, por muchos años, y claro, aquí estamos nosotros felicísimos llevando palabra de Dios a través de esta programación tan bonita, ¿verdad? Que a través de lo que el Señor permite en la Iglesia el Misterio de Dios, es una iglesia cristiana evangélica viva, de avivamiento, una iglesia evangélica que alaba al Señor y que tiene una sana doctrina. Por eso es que le esperamos en la Sexta Avenida 079, Colonia El Tesoro, Zona 2 de Misco, donde es pastor el hermano Luis Armando Flores. Así es que ya sabe, pues aquí estamos para servirle. Seguimos cantándole al Señor alegres con esta música.

Muy bien, un saludo muy especial para nuestra querida hermana en Amatitlán, hermana Fabiola. Aquí está su tema, ya le incluimos ahí, Lágrimas en el Desierto. Bendiciones, hermana. Dios me la siga ayudando allá donde se encuentra. Gracias por estar siempre escuchando Radio Horizontes y, por supuesto, también por ser parte de las hermanas que apoyan, oran por este ministerio. Les agradecemos de todo corazón. También tenemos por acá, dice, muy buenas tardes o muy buena tarde, hermano Ricardo. Que Dios le bendiga. Soy Griselda, hija de hermana Matilde. Ah, ¿qué tal, hermana Griselda? ¿Cómo está? Bendiciones. Sigue diciendo, y junto con mi familia, aquí estamos gozándonos en sintonía de la radio en la zona número 6 de Villa Nueva, Colonia La Felicidad. Sigue diciendo, es un placer y una bendición saludarle. Sería tan amable de complacerme con una alabanza. Te seguiré, de Julio Elías. Por favor, dice, hermano, saludos para la familia pastoral y para el hermano Amílcar y toda su familia, de igual manera a todos los amamos, hermano. Muy bien. Sigue diciendo, les amamos que conforman la radio, muchas gracias, feliz tarde, bendiciones. Ahí nos saluda nuestra hermana, entonces, allá en la zona 6 de Villanueva, Colonia La Felicidad, y por supuesto también, pues, en sintonía de esta hermosa programación, ¿verdad? Gracias, gracias. Les recuerdo que el viernes iniciamos la semana de pagos para los hermanos que están ahí atentos, como siempre, a todo esto. Este próximo viernes, pues vamos a estar celebrando la semana de pagos y usted será una bendición que participe y que esté con nosotros. Así es que, por favor, no se pierda esta hermosa bendición de estar participando en la semana de pagos de Radio Horizontes. Radio Horizontes celebra la semana de pagos este próximo viernes. Damos inicio, así es que quédese con nosotros, acompañarnos en toda la travesía de la semana de pagos. 3 de la tarde, 17 minutos, vamos a seguir cantando con más música que ustedes nos están solicitando. Recuerde que estamos para servirles.

La música de Lionel Tuche, ya para irnos despidiendo de la programación de Impacto y Alabanza en la presentación del miércoles 26 de agosto. 26 de agosto, eso quiere decir que ya se nos van los días, los últimos días estamos viviendo de el mes de agosto. Se nos va agosto del 2026. Ya no hay agosto, ya solo hoy 26, mañana 27, viernes 28, sábado 29, domingo 30 y creo que se acabó, ¿verdad? Ya el lunes ya estamos en septiembre, el mes patrio. Es por eso que usted ya escucha por todos lados ahí los redoblantes, los bombos y las liras y los patojos ahí ya ensayando, porque ya se vienen los desfiles, ya se vienen antorchas. Creo que ahora va a ser diferente el asunto, pero siempre van a haber antorchas, ¿verdad? Bueno, gracias a Dios, ¿verdad? Porque pues se nos viene un mes muy bendecido, como todos los meses, el mes de septiembre, el mes patrio también, ¿verdad? El mes de nuestra independencia en la República de Guatemala. Así es que celebremos y demos gracias a Dios porque somos guatemaltecos y nos gusta escuchar Radio Horizontes al son de la marimba. Así estamos contentos nosotros. Bueno, yo me despido. Gracias, hermano Seas en controles, por haberles incluido tus alabanzas. A todos ustedes, gracias por su fiel sintonía. No cambie la programación. Continúa mensaje en la voz de nuestro amado pastor Luis Armando Flores. Luego, alabanzas al atardecer con Oseas Leví. Luego, pues viene Palabra de Dios con Oseas Leví. Y terminamos la programación en vivo con la momento de oración, la programación de momento de oración de 7 a 8 de la noche. Y pues luego continúa la programación en el tuning, en el internet, las 24 horas. Ahí escucha ustedes Palabra de Dios y también música. Así es que les amamos mucho, les queremos mucho, les deseamos una feliz tarde, un buen provecho en la hora de la refa, en la hora del cafecito. Dios les bendiga. Mi nombre es Ricardo Álvarez y si Dios nos presta la vida, regresamos mañana en punto de las 10.

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3: Evangelio según San Juan, capítulo 20, versículos 19 y 20, dice así: para la gloria de Dios y en el nombre maravilloso y poderoso de mi Señor y Salvador Jesucristo. Cuando llegó la noche de aquel día, el primero de la semana, estando las puertas cerradas en el lugar donde los discípulos estaban reunidos por miedo de los judíos, vino Jesús y puesto en medio les dijo: paz a vosotros. Y cuando les hubo dicho esto, les mostró las manos y el costado, y los discípulos se regocijaron viendo al Señor. Voy a pedirles que pongamos mucha atención a la bendita palabra del Señor. El tema que vamos a estar abordando en esta oportunidad se titula Dios cambia mi tristeza en gozo. Repito, Dios cambia mi tristeza en gozo. ¿Sabía usted, mi hermana, mi hermano, que esta es una de las especialidades de Dios? Algo que el ser humano no puede hacerlo. Cambiar la tristeza de alguien que esté devastado en gozo, en alegría. Sin embargo, nuestro Señor y Salvador Jesucristo, que es Dios sobre todas las cosas, Él cambia la tristeza en gozo. Con este que les está hablando, lo ha hecho en muchas ocasiones. Él ha cambiado mi tristeza en gozo. Allá en Génesis capítulo 21, versículos 5

16 y en el primer libro de Samuel 1:18 encontramos a unas mujeres que la Biblia relata que estaban tristes, estaban devastadas, porque dice la Biblia que estas dos mujeres no podían concebir hijos, y menos darlos a luz. Una de ellas era Sara, y la otra era Ana. Y así podría mencionarle otras mujeres más, pero hoy vamos a, le menciono solo a estas dos mujeres, Saraí y Ana. Estas dos mujeres, dice la Biblia, que no podían concebir, no podían tener hijos, eran estériles. Y la palabra del Señor dice que estas mujeres estaban tristes porque no podían tener familia. Pero cuando Dios las visitó, en el caso de Saraí, dice que Dios la visitó. Y cuando la visitó, le dice Dios a Abraham, le dice, de aquí a un año, Saraí, o Sara tu esposa, tendrá un hijo, o te dará un hijo. Y la Biblia dice que Sara en esa oportunidad se rió porque no podía creerlo. Siempre el ser humano tiende a desconfiar, a ser incrédulo a la palabra de Dios. Pero dice la palabra de Dios que esta promesa de Dios que Dios le hizo a Abraham se cumplió. Y al año dice la Biblia que Sara dio a luz a ese hijo que Dios les prometió. Y sabe, cuando dio a luz, dice la Biblia que le pusieron, porque se pusieron de acuerdo con su esposo Abraham, qué nombre le pondrían, y le pusieron por nombre Isaac, que quiere decir risa. Y Sara dijo, Dios me hizo reír. Y los que me vieren también se reirán conmigo. Dios cambió la tristeza de aquella mujer en gozo, en alegría. ¿Y cómo fue que le cambió la tristeza en alegría? Se la cambió dándole a un hijo. Algo que nadie lo había podido lograr, pero Dios lo hizo en aquella mujer. Lo mismo sucedió con Ana. Ana dice que ella llegó al templo y derramó su alma delante de Dios. Y en esa ocasión Ana sintió que algo especial había hecho Dios en ella. Al punto que dice la Biblia que después que derramó su alma delante de Dios, es decir, oró con lágrimas en sus ojos. Y después que terminó de orar, dice la Biblia que ella regresó a su casa, comió. ¿Por qué le digo comió? Porque ella dice que casi no comía, pero esa vez comió. Y la Biblia dice ahí en 1 Samuel 1:18 que después que Ana derramó su alma delante de Dios, sintió que Dios había hecho algo sobrenatural en ella. La Biblia dice que nunca más estuvo más triste. Nunca más estuvo triste. Dios le cambió su tristeza en gozo. Le digo esto porque el tema se titula Dios cambió mi tristeza en gozo, o Dios cambia mi tristeza en gozo, y esta es una de las especialidades de Dios. Yo estoy convencido que en esta noche muchos de los que me están escuchando a través de las ondas radiales
y que están tristes por algo que les está sucediendo, que les sucedió, Dios les cambiará la tristeza en gozo. Los que me están viendo a través de las redes sociales y que también están tristes, están frustrados por algo, por las cosas que estamos viviendo en este tiempo, yo quiero decirle, mi hermana, mi hermano, que si hoy permitimos que Jesús entre a nuestro corazón, Dios cambiará su tristeza en gozo. Leamos nuevamente Juan capítulo 20, versículo 19 y 20. Dice así: cuando llegó la noche de aquel mismo día, el primero de la semana, estando las puertas cerradas en el lugar donde los discípulos estaban reunidos por miedo de los judíos, vino Jesús y puesto en medio, les dijo: paz a vosotros. Y cuando les hubo dicho esto, les mostró las manos y el costado, y los discípulos se regocijaron viendo al Señor. Vemos en la palabra de Dios que los discípulos de nuestro Señor Jesucristo estaban viviendo momentos difíciles. ¿Sabe por qué estaban viviendo momentos difíciles? Porque la Biblia dice que habían matado a Jesús. Habían matado al Señor de ellos y al Señor nuestro también. Y los discípulos estaban tristes. Estaban sumamente tristes o totalmente tristes. La Biblia dice que la noche que Jesús fue entregado, unos momentos antes que Jesús fuera arrestado, dice la Biblia que los discípulos de nuestro Señor Jesucristo estaban tan tristes, que lo único que querían era dormir. Dice allá en Lucas 22, 54, dice: cuando se levantó de la oración y vino a sus discípulos, dice ahí, los halló durmiendo a causa de la tristeza. Vemos que los discípulos antes, minutos antes que arrestaran a Jesús para llevarlo a la cruz, dice que estaban tristes. Y lo único que deseaban era dormir. Cuando alguien está triste, está frustrado, lo único que quiere es dormir. No tiene deseos de nada. La gente que está frustrada, que está amargada por algo, no tiene deseos de nada. Ni de bañarse, ni de cambiarse, ni de comer. Ahí quieren estar hasta con la luz apagada. Solos, ahí encerrados en un cuarto. Y esa era la condición de los discípulos. Dice la Biblia que ellos lo único que querían era dormir. Porque estaban tristes. Estaban tristes. Y ahora imagínense. Ahora no solo habían arrestado a Jesús, sino dice la Biblia que ya lo habían matado. Y por eso es que los discípulos de nuestro Señor Jesucristo estaban totalmente tristes. Estaban tristes. Estaban cruzando, decimos nosotros, momentos difíciles. Yo creo que no querían ni comer. Porque su Señor, que había andado con ellos, que los había alimentado milagrosamente, que los había amado hasta el final, lo habían matado.
Cuando aquellos dos discípulos iban de camino a Emaús, dice la Biblia que ellos iban tristes, iban desconsolados, porque ya era el tercer día y según ellos el Señor no había resucitado. Los discípulos estaban cruzando momentos difíciles porque habían matado a Jesús. Y sabe, hermana, hermano, los discípulos no solo estaban tristes. La Biblia dice que los discípulos también estaban atemorizados. Tenían miedo, dice la Biblia, que los judíos que habían matado a Jesús los mataran también a ellos. Ahora los discípulos ya no solo estaban tristes, sino que también tenían miedo. Tenían miedo al punto, dice la Biblia, que tenían las puertas de la casa donde estaban cerradas. Bien cerrada, yo creo que con triple llave y con muchos candados ahí. Porque tenían miedo, ahí dice la Biblia en el verso 19, cuando llegó la noche de aquel mismo día, el primero de la semana, estando las puertas cerradas en el lugar donde los discípulos estaban reunidos por miedo a los judíos. Recuerda usted que los que planearon la muerte de nuestro Señor Jesucristo habían sido los sacerdotes judíos, como Anás y Caifás. Ellos eran judíos, eran sacerdotes judíos y fueron los que planearon la muerte de nuestro Señor Jesucristo. Y por ello dice ahí que los discípulos tenían miedo que los judíos que habían planeado la muerte de nuestro Señor Jesucristo, y según ellos, la habían logrado. Digo según ellos porque Jesús no murió porque al hombre se le antojó matarlo, sino porque ese era el plan perfecto de Dios para traernos salvación al mundo. Gloria sea el nombre del Señor. Pero los discípulos, dice, tenían miedo que los judíos que habían planeado la muerte de nuestro Señor Jesucristo también planearan o los mataran también a ellos, y por ello es que tenían las puertas bien cerradas. Yo creo que los discípulos era tanto el miedo que tenían que hasta oían los pasos de los enemigos, o el tropel de los caballos avanzando a la casa donde estaban los discípulos reunidos. Yo creo que por hora escuchaban o escuchaban que tocaban la puerta o empujaban la puerta, porque tenían miedo, y era normal, eran seres humanos como nosotros. ¿Quién de ustedes no ha tenido miedo nunca? Nadie podemos decir que a nosotros no nos da miedo, porque somos miedosos. Somos miedosos. Y dice la Biblia que los discípulos tenían miedo. Pero leemos aquí lo que sucedió en aquella ocasión. Gloria sea el nombre del Señor. Leamos nuevamente Juan capítulo 20 y verso 19. Cuando llegó la noche de aquel mismo día, el primero de la semana, estando las puertas cerradas en el lugar donde los discípulos estaban reunidos por miedo de los judíos, vino Jesús y puesto en medio les dijo, ¿qué les dijo? Paz a vosotros. ¡Qué precioso saludo! Les dijo paz a vosotros. Vemos que nuestro Señor Jesucristo
Después que resucitó, vino a la casa, dice la Biblia, en donde estaban sus discípulos con las puertas cerradas, y se puso en medio de ellos. Dice, se puso en medio de ellos. Ahora, dígame usted, ¿cómo fue que Jesús entró a donde estaban los discípulos reunidos y las puertas, dice ahí la Biblia, estaban cerradas? ¿Sabe por qué Jesús entró a donde estaban sus discípulos? Porque Jesús no está limitado. A Jesús, o al Cristo resucitado, no lo detiene ninguna barrera. No hay barrera que detenga a Jesús. Eso nos debe causar más gozo todavía, saber que a Jesús no lo detiene ninguna barrera, no lo detiene ningún problema, no lo detiene ningún ejército, si no lo detuvo ni siquiera la muerte. Porque al tercer día, como Él lo dijo, Él se levantó de entre los muertos, venció, dice, a la muerte. Y por ello lo vemos acá, que estando las puertas cerradas, donde estaban reunidos sus discípulos, Jesús entró y se puso en medio de ellos. Y cuando estaba Jesús en medio de ellos, los saluda. Sabe, hermana, que el saludo es de personas educadas. Usted, mi hermana, hermano que me está escuchando, salude a sus hermanos, salude a los vecinos cuando salga usted, hermana, a comprar el pan en la mañana y está la vecina por ahí que le tira indirectas, que le hace malos gestos. Usted salude. Jesús dice, saludó a sus discípulos y les dice, paz a vosotros. Mire qué precioso saludo, paz a vosotros. Esto quiere decir, todo está bien, no hay ningún problema, todo está controlado. Y sabe, hermana, hermano, que en Cristo, por muy difíciles que miremos las cosas, debemos creer que todo está bien, que todo marcha bien. Jesús les dice a sus discípulos, que en esta ocasión estaban tristes, estaban atemorizados, tenían miedo que los judíos podían matarlos a ellos. Y ahora Jesús les dice, tranquilos, tengan paz, todo está bien, todo está bien. Ay, Señor, pero hay problemas. ¿Qué, no sabes que mataron a Jesús? No, Jesús ahí estaba con ellos. Y les dice, tengan paz, todo está bien. Si usted considera que Jesús está en su vida, diga ahora juntamente conmigo, hay problemas, pero todo está bien. Porque nosotros por la fe miramos solucionados los problemas. Si hay algún miembro de la familia enfermo, por la fe miremoslo caminar. Miremoslo levantarse de su cama en estos momentos. Miremoslo saltar de la cama sano, sana. Porque en Cristo todo está bien. En Cristo no hay casos perdidos. En Cristo todos los casos están solucionados. Bendito sea el nombre del Señor para siempre. Jesús se hace presente en la casa donde estaban sus discípulos reunidos, traspasó las paredes. Imagínese
mostrándoles de esa manera que para Él no hay obstáculos, para Él no hay barreras que lo detengan. Por ello, cuando Moisés y el pueblo de Israel estaban clamando porque tenían el mar enfrente y a los egipcios atrás, el Señor nuestro Dios le dice a Moisés: Moisés, ¿por qué clamas a mí, Moisés? Dile al pueblo de Israel que marche, que camine. Señor, pero ¿cómo vamos a caminar si ahí está el mar enfrente, Señor? Ahí están las aguas turbulentas del Mar Rojo. Pero Moisés, camina. ¿Qué tienes en tu mano? Mi bastón, Señor, pues tiéndelo. Extiéndelo en el mar. Y cuando Moisés lo extendió conforme a la palabra de Dios, las aguas del Mar Rojo se dividieron y se hizo una calzada. Y la Biblia dice que el pueblo de Israel pasó como en tierra seca, porque Dios iba con ellos. No había nada que los detuviera. Bendito sea el nombre del Señor. Jesús traspasó, dice la Biblia, las paredes de la casa donde los discípulos estaban reunidos. Y ahora les da un saludo y les dice: paz a vosotros. Todo está bien. Vuelvo a repetirle: si Cristo está en nosotros y nosotros estamos en Cristo, todo está bien. Todo está bien. Hermano, pero hay problemas. Sí hay. Pero esos problemas son controlados por el Señor. En medio de los problemas, el Señor te da paz, te da tranquilidad. Bendito sea el nombre del Señor. Dice ahí el verso 20. Juan capítulo 20, verso 20. Y cuando les hubo dicho esto, les mostró las manos y el costado. Les mostró las manos. ¿Por qué les mostró las manos? Porque ahí tenía todavía las heridas de los clavos, que hacía apenas unas 72 horas le habían metido unos clavos en las manos, otros en los pies, y le habían clavado, dice la Biblia, la lanza en su estómago. Y por ello, para que ellos creyeran que era el mismo, que no estaban viendo una visión, que no estaban viendo, como dijeron allá en el mar, un fantasma, era el mismo Jesús que había andado con ellos, que había comido con ellos, que había multiplicado los panes, que había sanado a muchos enfermos. Era el mismo Jesús que ahora estaba con ellos, dándoles paz en medio de la tormenta, diciéndole palabras que les confortó el corazón. Y ahora, yo me imagino que ellos de gozo no creían. ¿Será Él o no será Él? No tenían palabras. Y entonces Jesús viene y les muestra las manos, como diciéndoles: a ver, ven, ven para acá, Josué, ven para acá. Pon tu mano acá y mis manos. Aquí tengo el hueco todavía de los clavos. Ven para acá. Tomás le dice: ven para acá, Santiago, ven para acá, Pedro, mira mis manos, soy yo mismo, soy su Señor, soy su amigo. Y luego les muestra su costado, y ahí tenía todavía el agujero donde le habían introducido la lanza. Y dice la palabra del Señor, al final del verso 20, dice: gloria sea el nombre del Señor. Y los discípulos se regocijaron viendo al Señor. ¡Qué precioso! Y los discípulos, dice, se regocijaron viendo al Señor. ¡Qué glorioso! Cuando los discípulos vieron al Cristo resucitado, a Jesús que había vencido a la muerte,
A Jesús que había traspasado las paredes donde ellos estaban reunidos. A Jesús que había resucitado de entre los muertos. Dice la Biblia que ellos se regocijaron. El corazón se les hinchó de gozo. Ya no había lágrimas de tristeza. Dios había cambiado en esos momentos, como se titula el mensaje, su tristeza en gozo. Por ello le decía, Dios es especialista en cambiar la tristeza en gozo de aquellos que permiten que Jesús entre a sus vidas. Bendito sea el nombre del Señor. Les hablé de la mujer del Antiguo Testamento, Saraí, que dijo, Dios me hizo reír. Cuando Dios llega a la vida del ser humano, Dios le cambia la vida total. La vida se la cambia en gozo. La tristeza se los cambia en gozo a los hombres y a las mujeres también. Dios me hizo reír, dijo Saraí. Y Ana también dice que después que tuvo ese encuentro con Dios, ella sintió que Dios había hecho algo especial. Y dice la Biblia que a partir de ese momento, Ana no estuvo más triste. Y acabemos que los discípulos de nuestro Señor Jesucristo, al ver al Cristo resucitado, al ver que su Señor, el Mesías, el Hijo de Dios, nuestro Señor Jesucristo, había vencido a la muerte, dice la Biblia, se llenaron de gozo. Ahora creo que ya no lloraban de tristeza, ya no lloraban de miedo, ahora lloraban pero de alegría, de gozo, porque también uno puede llorar de alegría. Dice gloria a Dios. Bendito sea el nombre del Señor. Hermanos queridos, ahora estamos viviendo también nosotros tiempos difíciles. Todos sabemos lo que está aconteciendo, lo que está sucediendo en el mundo. Estamos viviendo tiempos difíciles. Estamos siendo acechados por el enemigo. Dios ha permitido que esta peste, conocida como el coronavirus, haya venido a cambiar la vida de mucha gente. Esta peste le ha robado la paz a muchas personas en el mundo entero. Porque ese es el trabajo de Satanás. La Biblia dice que el ladrón vino a robar, matar y destruir. Y Dios ha permitido que el enemigo, a través de este virus, haya venido a robar la paz que mucha gente tenía. Era una paz superficial, por supuesto, porque la paz que Dios da, nadie la puede robar. El COVID-19 es una peste destructora, y por causa de esta peste destructora, ahora estamos en casa, restringidos de realizar nuestras actividades normales, como en el tiempo atrás, el año pasado, en el mes de diciembre, enero, febrero y unos días de marzo. Todos en Guatemala salíamos, entrábamos, íbamos a la tienda, íbamos al mercado, íbamos al trabajo, tranquilos, felices. Ahora no, ahora estamos en casa. Estamos restringidos. No podemos realizar nuestras actividades normales.
eso ha causado tristeza en el corazón de mucha gente. Muchos se han quedado sin empleo. No tienen empleo. Otros están suspendidos temporalmente, pero sin goce de sueldo. Otros han tenido que cerrar su pequeño negocio que tenían, donde generaban para el gasto de la familia. Decían allá en mi pueblo, donde ganaban para los frijolitos y la tortillita. Y otros están peor porque han sufrido ya la separación de algún ser querido o de dos en la familia. Oh, qué triste. Hay dolor en el corazón de muchas familias en el mundo. Cientos de miles de familias o de millones de familias en el mundo. Muchos no tienen ni siquiera cómo pagar el alquiler de su casa, cómo pagar la factura de la luz, la factura del agua. No tienen cómo pagar el colegio donde estudian sus hijos. Eso les ha causado tristeza, les ha causado dolor, les ha causado frustración. Por ello mucha gente se escucha decir que se abra el país, que se dé libertad, porque si no nos morimos por la enfermedad, nos vamos a morir de hambre. Están desesperados, están frustrados. Pero yo quiero decirles, mis queridos hermanos y amigos, que si nosotros permitimos que Jesús venga a nuestra vida, todo ese temor se va a ir de sus vidas. Todo ese temor, esa tristeza, esa desesperación, se va a ir de la casa donde ustedes están reunidos con su esposa, con sus hijos. Porque dice la palabra del Señor que cuando Jesús entró a la casa donde estaban reunidos sus discípulos, primero les dijo: paz a vosotros. En otras palabras, Jesús les dio su paz. Y a partir de ese momento, los discípulos ya tenían paz. Hace unos momentos tenían miedo. Tenían miedo a los judíos. Pero ahora que Jesús les dio su paz, ahora tenían paz. El miedo se había ido de ellos. Bendito sea el nombre del Señor. Jesús dice, les dio su paz. Y luego dice la palabra del Señor, cambió la tristeza que sus siervos tenían en gozo. Primero les dio su paz. Y eso va a estar haciendo nuestro Señor Jesucristo en la vida de muchas personas que en estos momentos están con su esposa, con sus hijos, ahí en casa. Están tristes, quizás por la separación de algún ser querido. Están tristes porque están desempleados. Están tristes porque el pequeño negocio lo han cerrado. Están tristes porque no tienen cómo pagar la factura de la luz, no tienen cómo pagar la factura del agua, no tienen cómo comprar la medicina, no tienen cómo ir a comprar la comida el día de mañana. Están tristes. Muchos se sienten desesperados. Otros tienen miedo, ¿qué va a pasar mañana? ¿Qué va a pasar pasado mañana? Pero el Señor en estos momentos les dice, paz a ustedes. No es una casualidad que usted haya sintonizado la radio.
Es Dios el que movió su corazón y les dice, sintoniza la radio. Y en estos momentos Jesús les dice, a través de este instrumento, paz a ustedes. Jesús les da su paz. Reciba la paz de Dios en su corazón, ahí donde me están escuchando. Familias benditas de Guatemala. La palabra del Señor dice que cuando Jesús se puso ahí en medio de ellos, lo primero que hizo fue darles su paz. Y luego dice la Biblia que también les dio su gozo, porque los frutos del Espíritu es paz, es gozo. Les dio su gozo, porque dice la Biblia al final del verso 20 que a partir de ese momento los discípulos se gozaron viendo al Señor, viendo al Cristo resucitado. Hermana, hermano, cuando los discípulos vieron a Jesús que había resucitado, que había vencido a la muerte, que había traspasado las paredes, el corazón se les llenó de gozo. La tristeza que tenían se fue de ellos. Sabe, hermana, hermano, que con la entrada de Jesús a nuestra vida, la inquietud se vuelve quietud. La inquietud se va de nosotros. La tristeza huye de nosotros. La enfermedad también huye. Satanás también huye. Oh, y todo espíritu inmundo también huye de nosotros con la entrada de Jesús a nuestra vida, con la entrada de Jesús a nuestra casa. Todo lo malo se va. Bendito sea el nombre del Señor. Jesús les dio su paz. Y luego dice la Biblia que también les dio su gozo. Y enseguida dice la palabra del Señor que los fortaleció, los animó, dándoles su santo y bendito espíritu. Ahí en el versículo 21 dice, entonces Jesús les dijo otra vez, paz a vosotros, como me envió el Padre, así también yo os envío. Y habiendo dicho esto, sopló y les dijo, recibid el Espíritu Santo. Hermana, hermano, qué glorioso. Jesús primero les dio su paz, luego les dio su gozo y ahora los llena con su Espíritu Santo. Sopló en ellos y les dio su Espíritu Santo. El Espíritu Santo que Dios les dio en esta ocasión, los animó. ¿Sabe, hermana, hermano? En el libro de los Hechos, capítulo 4, verso 31, dice la Biblia que cuando los discípulos en esa ocasión fueron llenos, porque la iglesia primitiva fue llena con el Espíritu Santo una y otra y otra y otra y otra vez, no fue llena solo una vez. Ellos buscaban la llenura espiritual constantemente, y ahí en el libro de los Hechos 4:31 dice la Biblia que los discípulos una vez más fueron llenos con el Espíritu Santo y hablaban con denuedo la palabra de Dios. Eso quiere decir que el Espíritu Santo da valor, da ánimo. Y en estos momentos el Señor le dice a aquellos que nos están escuchando a través de la radio, los que nos están viendo a través del Facebook, les dice, paz a ustedes, todo está bien, ánimo, todo está bien. Pero también les da su gozo. A partir de este momento hay mucha gente que va a sonreír. Van a haber problemas, pero en medio de los problemas van a sonreír, van a tener paz. Bendito sea el nombre del Señor. Y también va a estar llenando el Señor con su santo y bendito Espíritu. De hecho, hay personas que ya están siendo llenas con el Espíritu Santo. Yo puedo ver personas en esos momentos con los ojos de la fe, siendo llenas con el Espíritu Santo, sintiendo ese fuego correr desde su cabeza hasta la planta de sus pies. Bendito sea el nombre del Señor para siempre. Hay familias que están siendo llenas con el Espíritu Santo. ¡Ay, Rabaya Canda! ¡Bendito sea el nombre del Señor! Dios
Dios, dice la Biblia, que en esta ocasión, aquellos discípulos que hacía unos momentos estaban frustrados, estaban desconsolados, no querían ingerir alimentos, dice que estaban tristes, tenían miedo. Por horas miraban que el ángel de la muerte entrara y los degollara ahí donde estaban reunidos. Escuchaban el tropel de los caballos de los enemigos. Oh, pero dice la Biblia que Jesús, al traspasar las paredes, al llegar donde ellos estaban, les dice: paz a ustedes. Luego les dio su gozo y enseguida los llenó con su Santo Espíritu. Les dio ánimo, les dio valor, diciéndoles: no tengan miedo, vamos para adelante, caminemos, sigamos trabajando. Y eso es lo que el Señor nos dice hoy. Ciertamente guardemos las instrucciones sanitarias, las órdenes presidenciales, guardémoslas. Siempre se nos ha dicho: tápense la boca o cúbranse la boca, lávense las manos. Si no tiene que salir de casa, no salga. Pero no tengamos miedo. No tengamos miedo, porque la muerte está vencida. Cristo Jesús venció a la muerte. La Biblia dice que Él fue herido por nuestras rebeliones, molido por nuestros pecados. El castigo de nuestra paz cayó sobre de Él. Y por su llaga, por su herida, por su sangre, fuimos nosotros curados. Si el Señor quiere, si está en su perfecta voluntad, que nosotros nos contagiemos. Quiero decirle, hermana, hermano, que Dios es poderoso para sanarnos, si así lo quiere Él. Y si no, pues nos vamos con Él. Para el Hijo de Dios no hay pérdida. Si vivimos para el Señor, vivimos. Y qué bonito es vivir en esta tierra para Cristo. Qué bonito es vivir en esta tierra para servirle a Dios. Qué bonito es vivir en esta tierra para hacer la obra que Él nos encomendó hacer. Ah, pero si a Él le place llevarnos con Él. El apóstol Pablo dijo: para mí el vivir es Cristo y el morir es ganancia. Y esa ganancia es la vida eterna con Dios. Hermanas, hermanos, guardemos las órdenes que nos han dado en nuestro país. Pero no vivamos en temor. No vivamos en temor. Porque la Biblia dice que el perfecto amor, que es Dios, echa fuera el temor. No hay temor para los que vivimos en amor. No hay temor para los que vivimos en Cristo. En el nombre de Jesús, Padre Celestial, oramos en estos momentos por todas aquellas familias, Padre Celestial, que están ahí en casa. Están tristes, Padre Celestial, porque han sufrido la separación de algún ser querido. Oh, Señor, están tristes porque se han quedado sin empleo. Están tristes, Señor, porque el pequeño negocio donde ganaban para los frijolitos lo han cerrado, Señor, porque ya no lo generaba nada. Otros están tristes porque los han suspendido de su trabajo sin goce de sueldo.
No tienen para la medicina, no tienen para comprar la comida, no tienen para pagar la escuela de sus hijos, Señor. Hay tristeza en la vida de muchos discípulos tuyos, Padre Santo. Muchos hombres que te han servido, Señor, con todo su corazón. Muchos pastores, muchos evangelistas, Padre Santo, que han predicado tu palabra con amor, Señor. En estos momentos están pasando momentos difíciles, Padre, momentos de tristeza, momentos de dolor, Señor. Ahí están con la familia diciendo, ¿qué vamos a hacer? Padre Celestial, yo te ruego, Dios mío, que en estos momentos a estas personas, Señor, les des tu paz. Les des tu paz. Hermana, hermano, recibe la paz de Dios. Recibe la paz de Dios. Dios está ministrando paz en la vida de muchas personas que en estos momentos nos están escuchando. Oh Señor, en estos momentos, Dios mío, dales tu gozo, que esa tristeza, que esa frustración huya de la vida de tus discípulos, Padre, huya de la vida de tus siervas y de tus siervos, Dios mío, y que esa tristeza que han sentido se convierta en gozo, se convierta en gozo, se convierta en gozo. Hermana, hermana, hermana, hermano, recibe gozo de parte de Dios. Recibe el gozo de Dios, recibe el gozo de Dios, recibe el gozo de Dios, recibe el gozo de Dios. Recuerda que la palabra del Señor dice, el ánimo del hombre soportará la enfermedad. Si tú tienes ánimo, si tú tienes gozo, vas a soportar la prueba, vas a soportar la lucha, vas a soportar la enfermedad. Te vas a levantar en el nombre maravilloso y poderoso de nuestro Señor Jesucristo. A esas familias, Señor, que están ahí en casa, unidos con nosotros, Padre Celestial, llénalos con tu Santo Espíritu. Llénalos con tu Santo Espíritu. Llénalos con tu Santo Espíritu. Familias benditas de Guatemala. Familias benditas que nos están viendo a través de las redes sociales en algún país del mundo. Se llena, familia bendita, en el nombre de nuestro Señor Jesucristo. Se llena, familia bendita, con la unción del Espíritu Santo. Oh, hay personas que están sintiendo ese fuego correr desde su cabeza hasta la planta de sus pies. Hay personas que están hablando en diferentes lenguas como señal que Dios les está llenando. Bendito, bendito sea el nombre del Señor para siempre. Dale gloria a Dios, dale gloria a Dios, dale alabanza al Señor. Sigue alabando el nombre del Señor, sigue alabando el nombre del Señor. Hay una unción que está llenando la vida de mucha gente. Hay una unción que está llenando la vida de mucha gente. Hay personas que están sintiendo ese fuego. Ya no quedan fuerzas en las piernas. Hay personas que están cayendo. Oh, el piso bajo la llenura del Espíritu Santo de Dios. Eso es, eso es. Hay poder en el nombre de Jesús. Hay personas que están siendo sanas en estos momentos por los méritos de nuestro Señor y Salvador Jesucristo. Bendito, bendito sea el nombre del Señor. Gracias, Jesús. Gracias, Señor. Amén.

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Excelente, muy buenas tardes a todas y a todos. 4:42 en todo el territorio de Guatemala. Le acompaña Oseas Leví. Gracias a ustedes por estar en sintonía de la mejor estación en AM 1480, El Misterio de Dios. Me encantaría recibir su comunicación a el 2250-6681 y al 5421-8102.

Qué lindo tema, qué lindo canto estamos escuchando en esta hora. No sé, hermanas, hermanos, si ustedes quieren participar en las competencias musicales de las 5 con 5. Le daré la oportunidad a unas 2 o 3 hermanas o hermanos que me digan sí. Ya con eso yo tengo por enterado que sí quieren participar, ¿de acuerdo? Si ustedes quieren participar y que hagamos competencias musicales a las 5 con 5 en 10 minutos, mándenme un mensajito y diga sí. Solo eso, sí o no. Y yo digo, ah, bueno, los hermanitos no tienen deseos hoy de participar. Pero si sí, entonces ya sabe. El viernes, hermanas, hermanos, iniciamos primeramente Dios la gran semana de pagos, el viernes. Entonces yo espero que toda la audiencia pueda unirse y disfrutar con nosotros este viernes, primero Dios. Y que usted vaya preparándose para que en la mañana, ustedes y yo podamos participar en el nombre de Jesús. Muy bien, recuérdese, si recibo por lo menos 2 o 3 sí, yo realizaré las competencias musicales. Si no, no.

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1: Exactamente, son las 5 de la tarde con un minuto en todo el territorio de Guatemala. Tengo mensajes por acá correspondiente a la pregunta que les había realizado, si querían que hiciéramos competencias musicales. Y tengo mensajes desde Villanueva, dice, sí. Excelente, excelente, buenísimo. Gracias, mi hermana Martita. Y tengo, creo que también desde Villanueva, otro mensaje.
2: Buenas tardes, hermano. O sea, sí. Hermana Carlota, sí, mi hermano.
1: Sí, de verdad, es de Villanueva. Bendiciones, hermana Carlota. Excelente, usted siempre en sintonía del 1480, El Misterio de Dios. Bueno, estamos preparados entonces. ¿Cómo funciona la dinámica en estos días que estamos retomando las competencias musicales? A la primer llamada o el primer mensaje de la persona, ¿verdad?, que le gane a todos en escribir o en llamar y vote por la 1 o la 2, esa es la ganadora. Más adelante, cuando ya agarremos nuevamente el apogeo de estas competencias musicales, que la audiencia ya sepa, que la audiencia participe, porque hay muchos que están escuchando y yo no sé si yo soy el que no les da ánimos de participar o definitivamente ellos no tienen ánimos para participar. Pero cuando ya sea así, que si participemos todos, vamos a ya de dar dos votos por canción, etcétera, etcétera. Y así, pero ahora más fácil, ¿verdad?, para que logremos escuchar las alabanzas. Antes, hermanas y hermanos, de ir con la competencia musical, me preguntaron cómo nos quedó la casita que estábamos, va de anunciar que íbamos a regalar allá en San Pedro Ayampuc. ¿Hoy qué día es? Hoy es miércoles. Creo que el domingo, el primero Dios, el domingo tal vez, o el lunes, estaré subiendo el video de cómo quedó la casita. Estamos muy contentos y doña Matea quedó súper feliz. De veras que yo estoy contento que Dios nos da la oportunidad de trabajar ese índole, esa índole esas áreas, en Guatemala, y ayudar a mucha gente que nunca nos podrá pagar el favor. Pero exactamente ayer y antier estaba leyendo unos versículos en Proverbios que habla acerca de ser generoso, que el que le da al pobre, que el que le da aquel que necesita, que nunca va a perder su recompensa, que el generoso siempre será bendecido, que el que da a manos llenas siempre tendrá. Entonces yo me agarraba de esas promesas también, porque nosotros sembramos mucho, no solo en construir casas, nosotros le pagamos sus colegiaturas, útiles y todo a varios niños y niñas. Somos padrinos, el Cheyo es padrino de estudiantes. Hacemos proyectos en las calles, hacemos proyectos para niños, hacemos proyectos para pastores, o sea, ayudamos a los pastores. Y también hemos ayudado a los bomberos, a los ancianos. Hermanas, hermanos, hacemos bastante, realmente. Y yo agradezco a Dios que nos da la oportunidad, y motivo a los que se han unido con nosotros a que no desistan, que no se cansen, porque la recompensa es bonita. Muy bien, después de esta pequeña intervención, iré entonces con la primer competencia musical. Él es Nehemías Lemus.

0: Esa es la primera opción musical. Y la segunda opción musical tenemos a Oscar Ovidio y el tema Allá en los Olivos.
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0: Ahí están los votos, ahí están participando. Ya tengo un mensaje de WhatsApp, pero también una llamada. Buenas tardes.
2: Buenas tardes, bendiciones. Hermana Carlota, allá en los olivos, por favor.
0: Allá en los olivos.
2: A ver, mi hermanito, bendiciones para todos.
0: Se me cuida mucho.
2: Amén.
0: Ay, hermana Carlota, usted estaba atenta, pero fíjese que le ganó el hermano Eladio. Le ganó el hermano Eladio en San Miguel Petapa. Por eso dije, tengo un mensaje, porque él exactamente escribió a las 5 con 5 minutos o 4 minutos, porque son las 5 con 6. Dice, buenas tardes, hermano Ucías. Por favor, la número 1, gracias. Excelente, hermano Eladio. Eso, mero. Pero gracias, gracias. Sigan participando. El hecho de que no ganen una vez no quiere decir que las otras veces no van a ganar, ¿verdad? Entonces, iremos con la alabanza ganadora, que es la número 1.

0: Ahí está Nehemías Lemus con este tema, solo tú, en la primera competencia musical, es el ganador, por supuesto, le vamos a dar un dulce. No, ya no se puede porque ya está con Cristo, hermano Nehemías, ya se fue. Creo que el año pasado, ¿verdad? Fue que murió, este año no me recuerdo. No sé si ustedes se enteraron, hermanas, hermanos, que hoy hubo un temblor o tipo terremoto de magnitud 5.2, creo, nuevamente en Colombia, hoy también allá en, no sé si en Italia, hubo un tornado, que hubo bastante desastre, en España esta semana hubieron inundaciones. Hoy también allá en Nepal, que es la frontera entre India y China, es una ciudad, creo, por allí hubo un deslizamiento de tierra, hielo y agua, y dejó pueblos soterrados de una vez, como el Cambrai, solo que en mega gigante. Entonces, una cosa tras otra. Dios mío, creo que Dios, no creo. Estoy más que convencido que realmente los que no miramos las señales o hacemos oídos sordos y ojos ciegos a la realidad, que no hemos leído la Biblia y ahí se cumple todo lo que está pasando, pues deberíamos de ocuparnos y deberíamos de trabajar en nuestra comunión con Dios, porque uno nunca sabe aquí en Guatemala. Suceda algo, o sea, Dios sabe, ¿verdad? No puedo decir yo que no, que sí. Tampoco puedo decir gracias a Dios acá en Guatemala no ha pasado, porque es como que estoy feliz por lo que le está pasando a nuestros hermanos en los distintos países. Pero, o sea, que lo que Dios permita, ¿verdad? Que tenga misericordia de nosotros, porque Él murió en la cruz del Calvario por nosotros y nos ama y no quiere vernos mal. Entonces, pero nosotros también tenemos que ponernos pilas y buscar al Señor. Por eso le invitamos para que se acerque mañana jueves a Iglesia Central del Misterio de Dios, mañana jueves, y pueda estar con nosotros en el servicio Noches de Unción y Sanidad Divina. Todo estaba listo para que predicara el pastor, pero vieron unos cambios y estará predicando hermano Oseas Levi, primero Dios. Y el viernes tempranito a las 8, todas y todos, familias. Óigame, ustedes dicen, es que yo hasta el lunes. No, hermanos, hermanas, el viernes, únase. Es que no tengo la ofrenda para el viernes, no hay problema, si la tiene para el martes, miércoles, pero lo que queremos es anotar su nombre, pero que usted sí va a cumplir, ¿verdad? Anotamos su nombre y su ofrenda, y vamos que ya llevamos 800, que luego llevamos 3,000, que luego llegamos a los 5,000 en la mañana del primer día, que sería el viernes. Luego ya ingresa la otra persona y reunimos otros 5, imagínense qué bendición, ¿verdad? Nos faltarían solo 15. Ah, yo sé que sí se puede. Si toda la audiencia nos unimos, por supuesto que se puede. Vamos a seguir con las competencias musicales. En la segunda opción de las competencias musicales, la segunda competencia musical, tenemos a Alex Campos y el tema Al Taller del Maestro.
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0: Esa es la número uno.

0: Bueno, y la número 2 tenemos a una guatemalteca que es Anita Morán y el tema La Batalla de la Fe. Y también he guardado la fe. Buenas, buenas.
1: Hermano, sea Dios le bendiga a la 2.
0: Con Anita Morán. Bendiciones. Hermana Carlota, Dios le bendiga. Hoy sí, hermana Carlota, usted bien pilas ahí, atenta. Ha ganado, hermana Carlota, aunque también tengo mensajes por acá. Dice, Dios le bendiga, la número 1, desde Villahermosa. Dios le bendiga, la número 2, desde Villanueva. Gracias, gracias, gracias por participar. De igual forma, ya ganó Anita Morán en la segunda competencia de la tarde. Buen provechito. Yo estoy pensando qué comer, no sé qué comer, tengo hambre o no sé, pero... Ay, Dios mío, cómo quisiera que alguien me dijera, mi amor, te envié tu sándwich que tanto te gustan, mi corazoncito, ahí le envié el chocolate que a usted le... Sí, hombre.

Son las 5:23 minutos en toda Guatemala. Yo quiero invitar a la audiencia. De repente, ¿verdad? Alguien de los que me estén escuchando quieran unirse con nosotros, a la familia Cheyo. Nosotros hacemos proyectos. Bueno, antes hacíamos todos los meses, ahora hacemos cada 2 meses, porque los proyectos son bastante grandes. La familia Cheyo este año va a cumplir 5 años ya. Empezamos despuesito de la pandemia. Fue plan de Dios, imagínense, durar 5 años ayudando gente, ayudando personas, construyendo casas, dando estudio, ayudando a los abuelitos, a las personas en situación de calle. De veras que mis respetos para la gente que sigue con nosotros, que sigue ahí al tanto. Entonces, la invitación se las haré a solo a la gente que le gusta ayudar. A los que nunca han tenido la experiencia de ayudar, pues no creo que se animen, ¿verdad? Pero a los que sí, y les gusta ayudar al prójimo, hacer obras sociales, les dejaré el número para que ustedes se comuniquen al 55 34 30 01. 55 34 30 01. Para que se comuniquen y digan: hermano Oseas, yo quiero unirme, yo le pedí al Señor que me dé la oportunidad de servirle y creo que esta es una manera también de servirle. Entonces, ¿cómo puedo unirme? Adelante. El otro día me llamó una señora y me dijo que quería que su hijo se uniera, pero ellos eran católicos. Y me dijo: es que yo quiero que mi hijo se una con ustedes, pero somos católicos. Y yo le dije: no hay problema. Entonces se unió su hijo a la familia Cheyo y pues ahí está todavía. Entonces es bonito compartir el amor de Dios a través de la ayuda que uno puede dar, gracias a los que lo hacen. Entonces, al número que yo le proporcioné, allí le podemos dar información de cómo unirse, ¿sí? Allí le puedo dar información de cómo unirse, o qué va a hacer usted, o qué puede hacer. Agradezco a hermana Carlota, ella nos envió una bolsa de ropa. Agradezco a hermana Amanda, ella también nos envió una bolsa de ropa. Muchas gracias, que Dios le bendiga. Y a las demás personas, ¿verdad?, que nos ayudan. De veras, muchas gracias. He tenido la oportunidad de toparme con personas entre la audiencia que les gusta ayudar y se los agradecemos un montón. Así que la invitación se las dejo para que ustedes que quieran unirse y colaborar, ayudar, trabajar para estas obras sociales, lo hagan. Yo sé que esto es bastante complicado, a casi nadie le gusta ayudar al prójimo, a todos nos gusta que nos ayuden, que nos echen la mano, que nos den, pero es rara la persona que le gusta colaborar, que le gusta dar, que le gusta ayudar al prójimo. Pero imagínense que entre todos los que me estén escuchando, como dije que es raro, ¿verdad?, hayan uno o dos raros, sería genial. Así que la invitación se la dejo a ustedes.

Continuamos en esta preciosa hora y son las 5 de la tarde, 31 minutos. Usted ahí vendiendo tostadas, ahí trabajando, echándole ganas. Gracias, hermanas, hermanos, por su colaboración. Me estaban preguntando por acá cómo poder ayudar o cómo poder unirse a la familia Cheyo para ayudar a otras personas. Yo creo que es bien sencillo. Yo le he dicho a las personas que pueden unirse por 3 meses, 6 meses, 9 meses o un año. Es bien sencillo, repito. 3 meses, 6 meses, 9 meses o un año. Si usted pasa del año, puede unirse indefinidamente. ¿De qué manera se puede unir? Bueno, entonces hay varias formas o varias maneras de cómo poder ayudar a las personas, ¿verdad? Que están allí esperando de nosotros. La ayuda es mucha. Nunca alcanzaríamos a todos. Realmente es bastante la necesidad. Y cuando uno va a la calle y se da cuenta cómo vive la gente, ahí valora uno un poquito. Yo he visto que hay patojos, patojas que dejan la comida, les da igual, como que fueran millonarios, va usted, como que tuvieran pisto, y como los papás pagan todo, y los papás no le dicen nada. Sí, mijito, déjelo, no hay problema. Y es complicado, porque hay muchos que no tienen nada, pues. Por ejemplo, este fin de semana fuimos a entregar la casita, pero doña Matea no tenía ni siquiera una mesa, un comedor, no tenía nada de eso. Y es bien triste, porque yo dije, uno tiene su comedor, sus platos, sus cubiertos, cosas tan sencillas para muchos. Hay señoras que tienen vajillas aguardadas que ni las usan, o sea, las tienen ahí, no sé para qué las tienen, ¿verdad? Porque yo soy del criterio que si tengo algo lo usaré, pero eso soy yo. Entonces, ellos no tienen eso, y la historia así se cuenta sola cuando uno ve los videos, las fotos, y es que uno no vive con ellos, las carencias que pasan, el hecho de no poder comer tal cosa, o pasar pues con comidita así, escasa. Pero qué bueno que las patojas y los patojos, ¿verdad?, nos hemos unido para poder ayudar a estas familias.

Buenísimo, aquí continuamos con la música. Gracias por sus mensajes, por sus llamadas al 2250-6681 y al 5421-8102. A seguir reportándose, ya solo unos minutos nos quedan.

0: Solamente nos quedan 12 minutos para llegar a las 6 de la tarde en todo el territorio de Guatemala.
1: Los santos
0: varones de Dios. Saludos a hermano César Augusto, allá en San Marcos. Nos ha solicitado el canto El Bálsamo.
1: Será.

Excelente, excelente música la que disfrutamos. Iremos con el canto El Bálsamo. No lo encontré con Los Alegres de Terán, pero sí con Tony Saucedo.

0: Muy bien, familia, muchas gracias por su sintonía. El 1480, el Ministerio de Dios. 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
3: Yo pues, preso en el Señor, os ruego que andéis como es digno de la vocación con que fuisteis llamados.
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1: El mandado de Dios se titula el tema de esta noche. Y es muy interesante saber que cuando alguien acepta a Cristo, cuando alguien recibe a Cristo, su vida cambia, su entorno cambia, todo cambia. Es precioso ver esos cambios. Y yo hace unos días estaba viendo a una persona, y no solo a esa persona, sino a muchas personas que quizás físicamente no son agraciados, no tienen ojos azules, una nariz fina, no son altos o altas, pero se ven tan bellas, y también los caballeros nos vemos bellos, cuando la gracia de Dios está en nosotros. ¿Cuántos dicen amén? Nuestra mirada, nuestra sonrisa, nuestra mirada no es lujuriosa o no es provocativa, no es intimidante en el sentido nuestro, que nosotros queramos intimidar a alguien con nuestra mirada, sino es la mirada de Dios. Cuando nosotros sonreímos, no sonreímos con picardía o esas risas tan feas que existen, que hasta escalofríos. Bueno, a mí algunas risas me dan escalofríos, siento que no son normales. Pero cuando alguien tiene la gracia de Dios, se ríe tan bonito que la gente le atrae a esa persona. Y es bonito tener a Cristo. Y más que bonito, es un privilegio tener a Cristo Jesús. Cuando alguien viene a Dios, se considera o se constituye en un siervo, en un servidor de quien decidió entregar su vida. Deja de mandarse por sí misma la persona y empieza a dejar que Dios sea el centro en su vida total. Por eso la Escritura dice: ya no vivo yo, sino que dice, ahora Cristo vive en mí. ¿Cuántos dicen gloria a Dios? Ya no somos nosotros, es Dios. Obviamente no en todos, porque los que no dominan su carne, Dios no puede estar en ellos, porque la carne aún prevalece, porque ellos así quieren. Pero Dios me daba este tema, y yo quiero que ustedes pongan atención porque nos va a servir a todos para estar contentos y felices. El que sirve a Dios debe de tener bien claro lo que es desde que vino a Cristo. El que sirve a Dios y sirve para las cosas de Dios, que son diferente, servir a Dios y servir para los planes de Dios es muy diferente. Entonces, el que sirve a Dios o viene de una vida desastrosa y recibe al Señor en su corazón y es una nueva creación,